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4: Son las 6 en punto.
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1: Es martes 26 de mayo del año 2026 y estamos iniciando una emisión más de Hora Extra. Soy Italia Corpus, hoy además con la compañía aquí a un costado de mi compañero y colega. ¿Cómo estás?
6: Compañero, colega y amigo.
1: Y amigo, perdón, luego me regaña porque sí. No le digo esa palabra mágica. Pero ya sabes que sí lo eres, estimadísimo.
6: Estimado, palmadita en el hombro. Rodolfo Guajardo, a sus órdenes. Muchas gracias a todas y todos que nos están haciendo el favor de recibirnos, de escucharnos en sus autos, de vernos en sus televisiones. Para nosotros es un gusto, un privilegio, un honor el poder estar al frente de estos micrófonos en su programa favorito Hora Extra, transmitiendo completamente en vivo desde las cabinas de Radio Universidad, aquí en el centro histórico de nuestra capital, atrás del edificio central de la universidad, totalmente en vivo a través del canal 170 de Total Play, y mañana nos van a poder ver igualmente en repetición a la 1 de la tarde. Saludamos también a quienes nos están escuchando en nuestras frecuencias de radio 88.5 FM, 1190 AM y 91.9 FM allá en Matehuala. Saludos a todas y a todos allá en el altiplano.
1: También a quienes ya nos están viendo a través del canal 170 de Total Play. Y recuerden que estamos en internet en el sitio de radiotelevisión.uaslp.mx. Antes de comenzar, me gustaría recordarle a la audiencia que estamos ya en la recta final de lo que es periodo de admisión. Esta es la última semana. Tendrán oportunidad hasta el día domingo 31 de mayo. Las personas interesadas sin distingo de edad, es decir, desde jóvenes que están por egresar de la preparatoria hasta adultos que quieran cursar una carrera universitaria, de registrarse y participar en este proceso que es de manera anual dentro de la UASLP. Y bueno, pues recordarles que toda la información está disponible en el sitio de aspirantes.uaslp.mx. Ahí se encuentra justamente la plataforma oficial para llevar a cabo este registro y participar del proceso de admisión 2026. Son más de 100 carreras, también los niveles de preparatoria en los municipios de Matehuala y de Ciudad Valles, que a partir de esta generación 2026-2027, pues incorpora acá en esta nueva oferta académica. Rodolfo, y pues si te parece, preséntanos quién estará acompañándonos en este primer bloque de información.
6: Ah, pero con todo gusto. Oye, nada más, si me das chance, el dato random del día.
1: Ah, claro, vamos, nos está faltando esto.
6: 26 de mayo, fíjense, me puse a investigar y resulta que aunque no hay una fecha oficial declarada por las Naciones Unidas, que pues realmente es como que el punto de referencia para las fechas que en ocasiones les traigo, sí es importante señalar que hoy, de manera no oficial, celebramos el Día Mundial de Drácula.
1: Sí, por ahí lo leía.
6: Exactamente, fíjense, se celebra cada 26 de mayo conmemorando la fecha en la que se publicó la célebre novela homónima del escritor irlandés Bram Stoker en el año de 1897. Así que ya saben, ya aprendieron algo el día de hoy, 26 de mayo, Día Mundial de Drácula. Y bueno, como me lo comentó mi compañera y amiga Talia, les empiezo a platicar un poquito sobre la estructura del programa del día de hoy. A las 6:10 nos va a estar acompañando en entrevista aquí en cabina la doctora Ana Laura Fonseca Patrón, quien es coordinadora del posgrado de la Facultad de Ciencias Sociales y Humanidades. Nos va a estar platicando sobre la apertura de la convocatoria del programa de posgrados en estudios latinoamericanos en territorio, sociedad y cultura. Si ustedes están interesadas, interesados en este programa, quédense por favor para que puedan escuchar de la voz de la propia coordinadora sobre los detalles de la misma.
1: A las 6:30, hoy también tendremos el gusto de recibir en estos micrófonos al nutriólogo Miguel Ángel Mejía Díaz. Él actualmente es docente de la Facultad de Enfermería y Nutrición y nos viene a dar un poco de luz sobre este padecimiento, la enfermedad celíaca, qué es y cómo cuidarse. Así es que si usted piensa que puede padecer o que enfrenta algunas condiciones que indiquen que se puede estar teniendo presente esta enfermedad, bueno, pues quédese y entérese de qué es y cómo nos podemos cuidar.
6: Y a las 6:45 en nuestra última sección como protagonista nos va a estar acompañando a través de vía telefónica la doctora en medicina preventiva y ambiental Isabel Valero Morales, quien es egresada de la Facultad de Enfermería y Nutrición, para que nos platique un poquito sobre su experiencia en el interior de las aulas, sobre su experiencia como egresada y ahora como profesionista, cómo le está yendo.
1: Y cabe señalar que en este momento la temperatura ambiente en la ciudad capital es de 23 grados centígrados, muy agradable esta tarde de martes. Alcanzamos, eso sí, una máxima de 30, una mínima de 14 y para mañana se asoma un 80% de probabilidad de precipitaciones pluviales, también una máxima de 29 y una mínima de 15 grados centígrados. Pero a decir verdad, con todo y que hemos tenido estas probabilidades de lluvia, nada más no cae nada, ¿verdad?
6: No, ya sé, nada más como que nos espanta un poquito, pero pues bueno, es parte de, ¿no?
1: Sí, así es. Bueno, pues así comenzamos, vamos a esta, pues a enterarnos de qué está sucediendo hoy en México y el mundo.
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1: Para México hay dos muy buenas noticias en los resultados económicos. La primera es inversión récord en inversión extranjera directa por 23,591 millones de dólares en el primer trimestre del año y la segunda que tenemos una balanza comercial positiva, aseguró la presidenta Claudia Sheinbaum Pardo. En la mañanera recordó que las exportaciones crecieron de enero a abril 21.8% comparado con el año anterior y las importaciones 19.9%. Esto significa que hay un superávit de 3.508 millones de dólares. La encíclica del Papa León XIV sobre la necesidad de regular la inteligencia artificial es muy relevante porque convoca a regular el uso de la tecnología y el poder de las grandes corporaciones internacionales que comienzan a tener una gran influencia en las sociedades, aseveró la presidenta Sheinbaum. En conferencia dijo que esta encíclica, denominada Grandiosa Humanidad, que para nosotros que somos humanistas es muy importante ese título, convoca a una reflexión profunda sobre la tecnología, aun cuando no seamos católicos. En Nogales, Sonora, autoridades federales detuvieron a Isaí N., sobrino de Joaquín El Chapo Guzmán, quien cuenta con una solicitud de extradición a Estados Unidos, informó Omar García Harfuch, titular de la Secretaría de Seguridad y Protección Ciudadana. También señaló que Isaí N. fue identificado como operador logístico del cártel de Sinaloa y como encargado de la producción y distribución de drogas sintéticas hacia Estados Unidos y Costa Rica. El Instituto para Devolver al Pueblo lo Robado pondrá a la venta este jueves 28 de mayo un terreno rústico ubicado en el fraccionamiento Tapalpa Country Club en el municipio de Tapalpa, Jalisco, la misma zona boscosa y turística donde el 22 de febrero de 2026 fue abatido Nemesio Ceguera Cervantes, alias El Mencho, líder del cártel Jalisco Nueva Generación. Ante el brote de ébola y de cara al Mundial de Fútbol 2026 como anfitrión, el secretario de Salud, David Kersenovich, recomendó a personas que hayan permanecido o transitado en los últimos 21 días en la República del Congo, Uganda o Sudán del Sur que no vengan a México y reprogramen su viaje para una fecha posterior. Como parte de su ofensiva contra los inmigrantes, el gobierno del presidente estadounidense Donald Trump ha enjaulado a más de 6.000 niños en centros de detención. Más de 205 mil menores han sufrido la detención de por lo menos uno de sus padres, o a veces ambos. Y después de años todavía no se ha logrado reunificar a más de 1.000 pequeños con sus familias tras ser separados durante el primer periodo del actual mandatario. Todo esto en el único país en el mundo que aún no ratifica la Convención sobre los Derechos del Niño, adoptada por la ONU en 1989. Irán afirmó que Estados Unidos violó el alto al fuego después de que llevó a cabo lo que sus fuerzas calificaron de ataques defensivos en el sur de la nación. Mientras que el secretario de Estado, Marco Rubio, señaló que negociar un acuerdo para poner fin al conflicto podría llevar unos días. El Ministerio de Asuntos Exteriores de Irán declaró que los ataques estadounidenses en la provincia sureña de Hormozgan, donde la prensa local informó de sonidos de explosiones en la madrugada del martes, representaban una grave violación del frágil alto al fuego vigente desde hace casi 7 semanas. El primer ministro francés, Sébastien Lecornu, afirmó el martes que contempla recurrir a la justicia por el trato infligido por el gobierno israelí a activistas de la flotilla para Gaza, que calificó de odioso tras la difusión de un video que provocó indignación internacional. El secretario general de la Organización de las Naciones Unidas, Antonio Guterres, advirtió este día ante el Consejo de Seguridad de la ONU que la Carta Fundacional del organismo está en peligro debido a la erosión del derecho internacional en un mundo dominado por divisiones geopolíticas y una regresión deliberada de los derechos que parece no tener freno.
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6: Tenemos el gusto de poder presentar a la doctora Ana Laura Fonseca Patrón, quien es coordinadora del posgrado de la Facultad de Ciencias Sociales y Humanidades, porque nos va a estar platicando acerca de la convocatoria del programa de posgrados en estudios latinoamericanos en territorio, sociedad y cultura. Doctora, pues muchas gracias por aceptar este espacio, por acompañarnos. ¿Cómo estás?
3: Muy bien, muchísimas gracias. Muchas gracias a ustedes por la invitación. Estoy muy contenta y agradecida de poder estar aquí y poder comentar con toda su audiencia la convocatoria abierta ahora del posgrado en estudios latinoamericanos.
1: Así es, una convocatoria que platicamos fuera del aire, está cerrando hasta el mes de agosto, así es que hay suficiente tiempo para que las personas interesadas, además de quedarse a escuchar esta entrevista, puedan ir armando su expediente, ¿no? Rumbo a lo que es la integración como futuros estudiantes, ya sea de la maestría o el doctorado. De inicio, doctora Ana Laura Fonseca, nos gustaría que nos dieras un poco de contexto sobre qué origina la formación de este posgrado y qué objetivo persigue, cómo está concebido el mismo.
3: Sí, es un posgrado bastante interesante, creo yo, que surge como una iniciativa del profesorado de la facultad hace ya 10 años. De hecho, el año pasado celebramos el 10º aniversario del posgrado en estudios latinoamericanos en territorio, sociedad y cultura. Y como su nombre lo indica, es un posgrado que es interdisciplinario, en el cual participa el profesorado de las 6 licenciaturas que se imparten en la facultad, que son 6 áreas disciplinares distintas, antropología, arqueología, filosofía, historia, geografía y lengua y literatura hispanoamericanas. Tenemos profesorado de las 6 áreas trabajando ahí y se organizan ya para el posgrado, se organizan en 3 áreas que son justamente territorio, sociedad y cultura.
6: Justamente yo tenía la inquietud, la integración del nombre del programa, estos 3 elementos, ¿cómo dialogan dentro del posgrado?
3: Es muy interesante esa pregunta porque justamente lo que pasa es que hay muchos problemas sociales que pues en realidad puede ser el mismo problema social, un fenómeno complejo que se puede abordar desde diferentes áreas disciplinares. Uh-huh. Y en este caso, en el posgrado, justamente es lo que se puede hacer. Hay 2 características. Una, que esos problemas sociales se abordan desde una perspectiva latinoamericana, y 2, que se pueden abordar de una manera interdisciplinaria, en tanto que se pueden abordar históricamente, geográficamente, o desde una perspectiva antropológica o una perspectiva en general interdisciplinar, ¿no? Entonces, esa es creo que una de las características que es muy enriquecedora del posgrado. Uh-huh. Y es que también esas áreas permiten de alguna manera organizar la temática. Si el interés está más centrado, por ejemplo, en los problemas territoriales, pues uh-huh. entonces se va a trabajar desde esas perspectivas. Si está más enfocado en problemas sociales, pues entonces se trabaja desde esa área. O si está enfocado más en la cultura y la producción, por ejemplo, la producción cultural, que también tiene que ver con la literatura, con todo el aspecto simbólico, el desarrollo simbólico que hay en nuestra Latinoamérica, pues va a ser desde esa perspectiva. Algo importante es que no quiere decir que por ejemplo, salgan con la especialidad en territorio, sociedad, ajá, y cultura, porque en realidad está integrado, ¿no? Sí. Solo es que es como un énfasis que le pueden dar a su trabajo de tesis, a su investigación, pero que está integrada de manera multidisciplinar y transdisciplinar, en realidad.
1: Claro. Uh-huh. Y el tema de estudios latinoamericanos, pues nos habla de que no solamente se abordarían situaciones que se vivan en México, ¿no? Sino que es muy extenso el campo de trabajo.
3: Sí, y eso también nos indica que está, es un posgrado que está abierto también a todas las personas en Latinoamérica que quieran venir a estudiar aquí a este posgrado. Y hemos tenido personas de Brasil, de Venezuela, de Cuba, de Argentina, de diferentes partes de
1: Colombia,
3: Latinoamérica,
1: también,
3: de Colombia, ¿no? Tenemos actualmente, uh-huh, de Nicaragua, es decir, no quiero dejar a ninguna persona que haya pasado por el posgrado fuera con alguna
1: otra nacionalidad.
3: Recuerdo ahora, pero claramente es un posgrado que está abierto y que colabora además con las redes, tanto COMEXO, que es la red el Consejo Mexicano de Ciencias Sociales, como también es parte de la red CLACSO, que es el Consejo Latinoamericano de Estudios en Ciencias Sociales, ¿no?
1: Perfecto, muy bien. Y doctora, ¿este tipo de posgrados tienen alguna beca? Ya ves que hay pues esta opción, ¿no? Y justo también es algo que ayuda a los extranjeros a venir al país a estudiar.
3: Sí, y también a las personas nacionales, porque bueno, sabemos que es difícil la manutención, y efectivamente el posgrado acaba de pasar ahora noviembre pasado su evaluación ante la CECITI, y bueno, por fortuna podemos continuar. El hecho de ingresar ahora al posgrado les permite aplicar por una beca de manutención de la CECITI, y bueno, eso creo que es un pues realmente es una gran ayuda para que puedan dedicarse de tiempo completo a sus estudios, ¿no?
1: Perfecto.
6: Doctora, una pregunta, ¿qué disciplinas o perfiles profesionales pueden encontrar cabida dentro de este programa?
3: En términos generales, buscamos personas que tengan la capacidad crítica, capacidad de investigación, de búsqueda de información, y que provengan de áreas afines a las ciencias sociales, humanidades y digamos como afines. Y creo que en este caso, por su naturaleza transdisciplinar de los estudios, algo que es muy importante es la naturaleza de investigación del posgrado, y entonces nos importa sobre todo que las personas tengan esa inclinación, sí, a la investigación, a querer reflexionar como digamos minuciosamente, detalladamente acerca de problemas sociales, ¿no? Y eso implica pues ciertas características que a veces a lo mejor no son tan tan presentes ahora en diferentes personas, pero por eso buscamos personas especiales que realmente estén interesadas en la investigación, ¿no? Como en el trabajo de lectura, en el trabajo de escritura, en el trabajo de búsqueda de información, de análisis reflexivo.
1: Muy bien, la duración tanto de maestría como de doctorado, ¿de cuántos años es y cómo son las modalidades de las clases, doctora?
3: Sí, la modalidad de las clases son presenciales. Tenemos algunas actividades que pueden llevarse a cabo de manera a distancia, por ejemplo, si optan por tomar algunas clases en CLACSO o llevar algunos cursos, que es posible, pero en realidad la modalidad tanto de la maestría como el doctorado es presencial, las actividades son presenciales. Dura 2 años la maestría, son 24 meses, y en el caso del doctorado son 8 semestres, ¿no? Entonces son 4 años los que tiene la duración del doctorado.
1: Y las clases son presenciales en la facultad, ¿verdad?
3: En la facultad, sí.
1: ¿En horario de lunes a viernes?
3: En horario de lunes a viernes, como justamente se pide la dedicación de tiempo completo, porque pueden optar por la beca de manutención de la CECITI, pueden ser tanto en la mañana como en la tarde, ¿no? Eso sí, es un posgrado de dedicación de tiempo completo.
1: Claro, correcto. Muy bien.
6: Doctora, ahorita que nos comentabas acerca de las líneas de investigación, ¿nos podrías comentar acerca de algunos temas o algunas problemáticas que se pueden investigar dentro de estos programas?
3: Por supuesto. Actualmente tenemos, por ejemplo, un interés grande en estudios de género, que también es un tema que se ha desarrollado mucho en Latinoamérica en fechas recientes, ¿no? Hay muchos feminismos latinoamericanos. Y además porque es una problemática social muy presente, lamentablemente, la violencia de género en nuestra, claro, entidad, en nuestra región. Y tenemos varias personas estudiantes vigentes que están interesados en esos temas. También hay interés justamente como en la explotación de los recursos naturales culturales, tanto en nuestra región como, digamos, como aquí en San Luis Potosí, como en general en el país y en Latinoamérica, ¿no? Y la conservación del patrimonio. Por ejemplo, ahora algo que yo creo que también va a ser importante es como la implementación y la asimilación de nuevas tecnologías en Latinoamérica.
1: Claro.
3: Cómo desde nuestro contexto vamos a desarrollar nuevas tecnologías o vamos a implementar o adoptar tecnologías que están siendo desarrolladas en otros lados.
1: Claro. Y en tu caso particular, ¿qué te ha tocado asesorar? Platícanos un poco de los trabajos que tú haces.
3: Justamente, mi área, como en mi caso yo soy filósofa de la ciencia y me interesa también la filosofía de la tecnología, tiene que ver con esta última parte, ¿no? De cómo se implementan en Latinoamérica tecnologías que se desarrollan en otros lados o cómo Latinoamérica puede desarrollar sus propias tecnologías para los problemas sociales que le ocupan, ¿no? Y que son particulares, ¿no? Entonces hay toda una reflexión que yo creo que es muy interesante respecto de si debemos simplemente adoptar aquello y comprar la tecnología que nos viene de fuera o también reflexivamente decir hasta dónde nosotros debemos de optar por el uso de esas tecnologías.
1: Y son reflexiones además que son pertinentes, ¿no? Y resultan necesarias, es decir, se tienen que hacer desde las ciencias sociales, doctora.
3: Sí, porque a final de cuentas ese es el mundo que tenemos, ¿no? Es nuestra sociedad, está a nuestro alcance, lo vemos en todo lo que, pues, simplemente en los teléfonos celulares, todo el uso de la inteligencia artificial ahora que claramente hay, pues, como este boom, ¿no? ¿Qué tanto sí lo utilizamos? ¿Cómo lo utilizamos? ¿Para qué lo utilizamos? ¿Quién decide cómo, cuándo y qué si es público y qué no es público, ¿no? No son preguntas en absoluto triviales y creo que hace falta reflexionarlas, ¿no?
1: Ya está el Papa Francis, León.
3: Sí,
1: hasta el Papa Francisco sacó su encíclica, ¿no? Al respecto.
3: Ahí hay unas cuestiones que son muy interesantes en términos de cómo nos ubicamos frente a aquello que como humanidad hemos desarrollado, ¿no? Ajá. Que lo hemos desarrollado claramente como humanidad, pero también es un reflejo de qué queremos con eso, qué es lo que estamos buscando, hacia dónde queremos dirigirlo, ¿no? A veces perdemos de vista que a final de cuentas es un producto humano y se le puede dirigir hacia un fin, alguna finalidad, ¿no?
1: Muy bien, pues doctora, recuérdanos a grandes rasgos cuáles son esos requisitos que deben de cubrir los aspirantes. Me imagino que en el caso de maestría, pues que tengan su licenciatura, ¿no?
3: Sí, exactamente, en el caso de maestría que tengan la licenciatura, que tengan su certificado, digamos los documentos de identificación básica. También es necesario que presenten un protocolo de investigación. Para este caso, eso es tanto para la maestría como para el doctorado. Sugerimos fuertemente que se acerquen a la página, que revisen la página del posgrado, que si quieren nos vayan a visitar, que platiquen con el profesorado para que más o menos se den cuenta de cuál es la aproximación, los temas que se pueden tratar y puedan hacer su protocolo de manera que esté enfocado, digamos, a las líneas de investigación que trabajamos en el posgrado, ¿no? Se requiere también el Exani 3, que es básicamente un documento estándar de ingreso de selección, ¿no? Para los posgrados.
1: Sí.
3: En este caso, todavía es posible presentar, porque esa es justo una de las fechas que tenía. Está abierto el registro para que puedan hacer el examen a casa ahora mismo. Cierra el 15 de junio, se realiza el 18 de julio. Ese es un trámite completamente independiente del posgrado.
1: Pero necesario.
3: Pero es necesario y por eso lo menciono. Así que están a tiempo todavía las personas que quieran aplicar.
1: Claro.
3: Lo pueden realizar en línea desde su casa. Y bueno, es indispensable tener por lo menos 1,000 puntos en ese examen y también acreditar un nivel B1 que es bastante sencillo, creo, no es un nivel muy elevado, de algún idioma pertinente para su investigación o para los estudios latinoamericanos. Estamos diciendo que preferentemente inglés, francés o portugués.
1: Muy bien.
6: Excelente. Doctora, una pregunta. Más allá de lo que son las clases, de lo que es la investigación, ¿qué tipo de experiencia es la que se lleva el estudiante de estos programas?
3: Yo creo que esto sería muy bueno que lo contestara algún estudiante, pero yo creo que sí es una experiencia bastante enriquecedora, porque además tienen la posibilidad ahora también que la CECITI ha renovado sus becas de movilidad, de trasladarse a algún otro lugar, a hacer estancias de investigación en otras instituciones, en otros estados, en otros países, y en general creo que la convivencia multidisciplinar y estas posibilidades de salir, de hacer trabajo de campo en muchos casos, pues sí provee una experiencia bastante enriquecedora de formación, ¿no? Tanto
1: claro.
3: En las comunidades como en términos de investigación, ¿no? Pero bueno, yo repito, esto creo que sería muy bueno que alguna egresada o algún estudiante nos lo comentara, ¿no?
1: Pues si nos das la oportunidad, con todo gusto los podemos recibir aquí.
3: Por supuesto.
1: En Hora Extra para que nos platiquen cuál ha sido su experiencia de formación. Siempre hay que señalarlo, tanto las licenciaturas desde la preparatoria, licenciaturas, maestrías, doctorados, especialidades de la OSL HLP tienen ese sello de calidad y pertinencia, ¿no? Que nos distingue a nivel local, nacional y, ¿por qué no decirlo?, también internacionalmente.
3: Sí, claro que sí.
1: Pues, doctora, muchísimas gracias por haber estado con nosotros en esta ocasión. Me gustaría que nos reiterara las fechas importantes de estas convocatorias.
3: El cierre de la convocatoria es el 14 de agosto. Y bueno, la fecha en el caso del Exani está todavía abierta hasta el 15 de junio para que soliciten su presentación del Exani. Son las dos fechas más importantes y pues estamos a la orden en la Facultad de Ciencias Sociales y Humanidades, en el edificio B, en el piso intermedio. Ahí están nuestras oficinas, nos pueden buscar y vamos a estar muy contentas de recibirlos.
1: ¿Nos puedes dejar un correo electrónico para mayores informes?
3: Me pueden escribir directamente al correo coordinacion.peltsc@csh.uasl.mx. Es coordinacion.pelts, que es el acrónimo del posgrado de los estudios latinoamericanos. O también pueden escribir al correo acad.pelts@csh.uasl.mx o al correo erica.gallardo@uasl.mx, que ahí básicamente o yo les contesto, o les contesta Erika Gallardo o la licenciada Janet Buscos, que son quienes me auxilian ahí en el posgrado.
1: Perfecto. Y si no, también están las redes sociales oficiales, tanto en Twitter como, bueno, ahora se llama X, como Facebook de la Facultad de Ciencias Sociales y Humanidades, donde se brinda esta asesoría y esta información.
3: Y tenemos una página especial también en Facebook del posgrado. Si la quieren revisar, ahí está la convocatoria y ahí están, por supuesto, todos nuestros.
1: ¿Cómo se llaman en Facebook?
3: Estudios Latinoamericanos, creo que sí.
1: Bueno,
3: sí.
1: Muy bien. La buscamos entonces. Doctora Ana Laura Fonseca, muchísimas gracias por esta visita.
3: No, al contrario, nuevamente muchísimas gracias por la invitación. Muy contenta de poder difundir esta información y ojalá la gente se anime.
1: Muchas muy bien, gracias. Pues
6: está pendiente la visita de un egresado para que nos platique su experiencia, ¿verdad?
3: Súper contenta de que pueda ser así. Muchas gracias.
1: Gracias. Y por lo pronto, si te parece, Rodolfo, vamos con la agenda de este día.
6: Vamos.
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6: Bueno, déjenme les platico que la agenda ambiental está ahorita, pues bueno, en un periodo de recolección de diferentes materiales en nuestras entidades aquí en la Universidad Autónoma. Como tal, pues bueno, lo que se busca es reciclar justamente todo aquello que pueda ser destinado para otras cosas, como electrónicos, lonas, residuos orgánicos, pilas, mezclilla, palos de escoba, electrodomésticos, etcétera. En el mes de mayo, déjenme les cuento que lo que es miércoles 27, jueves 28 y viernes 29 de mayo, en un horario de 9 de la mañana a 1 de la tarde, la agenda ambiental va a estar presente en Zona Poniente, va a estar presente en Pedregal y va a estar presente en el Instituto de Metalurgia. Entonces, para quienes tengan ahí, compañeras, compañeros universitarios, algo de material que podamos apoyar para esta recolección tan importante que hace la agenda ambiental, ahí tienen las fechas, ahí tienen los puntos para el mes de mayo.
1: Muy bien, también el Museo Universitario de la UASLP, el MUNI, nos está recordando que el próximo jueves 28 de mayo, en punto de las 6 de la tarde, arrancarán las actividades rumbo a lo que es la actividad llamada Cine Bajo las Estrellas. Se estará proyectando la película Una Nueva Esperanza, de este ciclo de Star Wars. Esto es organizado también en coordinación con el Cineclub UASLP. La entrada general tiene un costo de 50 pesos. La película se proyectará a partir de las 8 de la noche, pero como les decía, pues habrá diversas actividades, por lo que el acceso es desde las 6 de la tarde. Para ir con quienes tengan ese gusto y ese interés por Star Wars, niñas, niños, lleven a sus papás, papás lleven a los hijos, ¿verdad?
6: Claro, de hecho yo voy a andar por ahí, déjame te digo.
1: Ah, muy bien.
6: Muy bien. En el marco del 80 aniversario de la Facultad de Estomatología, se nos invita al primer foro de egresados de la Facultad de Estomatología, titulado Hablemos del Futuro Profesional. La cita es el viernes 29 de mayo, de 8 a 10 de la mañana, en el auditorio de la Facultad de Estomatología.
1: Y también desde la CIACIT nos están invitando al seminario que va a continuar este viernes 29 de mayo en punto de las 12 del día en el auditorio que está ubicado en el quinto piso de la CIACIT, de esta coordinación de la UASLP. Se va a presentar el doctor Juan Carlos Cuevas Tello con el tema Inteligencia Artificial en la Ciencia y la Tecnología. Él es investigador de la Facultad de Ingeniería, especializado en Inteligencia Artificial, Aprendizaje Automático y Análisis Masivo de Datos. Su trabajo se centra en el desarrollo de algoritmos para reconocimientos de patrones, minería de datos y redes neuronales aplicadas a áreas como astronomía, salud, bioinformática y visión computacional. Esta actividad también es de entrada totalmente libre. 6:29, tenemos una pausa. Será breve y volvemos con más.
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5: Son las 6:32. 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
1: Y tal y como lo habíamos adelantado, esta tarde estaremos hablando acerca de la enfermedad celíaca, ya hasta le cambié el nombre, ¿verdad? Celíaca, ¿qué es y cómo cuidarse? Para lo cual estamos recibiendo la presencia en estos micrófonos de un experto de casa, se trata del nutriólogo Miguel Ángel Mejía Díaz. Él cuenta con experiencia en consulta privada, docencia e investigación y con 10 años de trayectoria en nutrición clínica. Actualmente combina su labor en consulta con la formación de futuros profesionales de la salud y la divulgación justamente en temas de nutrición y bienestar. Y pues Rodolfo, le damos la bienvenida a nuestro invitado.
6: Es correcto, muchísimas gracias al nutriólogo Miguel Ángel Mejía Díaz. Si me lo permiten, me gustaría empezar con una pregunta que va en relación a quienes no estén familiarizados con este término. ¿Qué es exactamente la enfermedad celíaca para quienes no estamos versados en estos temas?
26: Claro, bueno, primeramente pues un gusto estar aquí con ustedes, muchas gracias por la invitación. Y exactamente hoy vamos a estar hablando de lo que es la enfermedad celíaca, que es una condición mucho más común de lo que creemos y que muchas veces pasa desapercibida. Y me parece correcto empezar con esa pregunta de qué es la enfermedad celíaca, que a veces hay un poquito de duda con esa parte. La enfermedad celíaca es una enfermedad de tipo autoinmune. ¿Qué quiere decir esto? Que tu cuerpo o tu sistema inmunológico, tu sistema de defensa reacciona de una manera inadecuada o exagerada cuando una persona consume gluten.
0: Okay.
26: Esta reacción que incluye inflamación y daño principalmente a lo que es el intestino delgado y, para ser muy específico, a unas estructuras que se llaman vellosidades intestinales, que se encargan de nada más y nada menos que de absorber nutrientes, ¿no? Que es algo pues esencial para la vida.
0: Okay.
26: Y a grandes términos, eso es la enfermedad celíaca. ¿Sí?
1: ¿En qué edades puede presentarse esta enfermedad, maestro?
26: La enfermedad celíaca puede presentarse en cualquier edad. Puede aparecer desde que eres niño o puede aparecer en la etapa adulta, ya que las enfermedades autoinmunes pues pueden aparecer, detonan de repente. Pueden estar en tu genética, pero pueden aparecer realmente en cualquier etapa de la vida.
1: Y ya que hablas de genética, te preguntaría, ¿es hereditaria o cada quien...?
26: Es hereditaria, y no necesariamente que hayas tenido directamente un familiar con enfermedad celíaca.
1: O tu mamá, por decir algo, ¿no?
26: Tu papá, tu mamá, pero puede haber tenido antecedentes de lupus, de diabetes tipo 1 o de otro tipo de enfermedad autoinmune para que tú tuvieras el riesgo de también desarrollarla, ¿sí?
1: Perfecto. ¿Y cómo la identificamos? ¿Cómo nos damos cuenta que lo estamos padeciendo? Porque si me dices inflamación, hinchazón, no, pues hasta los pies, ¿no? Por decir algo. Pero ¿cómo específicamente se logra identificar?
26: Esto es una buena pregunta y es algo que se vuelve complicado porque... los pacientes con enfermedad celíaca, digo, haciendo un pequeño paréntesis también en esa parte, reaccionan de esta manera cuando consumen esta proteína que se llama gluten, ¿sí?
0: Exacto.
26: Entonces, el gluten, bueno, primero es una proteína en esencia y se encuentra en cereales como el trigo, como la cebada, como el centeno o todos sus derivados donde se pueden encontrar.
1: Que además nos encantan, ¿verdad?
26: Que además nos encantan.
0: Sí.
26: Y bueno, aprovechando esta parte, digo, también es una problemática ese punto porque no es tan fácil como solo eliminar el pan, las pastas o las harinas. Muchas veces pensamos que eso es suficiente para combatir la enfermedad celíaca, pero el problema es que el gluten se encuentra en muchísimos alimentos porque se utiliza en la industria alimenticia como aglutinante o como un espesante, y lo podemos encontrar, por ejemplo, en galletas, en alimentos empanizados, en salsas, en aderezos, en alimentos incluso como embutidos como el jamón o la salchicha, en dulces o en alimentos que ni siquiera te podrías imaginar que tienen gluten. Y ahora sí, bueno, ¿cómo puedo saber que tengo enfermedad celíaca? Los síntomas que suelen aparecer, que esto es un problema, son muy inespecíficos, porque el paciente suele tener diarrea, suele tener gases, suele tener inflamación, suele tener dolor abdominal y pérdida de peso. ¿Cuál es el problema? Que cualquiera podría tener esos síntomas.
1: Claro, claro.
26: ¿Sí? Y lo podrías pasar por alto totalmente.
0: Justo esto tenía la intención de preguntar, ¿es cierto que se puede vivir con años con esta enfermedad y no saberlo?
26: Sí, claro, por supuesto. Aproximadamente el 1% de la población en México tiene enfermedad celíaca, pero solo el 10% la tiene diagnosticada. El otro 90% vive con la enfermedad celíaca y no saben que tienen ese problema. Y de hecho, esa es una de las grandes complicaciones que nos enfrentamos cuando hablamos de esta situación.
1: ¿Y cómo se diagnostica? ¿Hay algunas pruebas o ajo de buen cubero, como dicen los abuelos? ¿No?
26: Claro, eso es algo importante. Al final, la idea o la recomendación es acudir con un profesional de la salud, con un médico, de preferencia un gastroenterólogo, que es el que puede descartar o confirmar que tienes o no esta patología, que se puede hacer por un análisis de sangre o por una biopsia intestinal, que se raspa un pedacito del intestino, se analiza la vellosidad y se ve si tienes o no la patología. Entonces, no es tan sencillo, digamos, de poderla diagnosticar como tal.
1: ¿Y cómo se ataca o cómo se, bueno, primero, a lo mejor, cómo se previene y cuando ya se tiene, pues, cómo se enfrenta la enfermedad, doctor?
26: Claro, pues bueno, en este caso, al ser una enfermedad autoinmune, pues no hay una parte de prevención. Digo, si tienes la disposición a tenerla,
1: va a suceder
26: en algún momento. Pero aquí esta pregunta es muy interesante porque en la enfermedad celíaca la nutrición no es complemento, es tratamiento directamente, porque la única manera eficaz de poder combatir los síntomas de la enfermedad celíaca es con una alimentación estrictamente libre de gluten para toda la vida, porque no existe un tratamiento médico, un fármaco en la actualidad que cure la enfermedad celíaca.
1: No se ha desarrollado, ¿verdad?
26: No se ha desarrollado. Entonces, la alimentación es lo único que existe para poderla tratar.
1: Y hablamos de que se tienen que eliminar, ¿qué tipo de alimentos? Bueno, ya nos decís algunos, pero reitéranos como con qué habría que tener cuidado.
26: Lo principal que tienes que revisar es el trigo, la cebada, el centeno y derivados por alimentos como los panes, como las pastas o cualquier harina que haya utilizado estos ingredientes para ser preparados. Pero como decíamos, pues aquí es complicado porque lo puedes encontrar, por ejemplo, en lácteos o leches saborizadas que tengan algún tipo de sabor, normalmente tienen gluten. Los dulces normalmente tienen gluten. Las galletas, las salsas, los aderezos, los embutidos como jamón, como salchicha, que pensaríamos que no tendrían por qué tenerlo porque es algo de cereales, pero también lo vamos a encontrar ahí, lamentablemente. Entonces, hay una lista muy grande de alimentos donde podrían encontrarse, pero lo podríamos resumir en que todos los alimentos industrializados que tienen un paquete, lo más probable es que tengan gluten. Entonces, la recomendación son dos. La primera, revisa bien las etiquetas nutricionales y checa que no haya gluten entre sus ingredientes, o de preferencia busca un sello que dice gluten free, que es lo que te asegura que ese alimento no lo tiene, y pues trata de mantener tu alimentación lo más natural posible, comiendo frutas, verduras, carnes, y tratando de evitar pues todo aquello que venga en un paquete.
1: ¿Sí? Mucha proteína, ¿no?
26: Mucha proteína, claro, por supuesto.
0: Disculpa la ignorancia de la pregunta, pero digamos, si una persona padece de esta enfermedad celíaca, ¿puede tener alguna complicación adicional si no es tratada correctamente?
26: Claro, por supuesto, porque mencionábamos que el problema es que las vellosidades intestinales que absorben nutrientes se empiezan a dañar. Entonces, a mediano o largo plazo, estas personas pueden tener deficiencias. ¿Qué problemas puedes encontrar? Anemia, caída del cabello, huesos que se hacen frágiles, problemas en la piel. Entonces, claro, al final puedes empezar a desarrollar pues todo ese tipo de deficiencias a mediano o largo plazo de no estarla tratando.
1: Y doctor, ¿habrá algún segmento poblacional, hablando de edades, que tenga mayor prevalencia o en el que se identifique esta enfermedad?
26: Bueno, si hablamos de esa parte, aproximadamente como entre los 20, 40 años probablemente podría ser más común encontrar esta patología.
1: Sí.
26: Y como decíamos, pues bueno, al final pareciera un número pequeño, pero el 1% de la población en México la padece, que si ya lo cuantificamos, pues es una cantidad
1: miles, ¿no?
26: Bastante importante de personas.
0: Claro. ¿Sí? Maestro, se nos está terminando el tiempo.
26: Adelante.
0: Pero, creo que sabemos realmente que muchas personas luego como que se detienen antes de buscar una orientación profesional por diferentes factores.
26: Por supuesto.
0: ¿Qué mensaje le podrías dar tú a todas aquellas personas que a lo mejor presentan alguna de las molestias que hemos descrito en este bloque y que todavía no buscan orientación profesional?
26: Correcto. Bueno, aprovechando esa parte, es importante aclarar que la enfermedad celíaca no es una simple intolerancia, no es una moda, porque a veces la gente empieza a eliminar el gluten porque piensa que es más saludable poderlo hacer. Sin embargo, pues esto es exclusivo para las personas con enfermedad celíaca, y si tienes alguno de estos síntomas que mencionamos cuando consumes cereales o alguno de los alimentos también mencionados, está la invitación a que acudas con un médico, puedas hacer el diagnóstico y pues mejores tu calidad de vida, porque al final todos estos síntomas pues son molestos y terminan afectando nuestro día a día. Entonces, la invitación está ahí abierta, que si te sientes identificado, puedas acudir con un profesional de la salud.
1: Perfecto, pues esa es la recomendación de cajón, ¿verdad? No automedicarse, no pensar que a lo mejor luego se me quita solo, luego creemos
26: claro,
1: eso, ¿no?
26: Correcto.
1: Luego se me quita solo, pero la verdad es que solamente con la asesoría de expertos en nutrición es justamente cómo se puede identificar qué está pasando con esta enfermedad, si es que la padecemos, y si no, pues identificar también pues otras cosas, ¿no? Como, también con gastroenterólogos, ¿verdad?
26: Gastroenterólogo, correcto. ¿Sí?
1: Pues, doctor Rodolfo, ¿alguna otra pregunta antes de irnos?
0: No, por mi parte yo creo que más que pregunta es agradecerle al maestro por toda la información que nos ha brindado, porque bien lo comentábamos fuera de espacio, es importante tener este tipo de conocimientos, y realmente nos vamos con la idea de que gluten es malo, pero nos falta justamente todo lo
26: claro, correcto.
0: Toda la parte, todo el sustento teórico. Entonces, muchas gracias, maestro.
26: No, al contrario, muchas gracias nuevamente por la invitación. Un gusto estar aquí con ustedes.
1: Despedimos a nuestro invitado, docente de la Facultad de Enfermería y Nutrición, el nutriólogo Miguel Ángel Mejía Díaz. Ojalá que regrese pronto con otro tema, ¿no?
0: Es correcto.
1: Nos vamos con la siguiente sección. Están listos los tips prácticos de Alejandra Carlos. Los escuchamos ahora.
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3: En el vertiginoso mundo de las redes sociales, intentar seguir la tendencia es, a menudo, llegar tarde. Lo que hoy es viral, mañana es ruido de fondo. Sin embargo, si analizamos el comportamiento de las audiencias en 2026, notamos que el contenido ya no se trata de quién grita más fuerte, sino de quién conecta de manera más genuina. Estamos ante un cambio de paradigma, del espectáculo a la sustancia. Así que te voy a presentar tres corrientes que están definiendo el éxito en el tablero digital. Tras años de filtros perfectos y vidas curadas, la tendencia actual es el lofi content. Los usuarios están recompensando la baja producción, pero la alta autenticidad. Los videos sin cortes excesivos, grabados con luz natural y con errores incluidos, generan una tasa de conversación mucho mejor. La Gen Z y los millennials buscan espejos, no escaparates. La clave de hoy es, si parece un anuncio, la gente lo saltará. Si parece un consejo de un amigo, se quedarán. El segundo es que el contenido que solo entretiene está perdiendo peso terreno frente al que enseña algo valioso en menos de 60 segundos, ya sea finanzas personales, trucos de diseño o filosofía de vida. El valor útil es la nueva moneda de cambio. El algoritmo de TikTok e Instagram Reels prioriza el contenido que se guarda y la gente guarda aquello que le sirve para su futuro. Si logras que tu audiencia se sienta un poco más inteligente después de ver tu post, te has ganado su lealtad. En tercero, el sueño de hacerse viral. Para millones está siendo reemplazado por la ambición de ser relevante por unos pocos. Las marcas y creadores más exitosos están construyendo comunidades cerradas o nichos muy específicos, como el BookTok o comunidades de sustentabilidad aplicada. La tendencia es la microsegmentación. Es preferible tener a 1,000 personas que interactúan profundamente que a 100,000 que solo dan like pasivo. Las redes sociales ya no son un monólogo de las marcas, sino una plaza pública. La tendencia más importante para este año no es un audio viral o un desafío de baile, sino la capacidad de ser humano detrás de la pantalla. Quienes entiendan que el algoritmo no es un código matemático, sino un reflejo del interés humano, serán quienes lideren la conversación. Así que recuerda, la tecnología cambia cada semana, pero nuestra necesidad de conexión, aprendizaje y verdad permanece constante.
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1: Y vamos a ir enseguida a la línea telefónica para recibir a nuestra última invitada de esta tarde, a nuestra protagonista que también nos acompaña, mira qué casualidad, en su calidad de egresada de la Facultad de Enfermería y Nutrición. Rodolfo, en unos instantes estaremos conversando con la doctora en Medicina Preventiva y Ambiental, Isabel Valero Morales, pero si te parece, pues repasamos de manera previa un poquito de su trayectoria. ¿Tienes por ahí algunos datos para compartirnos?
6: Ay, pero con todo gusto, miren, déjenme les platico. La doctora Isabel Valero Morales es licenciada en Nutrición por la Universidad Autónoma de San Luis Potosí. Es doctora en Medicina Preventiva y Ambiental por la Queen Mary University of London y es miembro del Sistema Nacional de Investigadores Nivel 1. Les comento también que en 2024 se incorporó al Departamento de Vigilancia Epidemiológica del Instituto Nacional de Ciencias Médicas y Nutrición Salvador Subirán como investigadora en Ciencias Médicas.
1: Y ya está con nosotros en la línea telefónica. Bienvenida, doctora. Gracias por aceptar esta llamada. ¿Cómo estás?
7: Hola, Rodolfo. Hola, Talía. Muy bien.
1: Pues muchísimas gracias y pues vámonos rapidito con las preguntas porque se nos hace tarde, ¿verdad? Se nos acaba el tiempo. Quisiéramos que de inicio nos platicaras qué te motivó a ti a estudiar dentro de lo que es hoy la Facultad de Enfermería y Nutrición.
7: Pues primero que nada, la calidad de la escuela a nivel nacional y bueno, el programa que es tan abierto a todo este panorama, pues lamentablemente que enfrentamos en México, ¿no? De pues deterioro de la salud, en el cual necesitamos mucha materia de prevención para todas y todos.
6: ¿Cómo fue el proceso, doctora, formativo dentro de la facultad? ¿Recuerdas alguna materia que te haya marcado o que hayas dicho, híjole, por esta materia realmente vale la pena estudiar esta licenciatura?
7: Sí, el programa es bastante bastante completo, porque bueno, la nutrición normalmente se enfoca en diversos ámbitos, ¿no? Entonces tenemos toda la parte comunitaria, hacemos visitas a la comunidad para brindar atención desde la nutrición, también tenemos la parte clínica muy completa, rotamos en distintos hospitales de la ciudad, y bueno, también la parte de salud pública, ¿no? Que nos que es a lo que yo me dedico, y fue donde las materias que más me gustaron sobre salud pública, en la cual nos acercaron pues al panorama nacional de enfermedades que vivimos, y pues también nos acercaron a expertos nacionales de los cuales yo me fui apoyando para formar mi carrera.
1: Y hoy que perteneces a este Instituto Nacional de Ciencias Médicas y Nutrición Salvador Subirán, ¿qué nos puedes decir sobre cómo se aprecia la calidad de las y los egresados del área de la salud de nuestra UASLP? Me imagino que por allá en tu andar te has encontrado con otros colegas, ¿no?
7: Así es, me he encontrado con muchos colegas, tanto de la Facultad de Enfermería y Nutrición y como de la Facultad de Medicina de nuestra UASLP, y bueno, es una universidad muy reconocida por este instituto. Los egresados que venimos de allá pues ya traemos como una etiqueta muy favorable, ¿no? De que somos egresados competentes, que resolvemos

0: ¿Y qué sucedió después de que concluiste tu formación en licenciatura? ¿Hacia dónde caminaste? Cuéntanos un poco.
1: Pues cuando yo terminé mi formación de licenciatura, tuve la oportunidad de hacer mi servicio social en el Instituto Nacional de Salud Pública, bueno, antes de terminar la carrera. Entonces fue cuando me quedé a trabajar ahí en el Instituto Nacional de Salud Pública y pues forjé como mis primeros pasos, meses en la investigación para mejorar los entornos alimentarios, facilitar las decisiones que tomamos al momento de consumir alimentos, y realicé un doctorado en medicina preventiva y ambiental en la Universidad Queen Mary en Londres, Inglaterra, pues ya al concluir mi carrera.
0: Perfecto. Y platícanos sobre tus intereses de investigación. ¿Qué es lo que te motiva a ti, lo que te apasiona cuando hablamos de este tenor?
1: Pues fíjate que me apasiona mucho cómo podemos modificar los entornos en los que vivimos para que todas las personas tomemos decisiones saludables de manera más fácil, ¿no? Ahorita todos sabemos que estamos inundados de acceso a comida pues chatarra, a comida no saludable, bebidas azucaradas, y yo me enfoco en ver cuáles son todos estos factores que influyen en estas decisiones, ¿no? La publicidad, el acceso, los precios, incluso motivaciones personales, y entonces buscamos hacer regulaciones que limiten que los entornos sean agresivos, ¿no? Que los entornos promuevan que lo fácil sea comer comida no saludable o, bueno, producto chatarra, y entonces que más bien todos realicemos decisiones saludables y, bueno, también en el ámbito de la actividad física, ¿no? Que todos decidamos ser activos en lugar de realizar actividades sedentarias.
0: Perfecto.
2: Doctora, es importante destacar que este espacio es para que puedan escucharnos aquellas personas que quizás tengan algún interés en particular en estudiar las carreras de las que nos están comentando constantemente nuestros invitados. En este caso, bueno, tú como egresada de la Facultad de Enfermería y Nutrición, has llegado a múltiples escenarios relacionados con la salud pública. En tu reseña nos compartes que has llegado a formar parte, pues no solamente del centro del Departamento de Vigilancia Epidemiológica del Instituto Nacional de Ciencias Médicas y Nutrición, sino que perteneces a otros capítulos relacionados justamente con la alimentación de niñas y niños adolescentes en América Latina, etcétera. Entonces, ¿qué recomendación o qué consejo le darías tú a aquellas personas, aquellos chicos y chicas que nos están escuchando en este momento y que tengan a lo mejor la intención de estudiar esta licenciatura? Porque bien lo comentó mi compañera Talia al inicio de este programa, estamos ya en la parte final del proceso de inscripción de las nuevas carreras para la generación 2026 de nuestra universidad. ¿Qué recomendación le darías a todas y a todos aquellos que te están escuchando?
1: Que la carrera de nutrición es una carrera muy noble. Tenemos muchas ramas en las cuales nos podemos insertar, no nada más la nutrición, por ejemplo, clínica, que es lo que como que mayormente se piensa, que también es un área bastante amplia. También tenemos podemos ayudar a la población en general a mejorar sus estilos de vida, a construir políticas públicas y, bueno, formar parte de sociedades que están alineadas con los objetivos que buscamos. Y yo creo que de lo más experiencias más bonitas es que podemos ver resultados de manera tangible, o sea, podemos ver cómo nosotros ayudamos a las personas a modificar hábitos alimentarios, hábitos de estilos de vida a través de la ciencia, ¿no? A través de todo lo que aprendemos en esta carrera. Y bueno, esta carrera pues es una carrera todavía del futuro, ¿no? O sea, todavía esta situación epidemiológica en la cual nos enfrentamos en el país y, bueno, en muchos países del mundo y en especial de América Latina, pues lamentablemente no estamos avanzando tan rápidamente hacia el control y la prevención. Necesitamos todavía más profesionales que aporten a la solución de estas epidemias de enfermedades crónicas no transmisibles.
0: Muy bien, pues doctora, ya para concluir nos gustaría hacerte la pregunta de rigor. ¿Eres orgullosamente universitaria?
1: Sí, orgullosísima.
0: Muy bien, pues muchísimas gracias por haber estado con nosotros en esta ocasión. Te deseamos éxito en lo que venga y enhorabuena por esta trayectoria que acumulas. Saludos hasta la Ciudad de México, ¿verdad? Allá te encuentras.
1: Sí, así es.
2: Perfecto.
1: Muchísimas gracias, Rodolfo y Talia.
0: Gracias, adiós, hasta gracias. La próxima.
2: Listo, pues Talia, se nos ha terminado el tiempo, caray, el tiempo se fue volando.
0: Así es, gozamos de un programa padrísimo esta tarde de martes con diversos invitados y pues

0: Ya estarás tú de vuelta aquí el jueves, ¿verdad?
1: Es correcto, pero recuerden que el programa todavía sigue y pues nos estaremos viendo, bueno.
0: Mañana me toca.
1: Exactamente, el día de mañana, misma hora, mismo canal.
0: Hasta la próxima, hasta luego.
1: Bye.
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2: Son las 6:58. 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

Hey, ¿qué onda? Sean bienvenidos a este programa de Alquimia. El día de hoy estamos celebrando los 100 años de Miles Davis y es así como este programa, en martes 26 de mayo, casi en punto de las 7 p.m., les saluda Luis Arroyo, transmitiendo en vivo y en directo desde Radio Universidad, y me complace mucho acompañarlos por la siguiente hora, donde vamos a estar escuchando un montón de música, vamos a estar platicando un poco sobre la influencia y el legado que Miles Davis ha dejado para la evolución musical, tanto de la música clásica a la música moderna. Y pues bueno, este tema que estábamos escuchando se titula Milestones, por parte de Miles Davis y John Coltrane, que pues en sus tiempos crearon una dupla excelente. Y pues bueno, si usted no conoce a Miles Davis o está un poquito lejano a este nombre, quédese, porque en este primer bloque estaremos viajando un poquito por su catálogo, su música y su historia, que después de 100 años sigue estando presente y sigue siendo un referente para un montón de artistas que lo han tomado como inspiración para crear nuevos ritmos, apoyarse en ritmos viejos y fusionarlos y crear algo nuevo. Y es así como el alquimista de Miles Davis hoy cumple 100 años y pues bueno, celebramos este día pues tan importante que pues bueno, para entrar en contexto, Miles Davis pues bueno, nació un 26 de mayo, pero de 1900 26, pues en una familia más o menos acomodada, afrodescendiente, que pues a pesar de ser acomodado y afrodescendiente a los inicios de los 1900, pues conocemos por ahí un poco el contexto de que era una época complicada para toda la comunidad afrodescendiente. Muchos eventos de racismo, discriminación, bastante violencia, y es ahí donde Miles Davis encuentra inspiración para tornar un poquito su música y su creación a un tinte más político, más de lucha, que pues, a ciencia cierta no lo fue 100%, pero sí fue un gran eje para realizar la obra musical. Y es así como, pues bueno, ¿por qué es tan importante? Pues a ciencia cierta es que Miles Davis, en el jazz moderno, desde el bebop hasta los géneros que se van ramificando a partir del eje central, que es el jazz, como lo podemos conocer como el bebop, el cool jazz, hard bop, third stream, jazz modal, post bop y un montón de cosas, que fue como en el siglo pasado puede encontrarse a través de su obra, pues una historia completamente de evolución, donde, pues bueno, verdaderamente Miles Davis, después de haber evolucionado y incursionado en todos estos géneros que ya mencioné, fue una parte importante para la creación de otros géneros más contemporáneos, como puede ser el funk, puede ser el pop o hasta el hip hop. Y bueno, precisamente más el hip hop. No podríamos hablar de la existencia de estos tres géneros, de estos últimos tres géneros que son más familiares, creo que para la mayoría, desde el hip hop, funk y pop, y el pop, no se pueden entender sin el legado de Miles Davis. Y es así como hoy, en su centenario de nacimiento, pues bueno, su importancia no ha decrecido ni un tantito. Sigue siendo una parte referencial para muchos artistas, y es que la gran mayoría de su obra siempre ha sido el epicentro de música que ha empujado la frenética evolución del jazz, que mantiene la misma frescura con la que se creó. Y es así como, bueno, la historia de Miles Davis, pues bueno, ha sido como desde el inicio al fin, siempre fue como un artista que fue pusheando a experimentaciones del sonido, fue experimentando, fue evolucionando y pusheando también como a nuevas formas de evolución para la música, donde desde, bueno, él era trompetista, él inició su carrera de trompetista más o menos a los 11 años y pues de ahí fue como creciendo, experimentando y pues aprendiendo sobre este instrumento, lo cual lo llevó a un destino bastante claro y que mucha gente conoce, que es llegar a Nueva York y
crear música a partir de esta herramienta que es la trompeta, específicamente en el jazz. Pero no todo el jazz es como lo escuchamos ahorita. Tal vez ahorita podemos ya entender un poquito el jazz como un género bastante establecido, como un género ya muy, bueno, masticado, a pesar de que puede ser muy complicado también de escuchar. Pues sus características son bastante peculiares, a pesar de que existe, o sea, parece que es un género que no tiene ritmo, pero creo que tiene, es un ritmo bastante, pues, no, la palabra no es cuadrada, pero bueno, a pesar de que puede ser que está como a destiempo, pues todo tiene como una sinergia y es lo que crea como el alma del jazz. Entonces, es así como gran parte de su catálogo fue creado a partir también un poco de ser un renegado, de el entender la música y la estructura y la teoría musical, de conocerla bastante bien. Él decidió simplemente empezar a crear por otros lados. Él empezó a buscar cómo el jazz podía irse por otros caminos, y es así que, aunque sus padres lo inscribieron en un conservatorio de música bastante prestigiado para el alcance, donde muy pocos músicos negros de la época podían inscribirse o participar en él, es que Davis se entregó al nuevo jazz que se tocaba en los clubes callejeros, específicamente de Nueva York, como en estos clubes, como en muchos otros géneros. Pues bueno, sabemos que tal vez en los lugares como más pequeños, underground, y que no están tal vez en el foco principal de los medios de información o de las masas, pues es donde suceden como cosas más interesantes, o mejor dicho, pues nuevas aportaciones pues a cualquier género. No, no solo en el jazz, así ha pasado en el rock, en la electrónica, ha sucedido en el soul, en el blues, en el hip hop, en un montón de lugares y más bien en un montón de géneros, en este tipo de lugares muy pequeños, en los clubes nocturnos, en los clubes de comunidad bastante pequeños, es donde se va dando todo este tipo de experimentaciones. Y es así que en Miles Davis, pues bueno, se entregó un poco a la estructura del jazz que se tocaba en los clubes, y en 1990, en 1945 reemplazó a Gillespie en el quinteto de Parker. El paso de Davis por el bebop supuso un aprendizaje extraordinario que le dio alas para perseguir su propia música. Así mostró con su liderazgo en las sesiones que acabarían convirtiéndose en el mítico álbum The Birth of the Cool, que a finales de los 40, en pleno auge del bebop, Davis se unió a músicos como Gil Evans, Gary Mullen o John Lewis, que también buscaban una alternativa más lírica con arreglos ricos y sofisticados para, pues bueno, tener como una aproximación al jazz de cámara. Y pues bueno, para no darle tanta vuelta, tanto bla bla bla, pues vamos a escuchar una canción de parte de este disco titulado Birth of the Cool por parte de Miles Davis. Esta canción se llama Venus di Milo y están en Alquimia. Estamos celebrando los 100 años de Miles Davis y volvemos muy muy pronto.

Y bueno, volvemos después de este tema titulado Venus di Milo por parte de Miles Davis. Y antes de irnos al corte, bueno, más bien a esta canción, estábamos hablando un poquito de cómo Miles fue como uniéndose con otros músicos para crear quintetos, para crear grupos, buscando experimentar con el jazz, que si bien en estos años pues no fue tan bien recibido como esta propuesta musical, porque podría como representar un poco una propuesta que era rupturista para esta época, porque pues bueno, es sabido que cuando se presenta como tal vez una idea nueva o una como una experimentación, pues tal vez puede ser no tan bien recibida por el público, y no porque no sea buena, sino pues más bien es complicada de entender, y es así como el grupo pues no tuvo un éxito destacable en su momento, pero pues años después se reconoció su decisiva influencia en la música, porque a pesar de no haber tenido el éxito momentáneo, que bueno, en el momento que pues esperaba, fue poco a poco que el tiempo les dio la razón a Miles Davis y compañía por haber creado y haber ido más lejos de los límites que existían en el género del jazz. Y es así como también después como a la par de que la música iba evolucionando y que iban ingresando al, digamos, al medio artístico o a las radios, iban llegando nuevos grupos y nuevos nombres, como puede ser James Brown, Jimi Hendrix, que iban un poquito más, más cercanos a la experimentación con elementos electrónicos, donde el rock and roll iba tomando fuerza, y también el frenetismo de las voces y de cómo los instrumentos se fusionaban en este tipo de géneros, como pues Jimi Hendrix con la guitarra, donde también llevó al sonido de las cuerdas más lejos de lo que se conocía, y creó como una corriente pues nueva para los años, como un poquito de rock psicodélico. James Brown, pues un personaje bastante frenético en el escenario, donde la energía, el tipo de ritmos y como también un poquito la locura que se escuchaban en sus melodías, pues poco a poco fueron permeando a los oídos de Miles Davis, y fue algo que fue un hito en su historia, donde él decidió como poco a poco fue evolucionando, ¿no? O sea, este personaje Miles Davis fue evolucionando en su estilo musical desde el inicio, ahí a la mitad de su carrera, pues bueno, fue incluyendo como a nuevos artistas en sus creaciones, y ya hasta como al final, como de toda su carrera, fue buscando una forma de entrar a lo que escuchaban los jóvenes negros en la calle, y no tanto como en los clubs de jazz, no tanto como en ambientes un poquito más sofisticados, sino él buscaba que su música sonara en las comunidades donde a él le gustaba pertenecer, que era en la calle. Y es así como, pues más allá de la utilización de instrumentos eléctricos y algunos aspectos estéticos en la música de Davis no fue tan enraizada, no estaba tan enraizada aún en el rock o el funk, pero esa apertura, estamos de acuerdo que antes de que esto sucediera, Miles Davis estaba firmemente casado con el jazz y con todas las vertientes que existían de este género, y fue así como gracias al rock o al funk, una apertura estaba a punto de iniciar. Como les había comentado, gracias a Jimi Hendrix, Sly Stone o James Brown, después del éxito de un gran disco de Miles Davis titulado Bitches Brew, su música fue evolucionando, simplificándose sin perder su nervio, su esencia, todo lo que la caracterizaba, hasta llegar a un punto bastante interesante, que en 1972, con su álbum más polémico y personalmente el disco que más me gusta por parte de Miles Davis, a pesar de otras joyas que pues bueno, que sabemos que tiene ahí en su catálogo, como Kind of Blue, que es como el disco más aclamado, que sí, ahí son vinileros y coleccionan vinilos, pues bueno, seguramente se habrán dado cuenta que es de estos, como les llamo, de la canasta básica, donde pues casi todos lo tienen, y no es para menos, es un disco que combina un poquito como esta nostalgia, combina un ritmo de jazz
bastante sutil y divertido, a mi punto de vista. Entonces, bueno, como discos como Kind of Blue, Beaches Brew, y un montón de discos que, pues bueno, en toda la carrera de James Brown, pues, perdón, de Miles Davis fue sacando, llega al punto donde en 1972, On the Corner ve la luz de las calles, y es así como Miles Davis, pues, buscaba conectar con la juventud, pues con esta experimentación de este disco, On the Corner, que es de mis favoritos, donde no solo hizo una propuesta, sino que el funk unió el funk, la música concreta, y muchos otros géneros que en el momento, pues, no fue bien recibido al 100% este disco, pero muchos años después el tiempo le dio la razón, y es así como este disco se catalogó como un disco adelantado a su época, precedente del hip hop y la música electrónica. Y es así como despedimos este primer bloque de Miles Davis con la canción Black Satin, que es considerada como la canción más digerible de todo este disco. Podrán encontrar los tintes de hip hop, de electrónica, de música concreta en esta canción, que la verdad es divertida, es movible, y pues bueno, es Miles Davis hoy celebrando sus 100 años de existencia. Bueno, celebrando sus 100 años, porque de existencia ya no. Estamos en Alquimia y yo soy Luis Arroyo. Nos vamos a una canción, un corte, y volvemos con más música.

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12: Son las 7 con 30 minutos.
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0: Y bueno, regresamos a Alquimia con esta canción titulada Us por parte de She Wants Revenge. Y modificamos un poquito la programación de este programa en este preciso instante. Por ahí me metí a Instagram en el corte y me salió la noticia que tristemente falleció Mark Johnson, que pues, seguramente tal vez para todos y tal vez para alguno por ahí le suena este nombre. Fallece Mark Johnson por causas aún desconocidas. Mark Johnson fue un profesional del skateboarding, donde que pues para mí fue uno de los patinadores que más ha influido, como tanto como en el estilo y la forma en cómo él patinaba, pues a mí me gustó un montón. Y pues bueno, es una noticia bastante triste, que a pesar un poquillo que ya no estaba tan activo en el skateboarding, recuperándose de adicciones y de varios momentos medio oscuros, pues bueno, Mark Johnson fallece. Y esta canción que escuchamos de She Wants Revenge fue parte de su icónica videoparte en el Akai Fully Flooded, por ahí del 2007, donde pues bueno, utiliza la canción de Goodbye Horses de la serie Q. También utiliza la canción de She Wants Revenge titulada Us, y también por ahí me parece que es Fisher Spooner con la canción All We Are. Entonces pues bueno, que descanse en paz Mark Johnson, uno de los patinadores que en lo personal pues más influyó en mi crecimiento y en mi gusto por el skate. Entonces pues bueno, una mención especial, bastante improvisada, pero pues bueno, continuamos con este programa. En el bloque anterior estuvimos hablando un poquito de Miles Davis y cómo había su música, cómo evolucionó y cómo encontró caminos para expandirse y para darle paso a otros géneros que poco a poco fueron tomando su propio terreno. Pero pues eventualmente el nombre de Miles Davis siempre fue señalado, siempre fue referenciado como una figura de inspiración para un montón de artistas, y no es para menos. La propuesta musical que él creó durante su vida es una de las cosas que a mí me han parecido bastante interesantes, que pues seguramente no soy, bueno, más bien confirmando, no soy un experto en el jazz y en el género, como otros colegas aquí de la Radio Universidad que son especializados en este género, pero que personalmente disfruto un montón escuchar la música de Miles Davis, desde lo más, lo más fino, lo más elegante, hasta lo último, que puede ser más experimental y un poquito más arriesgado y un poquito más caótico. Eso me gusta bastante de Miles Davis. Y pues bueno, celebramos hoy sus 100 años. Felicidades donde quiera que esté Miles Davis. Y pues continuando con el programa, uno de los géneros que justamente él influenció, y que pues si ustedes son fieles seguidores de este programa, uno de los géneros que a mí me agrada y de los que estoy un poquito más enterado es específicamente en el hip hop. Y como a forma de efeméride, hoy hace 8 años, Pusha T, uno de los raperos pues más o menos contemporáneos y ya clásicos, ya de edad media alta, lanza uno de sus discos que ha sido de los trabajos más icónicos que ha tenido este artista en su catálogo. Y estamos hablando del disco de Daytona, que fue que cumple 8 años, un disco que redefinió un poco el sonido de Pusha T y que fue producido 100% por Kanye West. Pero más allá del disco, más allá de hablar de hip hop, me gustaría hablar de un caso bastante curioso que tiene este disco, puesto que la portada, el arte, la tapa, como usted le conozca, tiene una foto que retrata el baño donde Whitney Houston perdió la vida, bueno, en la habitación donde Whitney Houston perdió la vida. Pues por ahí los reporteros, algún fotógrafo, la gente encargada de documentar pues escenas de crimen, pues fotografía el baño lleno de parafernalia, que pues derivó en la muerte de Whitney Houston. Y un poquito para entender la importancia y la curiosidad de esta portada, es que el disco de Pusha T de Daytona habla un poquito de temas de poder, un poquito de la decadencia de la vida, pues los crímenes, el lujo y otros temas que pues bueno pueden ser como un poquito de doble moral y un poquito podemos entrar en la hipocresía de la sociedad, donde Pues abordando estos temas en las líricas de su disco, pues bueno, Whitney Houston era completamente pues un objeto de atención pública, un personaje que emanaba como esta personalidad y esta facha como de alegría y fiesta, y es así como la portada de este disco Daytona, es una fotografía simplemente de un baño, pero es ahí donde esos artistas eligen tomar esta portada, esta fotografía, donde pagaron una cantidad de dólares gigantesca por una fotografía. Fue un caos para los familiares de Whitney Houston, pues estaban utilizando una imagen bastante crítica, pero pues bueno, se me hizo para mí una de las portadas como más interesantes que se han utilizado últimamente en proyectos de hip hop, puesto que la parafernalia que existía en esa fotografía es un poquito de lo que se habla en este disco, y me pareció bastante creativa la forma en cómo ellos encontraron el camino para solucionar este obstáculo que a veces es crear una portada, y pues lo hicieron bastante bien. Donde por ahí tengo el dato, ahorita lo encuentro específicamente de cuánto fue la cantidad de dinero que fue pagado para tener esta imagen, y se me hace bastante curioso. El disco es bastante bueno, la producción es muy buena, es impecable. Fue parte de un verano donde Kanye West decidió producir 5 discos, de Nas, de Teyana Taylor, uno de él, uno con Kid Cudi y el de Pusha T. Seguramente se me está yendo uno por ahí, pero pues bueno, ahí si les agrada, vamos a escuchar una canción de este disco que se titula If You Know, You Know, por parte de Pusha T, del disco Daytona, que hace como 2, 3 días cumplió 8 años, que es un clásico instantáneo. Están en Alquimia, yo soy Luis Arroyo y volvemos muy muy pronto.
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Y pues esto es If You Know, You Know, por parte de Pusha T del disco Daytona, lanzado en el 2018, donde ahorita ya les tengo el dato específico de por qué es tan controversial esta portada, que un poquito ya les di contexto antes de iniciar la canción. Es principalmente que de manera creativa, y a mí se me hace bastante interesante, la imagen representa un poco de lo que el estilo de Pusha T es. Reconocido desde clips hasta la actualidad, donde ahora sí les tengo el dato, pagó nada más 2 millones de pesos, que pues bueno, tampoco es mucho, bueno, para mí sí, y creo que para varios de aquí también, pero pues seguramente para Pusha T 2 millones de pesos pues no es nada, donde paga por los derechos de autor de la imagen que retrataba el baño de Whitney Houston, donde pues bueno, la imagen fue utilizada de último minuto como portada del disco Daytona y fue tomada originalmente por el National Enquirer en 2006 y mostraba el baño de la mansión de Atlanta cubierto de parafernalias de algunas sustancias ilícitas. Entonces, pues, esa es una efeméride. Hoy es como los lunes ahí en las escuelas donde se pararon a decir efemérides y uno que otro se desmayaba. Pues bueno, el día de hoy también, curiosamente, en 1999 se lanza este icónico tema titulado A-Boy, A-Girl, A-Boy, por parte de los Chemical Brothers, donde esta canción representa el final de una década de los noventas llena de evolución, innovación en distintos géneros musicales, la electrónica, el new metal, estaba el grunge, el rock, el hip hop, un montón de géneros, por ahí se fueron creando desde el trip hop también, un montón de géneros fueron creados en el lapso de esta década de los noventas y de manera bastante interesante. Llegan los hermanos químicos a cerrar esta década con A Girl, A Boy, que es un himno de la música electrónica noventera donde se le puede reconocer firmemente, donde todo el mercado, el mainstream, por así decirlo, vio el potencial que la música electrónica tenía para las masas. Y es así como esta canción, pues bueno, fue una probadita a todo al público de lo que se vivía en estas bodegas, en las warehouse, donde la electrónica sucedía y la comunidad que era unida por el baile, como la manera en cómo esta existía, pues bueno, esta canción transmite toda esa energía. Y pues bueno, ahí en la tarde estaba ahí checando como los samples que fueron utilizados por los Chemical Brothers en esta canción, que la verdad son samples bastante curiosos, vienen de canciones de los 80s, viene también ahí un fragmento del soundtrack de Pee-wee, donde pues literal toman un fragmento de 2-3 segundos, y pues bueno, es así como la canción se crea, donde este tema, pues yo creo que hasta la fecha icónico, y pues es así como hoy cumple 27 años este grandioso tema de los Chemical Brothers, que como dato curioso, también el slang urbano de los Chemical Brothers era referido para una dupla, una pareja que disfrutaba que compartían y disfrutaban el gusto por una misma sustancia o una misma cosa. Entonces, esta canción es A Girl, A Boy por parte de los Chemical Brothers. Aprovecho para mandar un saludo a Karina. Espero que ahí nos estén escuchando. Y bueno, ya casi nos vamos con esta canción y volvemos muy pronto. Yo soy Luis Arroyo, esto es Alquimia y esto que suena son los Chemical Brothers.

Y pues bueno, con toda esta energía, esto celebramos la canción de A Girl, A Boy por parte de los Chemical Brothers. Y pues tristemente, lamentablemente, todo lo que inicia tiene que acabar. Y en esta ocasión Alquimia está llegando a su fin. Por ahí, pues bueno, si ustedes son fieles seguidores de este programa, y si no, pues bueno, le informamos. Generalmente Alquimia está hecho por Elsa Carreras y Luis Arroyo, que pues por ahí, por cuestiones de adulto funcional y de persona trabajadora, pues bueno, los horarios por ahorita se nos están complicando para estar los dos en vivo y en directo en cabina, pero estamos ingeniándonoslas para poderles llevar a ustedes un poquito de Alquimia todos los martes. Si a usted le gustó este programa y si no le gustó, pues bueno, lo siento mucho, pero si llegó a la mitad de este programa o a la parte que usted haya llegado y le interesa saber un poquito más sobre Alquimia, de los temas que hablamos, sobre todos los temas de los cuales hemos tratado en este programa durante 3 años, donde creo que por ahí ya estamos llegando a los 300 y cacho de programas, le recomiendo que visite la página de www.iheart.com. Por ahí pueden encontrar todos nuestros programas, hasta los que grabamos hace casi un mes. Entonces, pues, hablamos de música, hablamos de corrientes artísticas, de momentos culturales, etc, etc y etc. Entonces, están chidos. Si les gusta lo que hoy escucharon en este programa, pues seguramente en todos los programas que hemos grabado durante 3 años, algo pueden encontrar, alguna joyita musical por ahí. Y pues bueno, para despedir este programa, elegí otra de las efemérides de este día, como de que no. Por ahí el bajista de The Charlatans cumplió años. Y lo cual, pues bueno, el bajista, pues pueden decir, no sirve de nada, pero sirve de mucho y es una parte importantísima para que una canción y una banda suene bastante bien. Pero The Charlatans fue una banda de las piezas clave para el movimiento del Manchester, que si usted no conoce el Manchester, pues bueno, fue un movimiento bastante interesante, donde bandas como Joy Division, Happy Mondays, ¿quién más? Stone Roses, New Order, justamente The Charlatans, pues bueno, crearon un movimiento en Manchester que pues después acuñó el nombre de Manchester, donde pues por los lugares británicos pues se dio un boom de este tipo de música, que pues va desde el post-punk, del indie rock y un montón de cosas. Entonces, pues para no dar tanta vuelta, nos despedimos. Bueno, me despido de ustedes, de usted que me escuchó en esta hora. Muchas gracias por acompañarnos. Esto fue Alquimia y pues nos escuchamos el próximo martes en punto de las 7 p.m. y aprovechando, el domingo habrá una sesión de escucha en vinilos en el lugar El Ricardito, ahí en Iturbide 913, donde justo la curaduría musical será por parte de será con el eje central de el movimiento de Manchester. Entonces, si a usted le gusta toda esa movida locochona, pues bueno, así está el domingo. Creo que empieza a las 6 de la tarde y nos despedimos este programa con la canción One to Another por parte de Charlatans. Yo soy Luis Arroyo, su voz favorita de la radio, y nos sintonizamos el próximo martes en punto de las 7 p.m. Adiós.

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10: A ver, silencio. Como vimos hoy, existen 118 elementos en la naturaleza. Díganme, jóvenes, ¿alguna vez se han preguntado
11: cuántos elementos de la tabla periódica hay en nuestro cuerpo?
10: Le preguntamos a la doctora Ángeles Hermeño, docente de la Facultad de Ciencias Químicas, y esto es lo que nos contestó.
12: ¿Alguna vez te has preguntado de qué estás hecho a nivel más fundamental? La respuesta es sorprendente. Eres química pura en acción. El cuerpo humano contiene aproximadamente 25 elementos químicos de la tabla periódica,
10: wow,
12: pero organizados de una manera extraordinaria para dar lugar a la vida. Ahora viene lo más impactante. Solo 4 elementos constituyen cerca del 96% de tu cuerpo. Entre ellos tenemos al oxígeno, al carbono, al hidrógeno y al nitrógeno. Estos elementos forman los compuestos químicos esenciales para que el cuerpo funcione de manera adecuada, como lo son proteínas, que están encargadas de construir, reparar y acelerar reacciones, lípidos, que guardan energía y protegen estructuras, carbohidratos, encargados de proveer energía rápida, y ácidos nucleicos, que son los encargados de guardar y transmitir la información genética. En pocas palabras, sin ellos no existirías. Pero la historia no termina ahí. Existe un segundo grupo de elementos presentes en menor proporción, pero que son indispensables. El calcio, que es como el cemento de tu cuerpo, le da dureza a tus huesos y dientes, pero además actúa como un mensajero que le dice a las células qué hacer. Sin calcio, tus huesos serían débiles y la comunicación en tu cuerpo fallaría. El fósforo es como la batería recargable de tu cuerpo. Forma parte del ATP, que es la energía que usan tus células para hacer todo, desde moverse, pensar y funcionar. Sin fósforo, sería como tener un celular, pero sin batería. Potasio y sodio son como los botones que prenden y apagan la corriente. Cuando uno entra y el otro sale de la célula, se genera una pequeña señal eléctrica. Gracias a este intercambio, tu cuerpo puede enviar mensajes como mover un músculo, sentir algo o reaccionar rápido. Y el hierro es esencial para el transporte de oxígeno en la sangre y gracias a él el oxígeno puede llegar a tus músculos, a tus órganos y a tu cerebro. Finalmente, tenemos a los oligoelementos, que se llaman así al estar en cantidades diminutas y son absolutamente críticos. El zinc es como el mecánico del cuerpo. Ayuda a reparar tejidos, cicatrizar heridas y mantener tus defensas listas. Sin zinc, tu cuerpo tarda más en arreglarse. Cobre. Es como un ayudante del sistema, ayuda a formar sangre y a que tu cuerpo use bien el hierro. Sin cobre, el transporte de oxígeno no funciona igual de bien. El yodo es como el control de velocidad del cuerpo, regula la tiroides, que controla qué tan rápido o lento funciona tu organismo, y sin yodo, tu cuerpo se vuelve más lento. Selenio es como un escudo protector, protege a tus células del daño y ayuda a que funcionen correctamente. Sin selenio, tus células se desgastan más fácilmente. Aquí está la clave, no importa la cantidad, sino la función. Una pequeña deficiencia puede alterar procesos vitales. Tu cuerpo es un sistema químico altamente organizado que utiliza alrededor de 25 elementos para mantenerse con vida. Así que no estás separado de la tabla periódica, eres parte de ella.
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5: Son las 8:02.
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8: Son las 8:26.

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11: Son las 9 en punto.
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0: Son las 9:28.

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5: Son las 10 con 3 minutos.
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7: Son las 10:27.

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9: Son las 10 con 58 minutos.
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9: Son las 11:27.

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7: Son las 12 en punto.
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1: 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Son las 12:25.

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9: Son las 12 con 58 minutos.
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0: Gracias.
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5: Es la 1:30.

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0: Suénalo, mi hermano.
1: Dime qué piensa él.
0: Oye, que suena, papi. Revienta, compañero. Oye, que suena, dice así, mi hermano.

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2: Son las 2:01.
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7: Son las 2:31.

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4: Son las 3 en punto.
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4: Son las 3:28.

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13: Son las 4:01.
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5: Son las 4:32.

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9: Son las 5:03.
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2: Son las 5:31.

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5: Bienvenidos a un episodio más de Ya Oíste. Yo soy Génesis Aine Silva, su conductora el día de hoy. Y hoy vamos a hablar sobre un tema que poco se habla, pero que viven muchísimos hombres, que es la ginecomastia. Y para eso nos acompaña el día de hoy el doctor Manuel Alejandro Catalán Ruiz. Así que, doctor, pues le doy la bienvenida. Este es su espacio, con toda la confianza, para hablar sobre este tema tan, pues, poco común.
6: Muchas gracias, Génesis. Estoy muy contento y agradecido por la invitación. En efecto, es un tema bastante interesante, poco conocido, pero muy frecuente en los motivos de consulta en los niños adolescentes. Entonces, va a estar muy, muy, muy buena la plática y yo encantado de estar aquí contigo platicando.
5: Pues muchas gracias. Y sí, definitivamente creo que es una... Para empezar, la palabra, le decía, ¿cómo se pronuncia? ¿Ginecomastia? ¿Ginecomastia?
6: Sí, exacto. ¿Es ginecomastia?
5: Ginecomastia, ok.
6: Es un poquito complicado, pero... Vamos a empezar, ¿te parece?, por definir ginecomastia.
5: Me encantaría.
6: Mira, ginecomastia básicamente es el crecimiento de la glándula mamaria en los hombres, ¿sale? Es una proliferación de este tejido mamario y que básicamente puede ser uni o bilateral, ¿ok?
5: Ok.
6: ¿Por qué en los hombres? Porque pues, en las mujeres ya sabemos que es la glándula mamaria, básicamente el pecho, pero los hombres no debería de desarrollarse. Por eso claro. Se denomina, o el término es ginecomastia en los hombres. Es un motivo frecuente de consulta en los adolescentes y esto tiene que ver por la fisiología. Hay diferentes tipos de ginecomastia. Hay una ginecomastia fisiológica y una ginecomastia, pues, patológica, que no debería de ocurrir.
5: Okay.
6: Entonces, existen tres picos donde se puede presentar esto. Hay una ginecomastia neonatal, es decir, ocurre en los bebitos. Y esto es estimulado por los estrógenos y progestágenos maternos en útero. Es decir, a través de la placenta pasan estas hormonas y estimulan unos receptores que se encuentran en la glándula mamaria, por lo que en los primeros meses de vida los bebitos podrían tener un crecimiento de su pecho que se denomina como botón mamario.
5: Okay.
6: Eso es algo transitorio, va a desaparecer una vez que hay una caída de este estímulo hormonal cuando nacen y no se resuelve sin ningún problema.
5: Okay.
6: Hay un segundo pico que es la ginecomastia puberal y básicamente ocurre en la etapa entre los 10 y los 14 años en los niños. ¿Okay? Esto es estimulado porque una vez que empieza la pubertad de los niños hay un incremento de los estrógenos, que también se producen en los hombres, también producimos estrógenos, que pueden sensibilizar los receptores también de la glándula. A medida que vamos avanzando en edad los hombres y nuestros niveles de testosterona se incrementan en su pico más alto, que llegan a ser hasta 30 veces mayor, es cuando se resuelve esta parte de la ginecomastia puberal. Es decir, también es algo transitorio, pero toma más tiempo. Alrededor de 1 a 3 años, más o menos.
5: Pero no es algo definitivo. O sea,
6: no es algo definitivo.
5: Tiene que quitar.
6: Exactamente.
5: ¿Cómo saber que realmente pues es ginecomastia o no es por a lo mejor incremento de peso, por obesidad, o en dado caso es realmente algo malo?
6: Sí, eso que mencionas, Génesis, es muy importante. La ginecomastia puberal se presenta entre el 60 y el 90% de los adolescentes. Y lo primero va a ser definir si es ginecomastia o es algo que se llama como pseudo ginecomastia, que básicamente sería un incremento en el tejido adiposo, lipomastia.
5: Okay.
6: O adipomastia. Esto es por, bueno, a lo mejor las personas tienen un exceso de peso, el área del pecho tiende a concentrar mayor cantidad de tejido adiposo y da una apariencia como si fuera un crecimiento mamario.
5: Claro.
6: Entonces, por eso es muy importante la exploración. Los síntomas que presentan los niños por los que llegan a consulta, en caso de que sea una ginecomastia, el primer dato es un aumento de volumen. Se palpan una bolita, la bolita tiende a estar indurada, es una bolita indurada que ocurre por debajo de la areola y el pezón y les produce dolor. Es un dolor de tipo punzante, es intermitente pero eso es lo que les llama la atención. En algunas ocasiones, el mismo cambio de ropa, el roce de la ropa...
5: Les molesta,
6: exactamente. Entonces, le dicen a sus mamás, las mamás no las llevan a la consulta, y entonces se preocupan porque dicen qué es lo que está pasando. Entonces, puede ser una bolita solo en un lado del pecho, a veces es de los dos lados, y entonces es justamente donde se tiene que discernir. La adipomastia no se palpa indurada. La bolita realmente no está por debajo de la areola del pezón, sino que es una distribución más generalizada. Digamos que es un crecimiento del pechito como más homogéneo.
5: Okay.
6: El tejido se palpa laxo y no produce dolor, que serían dos o tres datos clínicos que diferenciarían a una ginecomastia de una adipomastia. Pero también algo que les llama la atención es que puede haber una asimetría. Es decir, perdón, puede ser de un solo lado, y eso les llama la atención porque dicen, me creció la bolita de un solo lado, y generalmente cuando es adipomastia es bilateral, generalmente es como simétrico.
5: Okay.
6: Y eso es algo también muy característico que se puede referir a la madre para que lo lleve al médico. Entonces, esto es muy importante porque para los niños les genera mucha inseguridad.
5: Sí.
6: El hecho de que empiecen con un crecimiento del pecho siendo niños. Se vuelve objeto de bullying en las escuelas.
5: Exacto.
6: Y genera, incluso los limita en algunas partes de su vida. Tengo pacientes que han dejado de hacer actividad física, por ejemplo, van a natación y no les gusta ya practicarla porque hay que quitarse la playera y sienten que su pecho tiene un aspecto que para ellos no es agradable, no es algo que sea normal, y dejan de hacer actividad física, dejan de ir. Y entonces esto es muy importante también por cuestiones pues psicosociales para los niños, poderlos informar para poderlos tratar y orientar adecuadamente.
5: No, y en esa edad es muy importante porque creo que es donde de ahí pues son jóvenes, son adolescentes, la pubertad, lo que hablábamos hace ratito, que un simple comentario que a lo mejor para nosotros es exacto, un simple comentario, para ellos no. Entonces eso marca, y decíamos, tal vez la ginecomastia no puede ser tan grave a nivel físico, pero sí en la parte como psicológica. Y que le, o sea, siente inseguridad de su cuerpo, que le dé pena hacer ejercicio. Por ejemplo, usted, doctor, ¿qué le puede decir a un niño como de... yo te recomiendo que cada cierto tiempo hagas esto? ¿Cómo es la zona de autoexploración?
6: En el caso de la ginecomastia en los niños, casi siempre les digo que tienen que detectar si tienen alguna bolita siempre en la parte de alguno de sus pechos, porque empiezan con dolor. Incluso ni siquiera pueden tener a lo mejor de forma inicial como tal un aumento de volumen. Entonces empiezan con una hipersensibilidad al cambio de ropa o dolor punzante, y es ahí donde yo les sugiero, pueden palpar justamente su pecho. La ginecomastia ocurre por debajo de la areola y el pezón. Entonces, si se palpan alguna molita, sería un punto como de alarma a detectar para que le comenten a sus padres. Pero sí, en general, esta es la forma en la que se les comunica. Casi siempre todos los niños que presentan una ginecomastia entre los 10 a 14 años vuelven a tener otro pico entre los 15 y 16.
5: Ay.
6: Hasta un 33%, aunque se quite en ese momento, vuelven a estar estimulados. Entonces también les comunico para que no se espanten o no se frustren. Y justamente lo que te comentaba, Génesis, tienen una caída después de que está su pico hormonal muy alto y estimula este crecimiento, se resuelve de forma transitoria.
5: Okay.
6: Entonces es comunicarle a los niños para que estén tranquilos.
5: Se nos acabó el tiempo, doctor, pero muchísimas gracias por habernos acompañado, por habernos quitado todas estas dudas, que no solamente fue a mí, fue a toda la gente que nos está escuchando del otro lado de la radio, de alguna plataforma, y nos vamos, así yo estoy, voy a investigar más.
6: Muy bien, muchísimas gracias de ti, Génesis, por la invitación, y yo encantado de platicar de estos temas para poder llegar a más gente y poderlos informar de la manera más segura.
5: Así es. Esperamos verlo en otro episodio, doctor.
6: Con mucho gusto.
5: Y gracias a todos los que se quedaron hasta este punto. Gracias por escucharnos, que se hayan resuelto algunas dudas, y que si tienen otras dudas, nos comenten, nos dejen sus comentarios. Nosotros siempre los estamos leyendo, los escuchamos para los próximos episodios. Nos vemos en el siguiente episodio. Yo soy Génesis Sainez Silva y nos acompañó el doctor. Muchas gracias.
6: Muchas gracias.
5: Nos vemos hasta pronto. Adiós.

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6: Son las 6:15.
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3: Son las 6:33.

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10: Son las 7:38.
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0: ¿Y qué vamos a llevar?
1: ¿El mate?
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1: Sí, el jarrito que era de mi abuela.
0: Un martillo voy a llevar.
1: ¿Para qué querés un martillo?
0: Para las estacas.
1: Bueno, bueno, entonces hay que llevar carpa.
0: Escúchame, sobre el techo de la carpa.
1: Bolsas de dormir buenas.
0: Sí. El digerido, yo voy a llevar el digerido.
1: Es un montón llevarlo, ya llevamos muchas cosas.
0: Pero es necesario.
1: Valija, el bombillo.

0: Principalmente Formosa.
1: Bueno, dale, por Formosa. Hace un montón de calor.
0: Sí, por la reserva natural.
1: Bueno, ¿llevamos o no tenemos
0: yo? No.
1: Bueno, vamos con jabón blanco.
0: Nempo, jabón blanco.
2: Sí, venía pensando. Me gustaría estar en Ollantay también.

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1: ¿Y qué vamos a llevar?
2: ¿El mate?
1: Sí, la marmita.
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receta de la felicidad. Para el desayuno, el almuerzo o la cena, tengo esta receta.

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5: Son las 8:10.
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11: Son las 8:31.

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6: Son las 9 en punto.
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10: Look Live Sunshine, son las 9 de la mañana, cariño, ahora tus voces mentales diarias. ¿Buscas una señal divina? Esta es, deja tu trabajo, canibaliza a tu jefe, toma los medios de producción. Lo dijo Jarvis Cocker, I exist to do this, shouting and pointing, así como yo que me mantengo cuerdo y aguantando ahí, nena, como el gatito de los pósters. ¿Alguien realmente tiene uno de estos pósters en su casa? ¿Existen o soy un psyop de las sitcoms gringas? En fin, ¿qué nos queda en esta pesadilla del capitalismo tardío más que agarrarnos duro del alambre? Eso y bailar y beber y ponerla. Está sintonizando Conexión Universitaria. Mi nombre es Alejandro Castillo, también conocido en los rincones estériles del internet como arroba güera católica, donde pueden escribirme para debatir sobre el tema del Papa contra la IA. Hoy no hay saludos para la Facultad de Comunicaciones porque ya salí de clase. So long, chums. Me gustaría hacer como en las películas y aventar los libros, pero son de la biblioteca y la verdad es que no quiero pagar ningún retardo o algún libro perdido. El día de hoy te tenemos la información que necesitas para estar al tanto de lo que está sucediendo dentro y alrededor de nuestra comunidad y más allá. ¿Qué tan allá? No sé, el universo es muy confuso. Pero hasta donde las notas radiofónicas alcancen por el 88.5 amplitud de FM, canal 170 Total Play y 91.9 FM en la ciudad de Las Camelias, ombligo el universo, eje de las galaxias y futuro puerto de mar, donde lo que importa es el sonido, José, el sonido. Yay, siempre es un buen día si despiertas escuchando los Deftones. Hay algo tan reparador en escuchar los gemidos de un chicano de 40 años. Gracias por todo, Camilo Moreno Wong, y perdón por tan poco. Pero bueno, volviendo al programa, no todos son noticias que andan escuchando, que andan leyendo, que andan viendo, cuéntenos. Yo les voy a recomendar un algo que traigo de ultratumba, que sobrevivió a la pandemia, las guerras clones y el conflicto entre Saturno y Melmac. Y es el fanzine Hola Diablo, creado por este humilde locutor y un equipo de degenerados con la flexibilidad mental de volver cualquier cosa en el chiste de peor gusto posible. Aparte de haber sobrevivido a todo lo anterior, ha sobrevivido mi naturaleza de procrastinar, así que si quiere leer entrevistas con personalidades como Jesse Bulbo, el Papa, Rafa Balmaceda de Parálisis Permanente y el mismísimo Freddy Krueger, échame una arroba y ¡zas! Concretamos ese business. Al igual, esta es una publicación totalmente independiente donde recibimos colaboraciones en forma de texto, dibujo, haiku o algún delirio. Y no, no te podemos pagar. Y nada más por llevarla contra los fanzines locales, el precio es cooperación voluntaria o pueden regalarnos un café o algún otro brebaje de cebada. Ahora que si eres uno de esos afortunados godines con un trabajo 9 a 5, yo creo que sí puedes pagar un ajolote por una copia de este fanzine. Y también creo que puedes echarte una leída. Y mi recomendación esta semana es un pequeño libro llamado Zapatos para toda la vida y otros cuentos. Es una recopilación de textos escritos por Guadalupe Dueñas. Todos son cortitos y tienen ese estilo de realismo que... vaya... hay que aceptar que en México todo el realismo es igual de sucio y villanesco, al igual que mágico y etéreo. Mucho bueno. En fin, más adelante continuamos hablando sobre hiperfijaciones, ruido incoherente, intolerancia a la lactosa y pesadillas de melatonina. El día de hoy tenemos como invitada a la doctora Verónica Gallegos García, profesora e investigadora de tiempo completo de la Facultad de Enfermería y Nutrición. También tenemos a la doctora María de Lourdes Martínez Cerda, coordinadora de la licenciatura en Administración de la Coordinación Académica Regional Altiplano Este. Y ojo, este tema nos concierne a todos, en especial a los comunicólogos, porque el tema es estudiar para emprender reduce el riesgo del fracaso. Y finalmente tenemos a la maestra Karina Ramos Gómez, jefa de los Centros de Sistema de

bibliotecas para hablarnos sobre préstamos vacacionales de verano por si eres como yo y vives el verano en la sombrita y alejado del calor. Todo esto a continuación, pero hablando del calor, el sol, la lluvia de sapos y otras inclemencias climáticas, tenemos conexión directa desde el laboratorio Bariclim con Alejandrina Dalemese.

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1: Hola Alejandrina, buenos días, cuéntanos, ¿qué nos espera?
2: Hola, qué gusto saludarte en este miércoles. Te traigo, bueno, miércoles 27 de mayo, te traigo el pronóstico más acertado de nuestro estado, que en esta ocasión lo vamos a desglosar por zona. En el altiplano potosino se esperan temperaturas máximas de 31 grados centígrados y mínimas de 16. Cielos medio nublados con espacios de sol de importancia, vientos ligeros de 10 kilómetros por hora y ráfagas moderadas que pueden llegar a los 25 kilómetros por hora. También se esperan precipitaciones ligeras con eventos puntuales a moderados, especialmente en las zonas serranas. Estos eventos pueden venir acompañados de caída de granizo y actividad eléctrica moderada. Ahora, en la zona media se encontrarán con temperaturas máximas de 33 grados centígrados y mínimas de 15. Cielos medio nublados con espacios de sol de importancia, vientos ligeros de 10 kilómetros por hora y ráfagas moderadas que pueden superar los 30 kilómetros por hora. Se esperan precipitaciones ligeras a moderadas con algunos eventos puntuales fuertes, especialmente en las zonas de la sierra. Estos eventos pueden venir acompañados de caída de granizo y actividad eléctrica moderada. En la Huasteca Potosina se presentarán temperaturas máximas de 37 grados centígrados y mínimas de 24. Cielos mayormente nublados con espacios de sol de importancia, vientos ligeros de 10 kilómetros por hora y ráfagas moderadas que pueden superar los 25 kilómetros por hora. Se esperan lluvias ligeras, especialmente en las zonas de la sierra. Y en la capital potosina estaremos con temperaturas máximas de 30 grados centígrados, mínimas de 16. Cielos medio nublados con espacios de sol de importancia, vientos ligeros de 10 kilómetros por hora y ráfagas moderadas a fuertes que pueden llegar a los 45 kilómetros por hora. Se mantiene el potencial de precipitaciones ligeras a moderadas, sobre todo por la tarde-noche, con eventos principalmente en las zonas de la sierra, acompañados de actividad eléctrica ligera a moderada. Nuestras recomendaciones para esta mitad de semana es avisarles que el factor de radiación ultravioleta se encuentra a nivel alto. Hay que tener precaución por el potencial de lluvia, sobre todo por la tarde-noche en la mayor parte de nuestro estado, mismos que pueden venir acompañados de caída de granizo y actividad eléctrica moderada. Hasta aquí el pronóstico para esta mitad de semana.
1: Alejandrina Tocallita, muchas gracias, un placer volver a escucharte.
2: Un abrazo, Alejandro, a ti, a todos los de la cabina, a todos nuestros radioescuchas. Nos vemos y escuchamos el día de mañana.
1: Ese fue el clima. Ya sabemos que el clima sociopolítico siempre está complicado. Manténganse a salvo, recuerden no dejar salir al gato y no dejar entrar al 12. Buena suerte, diviértanse, no mueran. Cambiando de tema, esta semana en cuestión de pelis puedo recomendarles la Double Feature que me aventé el fin de semana y fue una noche de Cronenberg. Comenzando con Videodrome del 83, protagonizada por James Woods y Debbie Harry. La peli trata acerca de un canal llamado Videodrome y este canal es un experimento secreto que afectará la vida de quienes lo vean de una manera corporalmente aterradora, muy en la vena de Cronenberg. Y también Scanners del 81, la cual trata de una raza de personas con habilidades telepáticas que pueden escanear a otros humanos. Pero es más recordada por ser la peli donde las cabezas hacen, y si me están viendo por 170 de Total Play, ¡boom! Esas fueron mis recomendaciones cinematográficas por si sienten que andan muy de buenas y quieren echarle sal al café de su vida. Y hey, si tienen alguna recomendación, algún corto hecho por ustedes que haya que ver, coméntenos. Recuerden que el arte es para verse y hay que arrebatar el concepto del arte a los artistas. Y por ahí he visto que muchos alumnos de comunicación tienen cortos y hey, pues promocionenlos. Todos los queremos ver. Pero antes de poner más incendiario, vamos a recordar qué fue lo que pasó un día como hoy, pero de algún otro año. Vamos con las efemérides y regresamos.
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4: Este miércoles 27 de mayo celebramos el Día Mundial de la Nutria. Cada último miércoles de mayo se rinde homenaje a un mamífero acuático especial. La efeméride data del 2014 por iniciativa del Fondo Internacional de Supervivencia de Nutrias. Tiene como objetivo concientizar sobre la situación crítica que afronta esta especie, la cual se encuentra en inminente peligro de extinción. Es considerada la nutria una de las especies bioindicadoras de la integridad de los ecosistemas acuáticos. A las nutrias las podemos encontrar en todos los continentes y en el mundo existen alrededor de 13 especies distintas de nutria que habitan diversos ambientes acuáticos. Para el año de 1710, un día como hoy, 27 de mayo, nació Miguel Mateo Maldonado y Cabrera en Antequera, Oaxaca. Conocido como Miguel Cabrera, fue un pintor novohispano caracterizado por ser uno de los máximos exponentes de la pintura virreinal mexicana del siglo XVIII. Su obra más temprana encontrada es un retrato de Fray Toribio de Nuestra Señora, firmado y fechado en 1740, perteneciente al Templo de San Fernando de la Ciudad de México. Miguel Cabrera se consolidó como el principal pintor guadalupano en la Nueva España, ya que en 1754 una de sus copias del Ayate de la Virgen de Guadalupe había sido llevado a Roma y entregada directamente al Papa Benedicto XIV. Ese mismo año, Benedicto XIV reconoció, mediante una bula, a la Virgen de Guadalupe como patrona de la Nueva España y 3 años más tarde entregó la pintura de Miguel Cabrera al cuidado de la Orden de la Visitación de María, bajo cuya custodia ha permanecido hasta el día de hoy. En una fecha como esta, pero del año 1812, surgió el primer número del periódico insurgente El Ilustrador Americano, en Sultepec, Estado de México, editado por José María Cos, con la colaboración de Andrés Quintana Roo e Ignacio López Rayón. Este medio fue creado para difundir los ideales independentistas y comunicar las noticias de guerra. Un día como hoy murió el compositor y músico Niccolò Paganini, violinista italiano, considerado uno de los arquetipos del virtuosismo del violín y uno de los máximos representantes del movimiento instrumental del romanticismo. Contribuyó con sus aportaciones al desarrollo de la técnica moderna del violín. Los 24 caprichos para violín son una de sus obras más conocidas y han servido de inspiración a numerosos compositores. La muerte de Paganini fue a causa de una tuberculosis diagnosticada en 1819. En los años 1834 y 1840 padeció 2 fuertes episodios de tos y expulsión de sangre, lo que precipitó su muerte. El obispo de Niza prohibió su entierro en tierra consagrada por su reputación de masón y por su mentada asociación con el diablo debido a sus habilidades con el violín. Su cuerpo fue embalsamado y almacenado en el sótano de la casa donde había fallecido. En 1853 fue enterrado en el cementerio de Gaione y después de 4 años, un llamamiento al Papa permitió que su cuerpo fuera transportado a Génova, pero no fue sepultado hasta 1876 en el cementerio de Villeta en Parma. Para el año de 1860, el general liberal Manuel García, también conocido como El Pueblita, tomó la ciudad de Guanajuato durante la Guerra de Reforma. Esta entrada se realizó de forma pacífica, ya que las tropas conservadoras comandadas por Feliciano Liceaga evacuaron la plaza previamente. En una fecha como esta, pero del año 1931, el físico Augusto Picard alcanzó la estratosfera por primera vez a bordo de un globo. El despegue sucedió en Hamburgo, Alemania, y el físico se hizo acompañar de su asistente Paul Kipfer. El récord logrado fue una altitud de 15.781 metros en un globo que contaba con la primera cabina presurizada de la historia. Para el año de 1937, en una fecha como esta, fue inaugurado oficialmente el icónico puente Golden Gate en San Francisco, Estados Unidos. Su apertura al público comenzó como una jornada exclusiva para peatones donde más de 200.000 personas pagaron una tarifa de 25 centavos para cruzar caminando.
1: Esas fueron las efemérides, siempre buenas de escuchar, pero si quieren escuchar algo nuevo, pues no les voy a recomendar nada nuevo. Les voy a recomendar lo que he estado escuchando en repetición esta semana, y es el soundtrack de la película Spawn del 97, el cual es el segundo de tres recopilatorios producidos por Happy Walters que mezclaban bandas, sonidos y géneros. Y en este hay joyas como Filter con The Crystal Method, Kirk Hammett con Orbital, Atari Teenage Riot con Slayer, Tom Morello con The Prodigy y probablemente más conocida Marilyn Manson con los Sneaker Pimps. Es una joya, les digo, es una joya. Si tan solo la peli hubiera tenido esa calidad. Pero bueno, aún así le guardo un lugar en mi corazón. Esa fue mi recomendación musical de la semana para que dejes de dar lata pidiendo el auxiliar y termines poniendo corridos tumbados. Continuamos con la siempre concurrida agenda de la Universidad Autónoma de San Luis Potosí para que estén informados y no se les escape ninguna de las actividades académicas, culturales y científicas que nos ofrece la UNI.
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1: Regresamos y ahora para nuestra primera entrevista del día tenemos en cabina a la doctora Verónica Gallegos García, profesora e investigadora de tiempo completo de la Facultad de Enfermería y Nutrición, y vamos a hablar sobre la evaluación del impacto de una estrategia de promoción de la salud diseñada para adolescentes con el uso de redes sociales. Doctora, buenos días.
7: Hola, ¿qué tal? Buenos días. Gracias por la invitación.
1: Al contrario, doctora. Cuéntenos, en esta época donde todo es tan fugaz, donde todo es tan líquido, ¿cómo surge la idea de utilizar redes sociales como una herramienta para promover la salud en adolescentes?
7: Bueno, esto todo surge a partir de lo que menciona la Organización Mundial de la Salud acerca del uso de la tecnología para la promoción de la salud, que sería la e-salud, y en el sentido de que pues estamos cada vez más inmersos en las redes sociales. Y esta intervención en particular pues va muy dirigida a los adolescentes, por eso como la idea de acercar la información a través de este medio.
1: Claro. Este estudio nos habla de 13 componentes de salud integral. ¿Cuáles fueron algunos de los temas principales que se abordaron?
7: Bueno, algunos de los temas principales fue la de salud bucal, salud digital, comunidades saludables, nutrición, anticonceptivos, bueno, sería salud reproductiva, por mencionar algunos ahorita.
1: Veo que principalmente se trabaja con TikTok, YouTube y WhatsApp, y dentro de los resultados, TikTok fue la red con mayor alcance. ¿A qué cree que se debe este impacto entre los adolescentes y por qué escogieron estas plataformas?
7: Bueno, principalmente escogimos las plataformas porque son las más utilizadas ahorita por los adolescentes. Y bueno, nuestros resultados también arrojaron que a los adolescentes les gusta más videos cortos, que los atrape rápidamente, que rápidamente les dé la información y puedan continuar como pues navegando, ¿no?, en estas plataformas. Entonces TikTok sí fue la que tuvo mayor auge, y creemos que es precisamente porque el video es muy corto, ¿no?, menos de 30 segundos.
1: Claro. En esta cuestión existe, bueno, ahora el concepto del doom scrolling, ¿no?, que es dar scroll, scroll, scroll, scroll. ¿Cuáles son las características que tiene el contenido de la salud para captar la atención de los jóvenes y que no solamente sea un dedazo?
7: Bueno, eso es de verdad un reto impresionante, debido a que, pues sí, la atención ha disminuido constantemente, generacionalmente, y es pues hacer, atraparlos con una frase, con una imagen, desde cómo se presenta el video, ¿no?, el mini video. Entonces es básicamente que hay una ronda de expertos para poderlos publicar, que son expertos en el tema, pero también pasa por una ronda de expertos que son adolescentes. Entonces ellos también nos orientan a decir, bueno, eso está muy aburrido, yo no lo vería, ya cambiaría. Entonces tenemos como las dos visiones de disciplinar y pues de las juventudes.
1: Claro, bien importante tener al público target dando el control de calidad de esto, ¿cierto? Aparte de videos, simplemente, ¿utilizaron más material en esta estrategia, ya sea infografías, cápsulas o alguna dinámica interactiva? Por ejemplo, bueno, todos conocemos esta dinámica que es básicamente yo un credo del youtuber, ¿no?, de suscríbete, comenta, da like, y creo que esto fomenta bastante el hecho del diálogo. ¿Se fomenta esta dinámica interactiva en este programa?
7: Sí, bueno, tenemos un canal que también se llama Vive Más, un canal de WhatsApp, y ahí pues semanalmente se publican infografías, incluso los links para el YouTube o para el TikTok, y al final de la semana se deja una encuesta, tanto de satisfacción como para que ellos midan su conocimiento. Son así cinco preguntitas muy básicas, porque pues proyectos anteriores hacíamos una encuesta un poco más larga y pues nuestra nuestros resultados no eran tan favorables porque pues abandonaban la encuesta, ¿no?
1: Entonces, claro. ¿Dónde podemos encontrar el QR o el link para entrar a este grupo?
7: Bueno, esto si ustedes directamente teclean ahí en YouTube o en Google, si ustedes se van a Web Salud, porque tenemos una página web que se llama Web Salud, esa con Google, y si no en YouTube ponen Vive Más y en TikTok Vive Más también. Y con eso, bueno, pues ya por ahí estamos conectados.
1: Perfecto, chicos, recuerden, Vive Más. Doctora, cuéntenos, ¿cuál es la métrica para saber el nivel de conocimiento que adquirieron los adolescentes después de consumir el contenido o mientras lo están consumiendo?
7: Bueno, sí, pues se hace la medición al final de que ellos hacen la reproducción de los materiales y es desde bueno, malo y regular. Y pues tenemos son seis preguntas, y bueno, de acuerdo al número de aciertos, pues se le asigna un nivel, ¿verdad?
1: Ok. Bueno, algo bien importante que creo que es una cuestión que va en constante cambio, creo que ya ni siquiera es generacional, ya la cosa va semana con semana cambiando. Pero, ¿cuáles fueron los hallazgos más importantes o sorprendentes que se encontraron durante la investigación?
7: Yo creo que los hallazgos más importantes es que los adolescentes sí siguen teniendo mucho interés en conocer como medidas de protección contra la violencia, contra las adicciones, fueron la salud mental, incluso la salud digital, fueron como los videos que más se reprodujeron, o sea, porque los videos de TikTok era un extracto muy pequeño de los videos grandes que ya eran del YouTube, donde daban información más amplia. Entonces sí hubo como un seguimiento hubo más impacto en este tipo de temáticas. Entonces creemos que los adolescentes, lejos de que se les siga hablando de esta temática, ellos quieren saber todavía más para pues su propia salud física y mental.
1: Claro. Hablando de esto, después de la pandemia, bueno, que muchos chicos vivieron su primaria, secundaria, preparatoria en línea, se privó como de esta interacción social y aparte está como un auge de autodiagnósticos o de un diagnóstico de TikTok de gente que no tiene la preparación. ¿Cree que esto tiene que ver con el auge, que haya tanto interés en la cuestión de salud mental, salud emocional, gestión de emociones, etcétera?
7: Sí, claro que sí. La pandemia pues marcó fue un parteaguas. Los adolescentes o pues todas las juventudes se volcaron en las redes sociales como pues para interaccionar con el mundo.
1: Claro.
7: Entonces actualmente pues no se ha podido todavía separar un poco o desviar la atención a actividades como físicas o artísticas que pues completen su salud integral. Entonces yo creo que sí es como comentas.
1: Perfecto. Doctora, ¿cree que las redes sociales se van a convertir en una herramienta permanente dentro de las estrategias de salud pública?
7: Sí, yo creo que sí van a ser una estrategia permanente. También, bueno, reconocemos que hay una barrera porque no en todos los lugares tenemos una señal fidedigna para que se conecten, o no necesariamente todos tienen datos en sus celulares.
1: Claro.
7: Entonces sí sigue siendo una barrera todavía, pero ya llegó para quedarse. Entonces poco a poco vamos a ir rompiendo esa brecha.
1: Perfecto, doctora. Finalmente, cuéntenos, después de los resultados obtenidos, ¿qué es lo que sigue para el proyecto y cuáles son las recomendaciones que daría a instituciones que quieran tal vez replicar o incluso añadir el Vive Más hacia sus alumnos?
7: Bueno, yo creo que ahí el Vive Más pues una buena estrategia, porque ya todos los videos quedan cargados prácticamente en el ciberespacio.
1: Claro.
7: Y pueden reproducirlos en cualquier momento en sus espacios educativos. Y bueno, seguir con esta estrategia, claro que sí. O sea, eso se tiene que seguir renovando. Estos son 13 componentes, pero ya en este año incluimos mitos y realidades de los métodos anticonceptivos, y esto tiene que ser cambiante según las necesidades de la sociedad. Entonces llegó para quedarse, ¿no? Y abierto a las sugerencias de los comentarios que nos hacen a través de nuestras redes.
1: Perfecto. Doctora Verónica Gallegos García, profesora investigadora de tiempo completo de la Facultad de Enfermería y Nutrición, y esto fue una plática sobre la evaluación del impacto de la estrategia de promoción de salud diseñada para adolescentes con el uso de redes sociales. Doctora, muchísimas gracias.
7: Muchas gracias.
1: Ahora vamos a noticias y después un par de entrevistas. Está sintonizando Conexión Universitaria. Vamos a un corte y regresamos.
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8: Son las 9:31.
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11: Hey, ahora tenemos en cabina a la doctora María de Lourdes Martínez Cerda, coordinadora de la licenciatura en Administración de la Coordinación Académica Región Altiplano Oeste, para hablar de un tema que nos concierne tanto a alumnos que recién comienzan con el bello Vía Crucis y también a compañeros que están próximos a egresar. Estudiar para emprender reduce el riesgo del fracaso. Doctora, bienvenida.
12: Muchas gracias, es un gusto estar aquí y sobre todo compartir estas cosas que a veces... pues no se piensan, y sí es importante pensar, pues para planificar, ¿verdad?
11: Claro.
12: Ahorita que estamos en el periodo todavía que haya por ahí chicos que no saben qué van a hacer, si van a estudiar o no van a estudiar, justo por eso tenía mucho interés en participar y comentar esto antes de que se cierren las inscripciones, que ya estamos muy cerca, ¿verdad?
11: Claro que sí, es súper importante. Creo que en esta etapa de México ya... no tenemos nada por seguro, hay que estar en constante preparación. Y bueno, la pregunta del millón es, ¿por qué se considera que estudiar antes de emprender se puede disminuir el riesgo del fracaso?
12: Fíjate, te voy a dar un dato un poquito triste, ¿verdad? De que en México mueren la mayor parte de los emprendimientos en sus primeros 3 años. O sea, ahí nos damos cuenta que hay una necesidad.
11: Claro.
12: ¿Sí? Y también la investigación. Yo me dedico a mi línea de investigación, es emprendimiento con perspectiva de género, personalidad emprendedora, habilidades para el emprendimiento. Y bueno, en las revisiones de la literatura y con los estudios que me ha tocado hacer, pues obviamente aparecen los datos de cómo en el caso de las personas que estudian se reduce drásticamente el riesgo de fracasar en los primeros años y de tener una muy larga vida con el emprendimiento hasta convertirlo en una empresa pues exitosa, ¿no? Entonces, la evidencia existe de que efectivamente se reduce drásticamente el riesgo de fracasar o de cerrar las puertas de un incipiente negocio.
11: Claro. Doctora, desde su experiencia académica y profesional, ¿cuáles son los errores más frecuentes que cometen quienes emprenden sin una preparación?
12: Mira, es bien importante desarrollar un pensamiento estratégico, por ejemplo, ¿no? Muchas personas tienen una muy buena idea, descubren una necesidad, porque ese es uno de los enfoques más importantes que hay que darle al emprendimiento, el encontrar la necesidad de tu cliente, la necesidad del mercado, y a lo mejor también, bueno, tiene que ver con tus propios intereses. A veces es un dolor que tú tienes que no te han resuelto, y gracias a que tú lo observas, lo acomodas, lo estructuras, porque ese pensamiento estratégico no se da de un día para otro. Y hay que seguir una serie de pasos para lograr consolidar de una idea que puede parecer muy buena a un plan que está bien diseñado, que está bien estructurado, que reduce los riesgos, porque una de las cosas que haces es precisamente adelantarte a los posibles riesgos, analizar el momento actual, las características del entorno. Entonces, si lo haces, seguramente vas a tener mucha más facilidad de dejarlo en el mercado. A veces incluso el producto puede ser muy bueno, es una necesidad que las personas tienen, pero tampoco sabes cómo llevarlo, tampoco sabes cómo hacer que las personas lo encuentren, ¿no? O sea, son varios elementos que si tú te preparas, y bueno, por ejemplo, yo que estoy en la licenciatura, soy coordinadora de la licenciatura en administración, pues la administración justamente es la carrera número uno para saber sobre negocios, para saber emprender, porque involucra mercadotecnia, involucra finanzas, involucra todos los procesos de la administración de los recursos humanos, la gestión del talento ahorita es la ventaja competitiva que tienen las empresas, que tienen las organizaciones. Entonces, conocer cómo se hacen esos procesos es lo más importante. Y ahorita decías, uno de los errores, hablando por ejemplo de la gestión del talento, es que pues le invitamos a los amigos, invitamos así como la gente cercana, no conocemos cómo manejar esos recursos, ¿verdad? Eso que te aportan, y muchas veces no sabes consolidar el equipo, el liderazgo también hay que desarrollarlo, y no es intuitivamente. Digo, puedes usar parte de la intuición, no tiene nada de malo, pero hay que usar la ciencia, ¿no? También. Y claro, eso es lo que hacemos en las ciencias sociales, estudiar todos estos procesos para optimizar y para maximizar el resultado.
11: Claro, sí, la necesidad pues es la madre de la invención, y bueno, creo que ahí también influye mucho la mente de tiburón. ¿Cuáles son las habilidades, doctora, emocionales o psicológicas que usted considera fundamentales para alguien que quiere emprender?
12: Fíjate que yo he estudiado varias habilidades blandas, ¿verdad? La inteligencia emocional la mencionan casi todos los autores. Todos, claro, los autores hablan de la inteligencia emocional, cómo es importante, no nada más para gestionar a lo mejor los diferentes escenarios, sino también para las relaciones. O sea, una persona que se va a dedicar a los negocios, al emprendimiento, tiene que saber lidiar con las personas, tiene que saber lidiar con sus propias emociones y hacer un entramado, una red, ¿verdad?, de vínculos. Claro. Pero a mí me parece muy importante, y estoy enfocando también parte de mi investigación en eso, el optimismo como habilidad, porque lo vemos a veces como una característica así general. En realidad es una habilidad que tú puedes desarrollar, tú puedes aprender a ser optimista. Claro. Y el emprendedor lo necesita. Y optimista no quiere decir que todo lo vea color de rosa. No, el optimista lo que aprende es que existe una temporalidad para los eventos, entonces que puede haber un entorno a lo mejor pues un poco adverso, pero es temporal, entonces puede mantener el enfoque, la motivación, además de que puede focalizar perfectamente dónde está la afectación. O sea, no considera que ya todo se echó a perder, sino que busca dónde hay que hacer cambios, ¿verdad? Y sobre todo desarrolla esa capacidad de sobreponerse, de ser resiliente, ¿no? Entonces, el optimismo para mí es un aspecto básico. O sea, la inteligencia emocional, por supuesto, pero el optimismo como una habilidad. No verlo como que, bueno, si te tocó ser optimista, qué bueno, ¿verdad? Porque sí tiene un componente, bueno, según los estudios, sí tiene un componente que se hereda, ¿verdad? Claro. Que dice, si tú tienes padres optimistas, vas a tener 50% de probabilidades de ser optimista, pero el otro lo desarrollas tú. Y es algo que podemos impulsar mucho, ¿no?
11: Claro. Doctora, nosotros como alumnos, ¿cómo nos ayuda la formación universitaria a enfrentar crisis económicas, competencias que son muchísimas, o a veces una mala decisión financiera?
12: Fíjate, justo acabas, lo último que dijiste es básico. Estas cuestiones financieras que no se, pues no, hasta la universidad, y si tienes suerte de tener un programa que incluya, por ejemplo, finanzas personales o que tenga algún componente de finanzas, empiezas a entender cómo estas decisiones las tomas desde el inicio, ¿verdad? O sea, tú puedes crear una salud financiera si desde el principio proyectas cómo quieres que sea tu futuro, que tengas esa mentalidad de ir planeando y ir entendiendo que es un proceso. O sea, a lo mejor en un inicio tú puedes considerar que es una mala decisión algo si no lo ves en el macro. Por ejemplo, hablando de los jóvenes que están pensando en estudiar o no estudiar, ¿verdad? Uh-huh. Piensa, ¿no? Es que es mejor si trabajo, ¿verdad? Y luego ya si hay oportunidad de estudio, al fin, que de todos modos voy a tener esta oportunidad. Claro. Porque piensan, bueno, si yo me gasto más años de mi vida estudiando, voy a tardar mucho en tener un ingreso bueno, ¿no? Sí. Y lo que sucede es que es una inversión de tiempo, pero no entiendes el concepto de inversión, ¿verdad? Claro. No entiendes el concepto de inversión. ¿Qué significa? Bueno, ahorita es el periodo de poner tiempo, que es el recurso más importante que tienen ustedes los jóvenes, ¿verdad? Es el recurso más valioso. ¿Sí? No necesitas ni siquiera tener, bueno, te gustaría obviamente, idealmente tener también dinero, pero el recurso más importante es el tiempo, y con el tiempo tú puedes llegar a conseguir dinero de una manera mucho más sencilla o menos dura, ¿verdad? Que lo que implica a lo mejor emprender una carrera trabajando sin tener estos elementos que te van a ayudar a consolidar un futuro financiero
11: sólido.
12: Claro.
11: Finalmente, doctora, desde la Coordinación Académica de la Región Altiplano Oeste, ¿cómo se impulsa a los estudiantes para convertir ideas en proyectos reales?
12: Fíjate que tenemos ahorita, hemos estado trabajando con una metodología que se está llevando en toda la universidad, que es de la Fundación Guadguaní. A mí particularmente me gusta mucho porque justamente hace que la mentalidad del joven vaya a buscar problemas dentro de una empresa, en una comunidad, para convertirlas en un proyecto que no solo sea pues de beneficio social. Obviamente ese es el primer enfoque, ¿no? Que se resuelva un problema que la gente está padeciendo, pero que también puede convertirse en su carrera, en su negocio, en su medio de supervivencia. Y no digo supervivencia solamente, sino en convertirse en una oportunidad para la persona que lo está ejerciendo y para muchas otras personas, ¿verdad? Que eso es lo bonito de las empresas, de los negocios, que se obtienen rendimientos propios, pero también se impacta a crear empleos, a crear riqueza, ¿no? Entonces, esa metodología va desde una problemática y ver cómo hacemos que esa problemática se convierta en una solución que la gente está dispuesta a pagar, que es muy importante. A veces nos peleamos con el dinero, pero es necesario, ¿verdad?
11: Tenemos que vivir con él.
12: Así es.
11: Doctora María de Lourdes Martínez Cerda, coordinadora de licenciatura en Administración de la Coordinación Académica Regional Altiplano Oeste, esta fue una pequeña plática sobre estudiar para emprender y cómo esto reduce el riesgo del fracaso. Y ahora sus oídos quedan en la voz del jefe del dial, el arquitecto en el sonido del aire, el más capo de las ondas radiofónicas, el que domina la cabina. Noticias de Ciencia y Tecnología, vamos allá y regresamos.
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13: La alondra rojiza es un ave, una especie que se creía extinta desde hace 94 años. No solo ha sido redescubierta recientemente, sino también ha sido fotografiada por primera vez en el Chad, llamada también alondra arbustiva rojiza, por su característico hábito cuando sale al vuelo. Este pequeño pájaro es uno de los menos conocidos del África continental, y hasta hace poco su último registro verificable correspondía a ejemplares recogidos en lo que hoy es Níger. Los científicos lograron tomar varias fotografías de la rarísima ave y posteriormente destacados ornitólogos estudiaron sus imágenes y confirmaron que la especie era, en efecto, la alondra arbustiva rojiza.
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13: un equipo científico internacional con participación de investigadores de universidades de Rusia, Croacia, India y Arabia Saudita, desarrolló y probó un nuevo fármaco basado en un compuesto de platino que puede ayudar a curar el cáncer de mama. El estudio, publicado en Biomedical Materials and Devices. El grupo puso el foco en un compuesto llamado AB1, un complejo iónico de platino. De acuerdo con los investigadores, en pruebas con cultivos celulares de cáncer de mama, el AB1 logró frenar el crecimiento de las células cancerosas dos veces mejor que medicamentos ampliamente usados actualmente.
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13: El administrador de la NASA, Jared Isaacman, anunció que a partir de 2027 el mundo podrá seguir los aterrizajes robóticos de la NASA casi mensualmente. Isaacman informó que estos aterrizajes robóticos no tripulados para construir una base lunar en el polo sur de la Luna empezarán a finales del verano. Asimismo, el experto recordó que las misiones tienen por objetivo dominar las habilidades necesarias para el próximo destino inevitable, que es Marte. Esta es la mayor aventura de la historia de la humanidad, concluyó.
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13: A unos pocos días de las presidenciales en Colombia, el Ministerio de Tecnología de Información y Comunicaciones de ese país activó un plan especial de ciberseguridad para blindar los comicios. La medida surge por las alertas que provocó la violencia en la red durante las campañas, en particular la difusión de información falsa y videos creados con inteligencia artificial que podrán afectar la confianza ciudadana.
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11: Y para finalizar nuestra transmisión de hoy tenemos un enlace, pero antes, chicos, recuerden que los procesos de admisión todavía están a punto de cerrar. Recuerden que también tenemos nuevos termos en Unimanía y, bueno, ¿qué les puedo decir? Ya empiezan las vacaciones, empieza el verano, estamos en finales, no se estresen, chicos. Recuerden que todo es pasajero y si llevaron una materia o dos, pues no importa. Mientras no la hayan repetido, porque bueno, si se van a quedar otro año, pues entonces vayan acostumbrándose, no hagan enemigos. Llévense bien, quiéranse todos dentro de la uni. Recuerden esto, mandaron sus proyectos musicales al artista del mes, porque si no, ya se les fue el tiempo, y a quien los mandaron esperamos tenerlos por aquí pronto. Recuerden que hay un pequeño paseo de la fama aquí fuera de la cabina. Bastantes proyectos muy buenos que tenemos locales últimamente están saliendo, se reproducen como abejas, qué bárbaros. ¿Qué otras cuestiones? Lo que les repetía, hay demasiadas cuestiones en cortos universitarios y no se ven. ¿Dónde los vamos a ver? ¿Por qué no se promocionan? Vénganse aquí, échenos un mensaje, vengan a la cabina, vamos a platicar de eso. Súper importante. Siempre les hablo de fanzine, siempre les hablo de estas cosas y nadie sale. No tengan miedo. Recuerden que primero hay que fracasar o primero hay que ser malo en algo para ser bueno. ¿O qué tal que eres bueno innatamente? Nunca lo vas a saber si no lo tratas primero. En esta última entrevista vamos a hablar sobre el sistema de bibliotecas y el préstamo vacacional de verano. Y es súper importante. Hay que echarnos un librito de vez en cuando y que más que aprovechar las vacaciones. Si no sales de vacaciones y tu único lugar para ir de vacacionar es de tu cuarto a la cocina, pues entonces un libro te va a ser de muy buena ayuda. La verdad es que yo todos mis veranos los he pasado escuchando a Korn y con las ventanas tapiadas. Entonces un libro siempre es una buena compañía. ¿Qué te vas a aventar a Bateo? Es una buena idea. Si estás en toda la cuestión del erotismo y la cuestión de la literatura erótica en San Luis Potosí, es súper interesante. Súper interesante por el hecho de que no existe. Y bueno, por ahí conozco algún grupito que está tratando de hacer una compilación. Entonces también, si eres un radioescucha y estás escribiendo literatura erótica, también échanos una arroba y te podemos conectar ahí. Todas estas son cuestiones que se pueden apoyar. Recuerden que siempre existen convocatorias. Si escucharon la agenda de la Universidad Autónoma de San Luis Potosí, saben que hay apoyo para todo. ¿Escucharon eso? Va a haber una cuestión de sables láser antes de una proyección de Star Wars. Entonces, claro que podemos apoyar literatura, podemos apoyar cine, podemos apoyar todas las cuestiones artísticas que ustedes tengan en mente estando dentro de la uni y del MUNI. La verdad es que se han dado una vuelta, han visto las exposiciones fotográficas, son increíbles. Y tenemos ya el enlace con la maestra Karina Ramos Gómez. Maestra, bienvenida. Aún no lo tenemos, les mentí. Eso es algo muy, muy, muy mío. No me crean mucho. Pero bueno, la cuestión de los préstamos vacacionales. Ya la tenemos a la maestra. Entonces, maestra Karina.
15: Hola, buenos días.
11: Maestra, bienvenida. Cuéntenos, ¿en qué consiste el préstamo vacacional de verano que nos ofrece el sistema de bibliotecas?
15: El préstamo vacacional consiste en, bueno, como los alumnos entran en un periodo vacacional, pueden seguir haciendo, solicitando préstamo de libros.
11: Claro, bueno, aparte de literatura, ¿qué otro tipo de materiales podemos solicitar los estudiantes durante este periodo?
15: Está a disposición todo el acervo de aquí de biblioteca, libros de texto que apoyan los planes de estudio que se imparten aquí en la facultad. También, bueno, literatura, tenemos una colección de equidad de género que también pueden solicitar en préstamo durante este periodo vacacional.
11: Tengo entendido que es diferente el plazo de un libro de literatura a acervo cultural, a consulta. ¿Cuáles son los diferentes plazos que se manejan?
15: Generalmente va el préstamo de 5 días a 15 días, dependiendo la colección. Ahorita, durante el periodo vacacional, el periodo de préstamo es el mismo. Está vigente ahorita a partir del 29 de mayo al 19 de agosto. Para todo el tipo de libro es el mismo periodo de préstamo.
11: Perfecto. Perfecto, maestra. Aparte del préstamo de libros, ¿qué otros servicios nos ofrecen los centros integrales de aprendizaje de zona Huasteca y zona Sur?
15: Aquí en zona Huasteca tenemos el préstamo de equipo de cómputo también. El préstamo de cubículos grupales, el uso de las instalaciones en general. Entramos durante el mes de junio, entramos en periodo de inventario, pero no se suspende el servicio. El horario, la biblioteca está abierta sin ningún problema. Y pueden hacer uso de venir a leer, a consultar algún libro aquí dentro de las instalaciones, solicitar el préstamo. O hacer uso de algún cubículo grupal o de alguna otra instalación de aquí dentro de biblioteca. En el caso de Huasteca Sur, pues tenemos el acceso también para los usuarios, no se suspende tampoco servicio durante inventario, y también pueden ingresar a las instalaciones sin ningún problema.
11: Perfecto. Maestra, los centros cuentan con herramientas digitales, bases de datos, espacios tecnológicos para un apoyo académico. Bueno, tomando en cuenta que muchas veces hay alumnado que no está consciente que tenemos a nuestra disposición el repositorio, que es una maravilla.
15: Gracias.
11: ¿Qué otras herramientas digitales tenemos nosotros a la mano como estudiantes?
15: El acceso a los recursos electrónicos, bases de datos que se tienen inscritos por parte del sistema de bibliotecas, también algunos otros recursos de acceso abierto que pueden encontrar en la web. En algunas ocasiones, pues también los alumnos se enfrentan a alguna dificultad o las búsquedas o algo. De parte del personal para realizar alguna búsqueda en la que tengan alguna complicación o algo.
11: Claro. Maestra, ¿cómo han cambiado las necesidades de los usuarios de bibliotecas con este crecimiento y el auge de plataformas digitales y de inteligencia artificial?
15: Pues sí se ha visto, vaya, yo creo que es a nivel generalizado, la diferencia, o algunos, pues ya los jóvenes actualmente prefieren el acceso por medio de dispositivos móviles, que se les facilita la lectura. Entonces sí ha sido la diferencia en ese sentido, en la forma del acceso o del poder consultar algún recurso. Sin embargo, sí, como generalmente tenemos un material de recursos que apoyan los programas educativos, pues generalmente los alumnos recurren a la bibliografía que está integrada en el desarrollo de su vida académica. Entonces, en ese sentido, sí, seguimos teniendo consultas. También buscan mucho los recursos electrónicos. Hay artículos que están más actualizados, un poco más especializados. Entonces, pues sí, hacen uso también de los recursos electrónicos.
11: Claro. Maestra, finalmente, ¿qué importancia tiene fomentar el hábito de la lectura y la investigación en los universitarios actualmente?
15: Pues es muy importante porque al final de cuentas eso les apoya como base en su vida académica. Nosotros como bibliotecas, como personal de bibliotecas, pues tenemos el deber y el interés de apoyar en el desarrollo de la lectura a los alumnos, de acercarlos a las bibliotecas para que puedan pues tener un mejor desarrollo en cuanto a su desarrollo académico. Las oportunidades y darles las oportunidades y buscar el que ellos se acerquen, plantear por ahí algunos métodos para acercarlos a las bibliotecas y que pues, se acerquen al desarrollo de la lectura.
11: Muchísimas gracias, maestra Karina Ramos Gómez, jefa de los Centros de Sistemas de Bibliotecas. Esta fue la pequeña charla sobre el préstamo vacacional de verano y los servicios del Centro Integral de Aprendizaje Zona Huasteca y Huasteca Sur. Y con esto concluimos Conexión Universitaria. Ahora estás informado de lo que sucede dentro y fuera alrededor de nuestra UASLP. Feliz Día de la Nutria a los nutriólogos, y yo prometí no hacer ese chiste malo, pero me mentí de nuevo. 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Mi nombre es Alejandro Castillo, te doy un excelente día y no olvides que el júbilo es un acto de resistencia.

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4: Son las 10 en punto.
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7: Gracias, amigos. Ya estamos iniciando hoy. Muy buenos días. Highlights de música clásica. Saludamos a Matehuala, San Luis Potosí. Saludamos a nuestros amigos cautivos aquí en la capital del estado. Y saludamos también a los que nos escuchan en transmisión diferida a las 5 de la tarde por XEXQ, Radio Universidad de San Luis Potosí. Transmisión diferida, decíamos. Bueno, vamos a abrir nuestro programa de hoy con la música de un gran autor de origen húngaro, que nació en 1811 y murió en 1886, Franz Liszt, con 749 obras publicadas. Significa un trabajo monumental. Dice Liszt, a los 21 años, en una carta a un amigo: mi mente y mis dedos han trabajado como condenados. A menos que me vuelva loco, hallaréis un artista en mí. Definitivamente un gran artista. Se puede decir que Liszt fue la gran figura central del romanticismo en cuanto a música se refiere. En su juventud revolucionó Europa con su talento al piano. Poco a poco fue reconocido como compositor, desarrolló el potencial del piano y el papel del pianista. Fue tan famoso por su vida como por su música. Trabajó infatigablemente a fin de promover el trabajo de sus colegas y enseñar a las posteriores generaciones de pianistas y compositores. Decíamos, fue uno de los compositores y músicos que alcanzaron fama tanto por su arte escénico como por su música. En cuanto a su música, exhibió en sus primeras obras la técnica del piano llevada al límite de la dificultad. Incorporó el virtuosismo como un elemento dramático esencial. Sin embargo, su conocimiento de las posibilidades de evolución del piano fructificó en sus transcripciones de música de ópera y sinfónica, en particular en las sinfonías de Beethoven y Héctor Berlioz. Encontró maneras de transformar el piano con un sustituto de la orquesta. Tras retirarse como concertista, estudió composición y se convirtió en un auténtico compositor cuyo lenguaje armónico influyó en Maurice Ravel, influyó en Wagner. Este periodo vio nacer sus obras más importantes, que no son solo piezas para piano, sino también dos sinfonías, 12 poemas sinfónicos, un género que él inventó. En sus últimos años, los experimentos de Liszt presagiaron la música del siglo XX con sus armonías inestables y sus texturas poco densas. Vamos a abrir nuestro programa de hoy con el concierto para piano número 1 en mi mayor, que tiene cuatro tiempos. Y bueno, pues esta es una de las obras más populares del repertorio para piano, aunque hoy, dada su brevedad, porque es corta, no es fácil oírla, se estrenó en 1855, dirigida por Héctor Berlioz y con el propio Liszt al piano. El primer movimiento es un movimiento caleidoscópico en el que el pianista y la orquesta pugnan por atraer atención. Ese es un alegro maestoso. El segundo, un cuasi adagio, es un gran nocturno. Después de presentar una melodía exquisita, el piano destroza el estado de ánimo. El tercer tiempo es un alegreto vivace, innovador por

uso del triángulo, y aquí provoca cierta hilaridad. Y el cuarto tiempo es un allegro marciale animato dentro de una serie controlada de cambios de velocidad que se retoman los temas conforme los pulsos aumentan inexorablemente. Así que vamos a escuchar esto, amigos, y también vamos a escuchar el vals impromptu para este primer bloque de Franz Liszt. En el piano escuchamos la interpretación de Hanae Nakajima al piano, la Orquesta Sinfónica de Nürnberger dirigida por Rato Schub, y en la parte del impromptu vamos a escuchar a la pianista Isabel Morau. Estamos ya en Highlights de Música Clásica.

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9: Son las 10 con 34 minutos.
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10: Bien, amigos, pues escuchamos el concierto para piano número 1 en Mi Mayor de Franz Liszt, y escuchamos también el Vals Impromptu, unas obras muy, muy acabadas, muy interesantes de este gran autor húngaro. Y vamos a cerrar nuestro programa con el concierto número 2, para piano y orquesta en La Mayor de Liszt. Tiene varios tiempos, es un concierto corto también. Adagio sostenuto assai, allegro agitato assai, allegro moderato, allegro deciso, marciale un poco menos allegro y allegro animato. Va a interpretar al piano Josep Bulba con la Orquesta Sinfónica de Radio Luxemburgo, dirigida por el maestro Daniel Lazaret. Si nos da tiempo, escucharemos un extracto del poema sinfónico Tasso con la Sinfónica de Nürnberger y Erik Kloss. Gracias, es Highlights de Música Clásica.

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5: Son las 11 con un minuto.
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8: Hola, ¿qué tal, queridos radioescuchas? Muy buenos días a todas y todos. Mi nombre es Ana de la Cruz.
9: Yo soy Javier Cabrero.
8: Y pues nos estás escuchando en Nodo Circular, tu conexión hacia la sostenibilidad. Javier, radioescuchas, bienvenidos a nuestra segunda temporada de Nodo Circular. ¡Qué emoción, Javier! ¡Qué rápido se fue el tiempo!
9: Ya empezamos el segundo, no manches, Ana.
8: Sí, ya.
9: Felicidades.
8: Bienvenido, bienvenido, mi querido abogado. Aquí, de este lado, o de este lado, acá, de este lado. Ay, nosotros acá poniéndonos de acuerdo, ¿verdad? Bueno, es parte de... bueno, pues, bienvenido, Luis. Ahorita te presentamos. Y bueno, pues, primero que nada, vamos a darle las gracias, Javier, a nuestra querida y honorable y máxima casa de estudios, nuestra querida Universidad Autónoma de San Luis Potosí, por habernos dado esta oportunidad de ser una segunda temporada de nuestra serie. Y en esta ocasión, en esta segunda temporada, hemos preparado un montón de nuevas sorpresas.
9: De cosas nuevas.
8: De cosas nuevas. Híjole, que ya, les ya hemos sabía. Traído. Y bueno, pues van a ver ustedes, van a ver cómo nos vamos a poner de acuerdo y cómo vamos a entrevistar a nuestros personalidades. Pero también vamos a empezar a dar más datos de lo que es la economía circular para que ustedes lo tengan muy bien en el radar y cómo podemos contribuir desde los ámbitos de donde estemos. Y bueno, les recuerdo que nos escuches aquí en tu frecuencia de Radio Universidad en San Luis Potosí, México, en el 88.5 FM, el 1190 AM, y en Matehuala en la frecuencia 91.9 FM. Y por aquí también está Ale, saludos. Mira, por acá
9: saludos
8: está.
9: Saludos a todos sí. De una vez, ya regresamos.
8: Ya regresamos, aquí andamos los de Economía bueno. Circular. Y bueno, Javier, pues, da las primicias de nuestra nueva sección.
9: Vamos platicándoles, Ana, pues sí, yo estoy contento porque tienes esta nueva sección aquí en el programa.
8: Tenemos.
9: Creo que a final de cuentas es algo que necesitamos conocer todos y pues aquí vamos con esta sección de Econoticias 360.
8: Así
9: ¿cómo
8: es.
9: ¿Ves?
8: Adelante.
9: Bueno, antes de pasar a nuestro tema principal, hemos creado esta mini sección de noticias precisamente para ponernos todos en contexto y en el día. Comenzamos con la presentación del diagnóstico de residuos. La Semarnat presentó un diagnóstico nacional crítico para la transición hacia el modelo circular. La titular de la dependencia, Alicia Bárcena, reveló que México genera 139,000 toneladas diarias de basura, pero
8: ¿tal?
9: Solo se recicla el 2.8%.
8: A ver, te interrumpo. ¿Cómo ves, Luis?
10: Bueno, pues es todo un tema y una estadística para la economía circular. Tenemos el reto de que eso hay que reducirlo.
8: Así es, efectivamente. ¿Y luego, Javier?
9: Además, se evidenció que de los 2,250 sitios de disposición final en el país, solo el 2.3% cuenta con infraestructura adecuada de relleno sanitario.
8: Sí, ¿no? Fíjate que yo ayer que estaba investigando, la verdad es que sí me impactó, porque de tantas toneladas de basura, el 2.3% se recicla. O
10: muy
8: sea,
10: poco.
8: Estamos en pañales. Sí. Bueno, ya no vienen en pañales. En la prehistoria del reciclaje.
10: De acuerdo.
8: Entonces, la verdad es que sí está preocupante, ¿eh?
9: Todavía no llegamos ahí, pero por eso estamos aquí.
8: Estamos aquí
9: dándole esa concientización.
8: Exactamente. Y luego...
9: A ver, la otra noticia...

0: España, gol por el ambiente.
1: ¿Qué tal?
2: Está bien, ahora que viene el Mundial.
1: Ahora que viene el Mundial, sí.
0: La Profepa impulsó esta iniciativa como un laboratorio para evaluar la capacidad de las empresas antes de la Copa del Mundo. Hasta el momento se han registrado 15 proyectos que buscan gestionar de manera circular más de 15.500 kilos de plásticos y 3.600 kilos de textiles con la oficina de la FIFA México.
1: Bastante.
0: Como la primera institución inscrita.
1: Bastante, bastante. Creo que por ahí tenemos otra noticia que darles a nuestros radioescuchas.
0: Tenemos una más. Alerta por circularidad tóxica. Organizaciones como Greenpeace emitieron alertas durante el mes, denunciando vacíos legales en la legislación actual. Señalan el riesgo de que se fomente un reciclaje deficiente de materiales peligrosos o plásticos de un solo uso, sin transitar realmente hacia el rediseño absoluto de los productos.
1: Bueno, yo creo que eso va a ser parte de nuestro tema principal el día de hoy.
2: Sí.
1: Por ahí en las preguntas que traemos viene esa. Ay,
0: pues qué ganas de adentrarle, ¿no? El tema.
1: Sí, no le mandamos acordeón.
2: No me mandaron acordeón, ¿qué pasó? Bueno,
1: no, pero eres experto.
2: Vamos
1: eres
2: a ver qué inventamos.
1: No, para nada. Bueno, ¿ya le pasamos a nuestra sección, a nuestra entrevista?
0: Sí, yo creo que sí, ya es hora de pasarle. Digo, ya con este contexto, estas econoticias, me gusta mucho esa parte, esa sección. Pues pasemos, yo creo que de lleno, ¿no, Ana?
1: Sí, claro que sí. No, vamos a estar súper informados ahora con esta nueva sección. Y bueno, pues exactamente como dice Javier, queridos radioescuchas, pues vamos a pasar a nuestra sección principal. Y bueno, Javier, yo te pregunto, ¿tú sabías que existe el derecho a reparar?
0: Fíjate que no sabía, o sea, sé del otro tema, de la obsolescencia, pero pero no sabía que teníamos un derecho a reparar las cosas.
1: Sí, bueno, realmente, aquí hay un abogado, yo también soy abogada, pero aquí va a haber un abogado que nos va a decir, realmente siento que es un derecho, o pienso que es un derecho sí, claro, relativamente nuevo, porque de la investigación que estoy haciendo hay antecedentes del 1920, entonces me quedé así como de, ay, entonces no es tan nuevo, realmente no es tan nuevo. Bueno, Luis, si me permite, nosotros siempre hacemos un antecedente, hacemos un contexto del tema y ahorita te vamos a presentar.
2: Perfecto, ¿sí? A la orden.
1: Bueno, pues me voy a permitir leerles un poquito, queridos radioescuchas, sobre lo que significa este derecho a reparar o cómo se está conceptualizando. Y pues sí, efectivamente no es nada nuevo. En otras partes del mundo ya existe, sobre todo en Estados Unidos, ya se dio esto desde 1920. Y con lo que estoy investigando, ya hemos platicado muchas de las veces de que existen 9 R's, ¿verdad? De todo lo que es la parte del reciclaje. Bueno, lo último sería el reciclaje. Pero, o más bien dicho, lo que estuve viendo es que de estas 9 estrategias, el derecho a reparar entra dentro de uno de los bloques, que es el reuso, el reacondicionamiento, la remanufactura y antes de llegar al reciclaje, que sería nuestra última etapa. Entonces, el derecho a reparar es un concepto, como estuve viendo, que es legal, es un movimiento legal y es un movimiento civil y ecológico. Me llamó mucho la atención esa parte, porque al final del día sale de una necesidad ciudadana, pero que de una forma indirecta, no sé si tú me lo puedas, me desmientas en este caso, es una forma indirecta de contribuir a un medio ambiente sano.
2: Sí, desde luego.
1: Y bueno, dice, exige que los consumidores y que existan talleres independientes tengan un acceso legal, técnico, económico para arreglar sus propios bienes. Yo cuando estaba documentándome, Luis, pensaba, bueno, pues es que cuando yo era niña se veían talleres de arreglar de calzado, había personas que se dedicaban a la costura, todavía podías llevar a reparar tus aparatos electrónicos, bueno, que era lo más sencillo, eran las licuadoras, ¿no? Yo me acuerdo, ¿sí? La licuadora, las sandwicheras, cosas así. Sin embargo, ya empezando a leer un poquito más, pues se fue complejizando la producción de aparatos electrodomésticos y electrónicos por el tema de los chips, del software. Y que al final, ya ves que te decía yo ayer, ya profundicé un poquito y también nos podemos ir hasta las prácticas monopólicas.
2: Claro,
1: entonces esto está como súper interesante, ¿no?
2: Claro.
1: Bueno, esto surge por un cartel que se le llamó Phoebus, no sé si esté bien dicho, Javier.
0: Phoebus.
1: Phoebus, ok. Y el origen de la obsolescencia de la década de 1920, aunque el movimiento legal moderno fue una resistencia ya en 1924, pero fue a partir de quienes producían bombillas. O sea, me llamó mucho la atención porque dije, ah, Plan Comaña. No, en 1924 los fabricantes, los principales fabricantes de la creación de bombillas en el mundo, como es, bueno, no sé si podamos decir la marca, bueno, los principales fabricantes de bombillas, formaron un cartel Fibius, que dice aquí Javier, para limitar deliberadamente la vida útil de las bombillas de 2.500 horas a solo 1.000 horas para asegurar las ventas continuas. Sí, o sea, la una sobreproducción, pero de residuos, no de bombillas como tal. Y luego, bueno, vino Machas en Massachusetts en 2012, vino un movimiento moderno que nace legalmente en Estados Unidos, impulsado por el sector del autopartes, y justamente se aprobó la primer ley de derechos a reparar los vehículos. Entonces, realmente sí podemos decir que en la era moderna surge este derecho, ¿no? Y obligó a las armadoras a compartir sus sistemas de diagnóstico con talleres independientes para evitar los monopolios en las agencias. Luego vino ya en Reino Unido, vino en Europa ya hasta el 2021, en nuestra era digital. Y bueno, cambia el foco, ¿no? Ya pasa a los automóviles, pero también, como te comentaba, pasa a los residuos electrónicos, electrodomésticos, que ya vendrán siendo... Ahora me encanta que las lavadoras también tienen chip y luego hasta te ponen musiquita cuando termina. Mi lavadora tiene musiquita así, termina empieza, ¿no? Y así como que ya sabes que terminó.
0: Ya no tienen aspas,
1: sí. O sea, hemos ido modernizando toda la parte de simplificarnos la vida. Bueno, y salen en 2024 las leyes contra el part pairing 2024-2025 en los Estados Unidos, en Oregón y Colorado, en Estados Unidos, junto al Parlamento Europeo, donde aprobaron normativas que prohíben el bloqueo de los software, que es lo que estábamos viendo, de las piezas cuando un sistema operativo rechaza una refacción. No sé si a ustedes les ha pasado, ya ahorita pasamos a entrevistar a Luis, les ha pasado que te decían, o compras un aparato electrónico y te dicen, no lo abras porque si no,
2: pierdes
1: garantía. Entonces, al final del día, siempre estás como atado de manos, ¿no? Con quien produjo ese producto. Y al final del día, no sé qué tan bueno sea o no esa responsabilidad extendida al productor, de que ya quedaste ahí como sujeto a... que se viene complejizando el tema. O sea, ya ayer que empecé a repensarlo y pensarlo, dije, es que sí se complejiza. Entonces, pues bueno, en México estamos viendo un momento coyuntural. Ya sabemos que se aprobó desde el año pasado la ley de economía circular, se publicó en este año, pero creo que por ahí siento que le faltan ciertas patitas o patotas, ¿verdad? O pilares que contribuyan justamente a este derecho a reparar. Y bueno, pero estamos en un momento coyuntural, estamos entrando apenas en esta fase, y lo que les comentaba, ¿no? Al final del día, ¿qué estamos protegiendo? El ambiente, al consumidor, al productor, evitando monopolios, prácticas monopólicas desde el control del software. Ahí, por eso traemos a nuestro experto que nos habla, porque fíjense
0: qué buen
1: que
0: tema.
1: Sí, es un tema, es todo un tema. Y al final del día, bueno, me fui a la parte legal y justamente dije, bueno, a ver, ¿qué realmente protege este derecho? Y encontré que justamente dice aquí, bueno, ejes legales de la protección al consumidor. Está el derecho a la información, que obliga a los fabricantes a entregar información como tal de su producto. El acceso a refacciones, o sea, también tener las refacciones accesibles, que no te cueste más. Por ejemplo, ahí les voy a comentar lo que me pasó. Me regalaron un reloj digital. ¿Sí son digitales? Bueno, de los...
0: Sí.
1: Son digitales, bueno.
0: Sin manecillas.
1: Ajá, sin manecillas. Eso. Exactamente. Y entonces se me pierde el cargador. Pero me dijeron, ¿sabe qué? Cómprese otro reloj. Te lo juro. O cómprese un genérico, porque si se compra el cargador original le va a salir en 700, 800 pesos. Y realmente la diferencia entre un reloj nuevo y un cargador es mínima. Y yo pensé, no, pues ya creé un residuo de la nada por una distracción mía. Y dicen, pero si se compra un genérico le salen 100 pesos. Pero, o sea, si me entiendes, yo dije, bueno, pues mejor el genérico, ¿no?
0: Claro.
1: Entonces, justamente, pues, ¿cómo me protegí como consumidora? Y luego, igual, volvemos al tema, la provisión de monopolios en materia legal. Y bueno, al final del día tendríamos que tener un diseño accesible, modular, que obedezca a las reglas de la economía circular para que realmente podamos proteger ese derecho a reparar desde el consumidor. Ahorita yo hablando así.
2: Sí.
1: Y pues bueno, para profundizar en este tema, querido ahora Javier, sí. ahora sí ya es la voz experta que tenemos el día de hoy. Pues nos nos da mucho gusto que nos acompañes en el estudio,
2: Luis.
1: Gracias por
2: invitarme.
1: Pasamos a nuestra sección En Voz Experta.
0: En Voz Experta.
1: El maestro Luis González, quien es director general de la Asociación Cambio de Ruta. Luis, bienvenido.
2: Gracias, gracias por invitarme, Anita, Javier.
0: Bienvenido, Luis, otra vez.
2: Qué bueno estar por acá y felicidades por todos los programas que han hecho. La verdad es que son muy interesantes y además son cosas que no se hablan tanto, no se explotan tanto y ya son una necesidad desde muchos puntos de vista. Creo que hablar de ello nos conviene como sociedad porque es una educación ambiental, social, económica y todo está relacionado, no podemos separar una cosa con otra, ¿no? Y en este tema en particular de lo que estamos hablando, a mí se me hace muy interesante porque aquí es culpa de todos y también la solución está en todos. O sea, a final de cuentas podemos llegar a un punto central. Yo quisiera primero poner un antecedente en el sentido de que si ustedes recuerdan hace muchos años, las cosas que compraban nuestros abuelos, inclusive nuestros papás, eran para que duraran toda la vida. ¿Sí? Si tú comprabas un refrigerador, si tú comprabas lo que fuera, ¿sí? está hecho para que dure toda la vida. Y esa concepción de que dure toda la vida se fue acabando por dos culpables. Uno, por el productor, porque decía, bueno, ¿para qué quiero hacer un producto que dure toda la vida? Porque entonces, ¿quién me va a comprar mis productos? ¿Verdad? No es una, ¿sí? No es un buen negocio. Aunado a que la tecnología en los últimos 100 años ha crecido de una forma extraordinaria y se han buscado nuevas formas de producir con reducción de costos, con materiales más económicos y demás. Y también en ese espíritu capitalista, a nosotros sociedad se nos acostumbró y es muy cómodo el úsese y tírese. ¿Por qué? Porque, bueno, pues eso facilita muchas cosas, ¿no? Es un poquito la ley del menor esfuerzo. Y entonces esa facilidad, bueno, pues a su vez originó problemática de que todo lo que se está desechando es un residuo que está contaminando.
0: Pero no es solamente eso. Al final de cuentas es más barato también.
2: También es más barato.
0: Para nosotros consumidores nos cuesta menos estar consumiendo cargadores de 100 pesos, de 700 pesos, versus estar comprando aparatos una vez.
2: Sí, claro. Y yo ahí el ejemplo donde lo veo muy claro es cuando uno tiene un accidente automovilístico, que llega la aseguradora y dice, oye, aquí esta parte del vehículo, esta calavera, lo que fuera, la defensa y demás, que uno lo ve nada más con un golpecito, es cámbiese toda la pieza.
0: La tapa del combustible, híjole, ahorita traen una moda de robarse las tapas de los combustibles.
2: Y entonces, yo diría, oye, pero pues que lo reparen. No, porque repararte cuesta 1,000 pesos y la pieza vale 500, ¿verdad? Bueno, pues así es el mercado por cuestión de costos y demás, ¿no? Entonces, lo que estamos teniendo en exceso son productos que están limitados en cuanto
1: a su
2: vida útil por una cuestión de economía, por una cuestión de negocio, por lo que tú quieras. Yo pongo de ejemplo también como broma que hay muchos lugares donde venden productos asiáticos que te dicen, oye, ¿y tiene garantía? Sí, de aquí a la puerta, ¿va? Porque tú cruzas la puerta
0: y
2: quién sabe qué ocurra, ¿no? Entonces la pregunta es, ¿realmente somos dueños de lo que compramos si no podemos repararlos, abrirlos, entenderlos, conservarlos, decidir quién los arregla? Cuando nosotros compramos algo con una propiedad condicionada, ahí ya valió gorro. ¿Por qué? Porque entonces estamos pagando por el objeto, pero el fabricante tiene el control respecto de eso que compramos, porque nos va a decir qué onda con el software, cuáles son las piezas exclusivas. Si tú le pones una pieza que no es exclusiva, lo vas a descomponer, va a fallar, temas de garantías, manuales cerrados, y estos son prácticas monopólicas a final de cuentas. Okay, ¿sí? Sí. Y entonces esas prácticas monopólicas van en contra del derecho del consumidor. Yo como consumidor debo de tener esa decisión, esa facultad de reparar, porque es una extensión natural del derecho de propiedad. ¿Sí? Sí. Esta es la gran discusión que se viene ahora, uh-huh, y que además de lo económico pega en lo ambiental. ¿Por qué? Porque los productos que tienen una corta duración o que no puedes tú repararlos y demás van a terminar en la basura. Son residuos que a final de cuentas nos van a afectar. Por eso se dice que la propiedad no termina en la factura. Si uno compra un producto, debo de tener derecho a usarlo, a mantenerlo, a repararlo y prolongar su vida, ¿sí? Entonces hay que buscar un mecanismo donde de alguna manera el fabricante gane, ¿sí? Que sí, los hay, más al ratito platicamos de ello, gane, pero que yo también no tenga que estar sustituyendo la tostadora cada 3 meses, ¿va? Porque eso va a originar un lío ambiental.
1: Oye, Luis, entonces a mí se me está viniendo a la mente el famoso, ¿cómo le llaman a esto? La servitización, que le llaman. No sé si lo has escuchado ese término, que al final del día prefiero yo rentar el objeto y nada más lo utilizo para cuando me sea necesario, lo devuelvo y no soy el dueño propiamente, sino que la persona que me lo renta en ese momento que lo necesito tendrá que llevar a cabo todas las gestiones para que justamente ese producto que yo necesito en ese momento, justamente me brinde los satisfactores que necesito en el momento. No sé, entonces, qué tanto tenga que ver o esté relacionado, o sea, una estrategia que sea, ¿cómo se llama? Que mantenga un equilibrio.
2: Ese modelo de negocio, el famoso modelo leasing, ¿sí?
0: El arrendamiento.
2: A final de cuentas, jurídicamente puede medio llegar a resolver algo, pero en sentido práctico ambiental va a ser el mismo lío. ¿Por qué? Así es, porque a final de cuentas el propietario, el que está dando el arrendamiento, se va a deshacer del producto. O sea, ese producto alguien lo va a tener que utilizar, desgastar, y se tirará, ¿verdad? Porque, bueno, pues a lo mejor la parte más fácil de entender el leasing es el arrendamiento de vehículos, pero se arrendan un sinfín de cosas.
0: Es correcto.
2: Mobiliario, equipo, sí, computadoras, etcétera. Entonces,
0: hasta camas, los refris, ¿sí? Tienes empresas cuyo modelo de negocio es así, es tal cual, están rentando todo lo que necesitas
1: para la casa. Necesitas.
2: Así es, entonces eso, vamos, en el aspecto jurídico pudiera resolver algo, pero en el efecto práctico de que ambiental, eso la verdad es que no lo va a resolver en buena medida.
1: Ah, ya, ok. Bueno, pues vamos a pasar entonces ya a nuestra... ¿Sí, verdad, Ángel? ¿Ya estamos para pasar a nuestra segunda sección? ¿A nuestro segundo bloque? Ah, ok, perfecto. Es que pensé que se nos había ido. No, fíjate que estaba, bueno, de las preguntas, justamente de la sinopsis que estuvimos viendo, pues te tengo una preguntita por acá. Dice, en la práctica actual, ¿cuáles son las mayores barreras que enfrentan talleres independientes y los ciudadanos? ¿Es un problema que existe porque no existen piezas o porque los fabricantes han diseñado ecosistemas cerrados para monopolizar el servicio técnico? ¿Qué consideras tú? O sea, ¿a qué nos enfrentamos los consumidores?
2: Sí, mira, yo creo que es una cuestión de mercado, porque efectivamente los fabricantes es tan amplio toda la gama de posibilidades que tiene un fabricante para adquirir a lo mejor no debidamente la tecnología o copiar la tecnología de otros. Ajá. Que entonces el fabricante ha tratado de especializar mucho sus productos para que no sean copiados, para que no haya ese pirataje. ¿Sí?
1: Exacto.
2: Y entonces esto lo que está originando es que se busquen abaratar esos productos, esos lo que se requiere para reparar, ¿sí?
1: Okay.
2: Y entonces al momento de abaratarlos, la persona que se dedica a reparar, pues se enfrenta ante una situación del día a día, como lo dijimos ahorita, que sale más barato sustituir todo a repararlo. ¿sí?
1: O sea, no le es conveniente, no es un modelo de negocio conveniente.
0: Es correcto.
2: Todo mundo ha tenido una situación donde llegas con el técnico y le dices, oye, quiero reparar mi televisión. Sí, te va a costar 3,500 pesos y una nueva vale 4,000. Híjole, pues mejor me voy por la nueva.
0: Claro.
2: ¿No? Y además puede ser que te diga, oiga, y a lo mejor, ¿sí? No va a quedar bien por esto, por aquello, a lo mejor no la encontramos, a lo mejor faltan 3 semanas para que llegue la pieza y demás. Esa es una.
0: Si es que la encuentra.
2: Y si es que la encuentra, porque a eso iba. La tecnología está avanzando tan rápido, ¿sí? Que si tú tienes a lo mejor un televisor de hace 6 meses, el día de hoy no tienes la pieza que requiere para repararse. Entonces, y el acceso a esa pieza, ¿no? Entonces, creo que se hizo un ecosistema creado, uh-huh, entre necesidades particulares del mercado, pero también para proteger ese negocio, ¿sí? Entonces, puede ser que en países, sobre todo como en México, porque por si en Europa ya ha sido regulando para proteger al que hace las reparaciones, ¿no? Yeah. Pero aquí, en México, yo sí lo veo que todas las gentes de servicio técnico, independientes, de alguna otra manera, se ven limitados y por lo mismo va a haber un momento en que ya no vaya a haber, ¿verdad?
1: Ay, pues qué complejo tema. La verdad es que de repente sí, cuando te escucho, me decepciona mucho la parte de la economía circular, ¿sí?, romántica, porque, pues sí, porque justamente es lo que trata de impulsar, ¿no?
2: Sí, claro.
1: La reparación es una de las R's. Y con este panorama, pues nos damos cuenta que no es, uh-huh, tan fácil, no es tan romántico como se cree. Uh-huh. Es complejo, uh-huh, es un tema económico. Y pues bueno, regresamos ahorita, Luis, está muy interesante la charla, pero ya nos piden que cortemos.
2: Ah, okay.
1: ¿Sale?
2: Sí, porque te voy a hacer ahí un,
1: sí,
2: comentario interesante.
1: Ok.
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0: Son las 11 con 30 minutos.
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2: 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Pues vamos a seguirle, mi estimado Luis. Yo creo que la conversación está bastante interesante y nos quedamos ahí con un pendientito, un comentario adicional. Antes de pasar a mis dos preguntas que aquí tengo perfiladas, quisiera que continuemos con ese tema.
3: A ver si no me adelanto y si no profundizado.
2: Échale.
3: Es fácil que entonces ahora se nos diga que tenemos que sustituir toda la pieza por otra, ¿no?
2: Correcto.
3: Y entonces esto va a originar que a lo mejor la gente que repara pues se vaya disminuyendo, vayan a ser menos, conseguir estos chips, refacciones y demás, se vuelve más complicado. Pero nosotros como consumidores creo que debemos de exigir el qué va a pasar con ello, ¿sí? Hay algunos productores que ya han empezado hacer buenas campañas ante esta problemática ambiental, porque yo como consumidor no solamente debo preguntarme si es más barato, sino qué va a pasar con eso, a dónde va a llegar, porque va a haber un daño ambiental si solamente vamos y lo aventamos ahí. Entonces, por decir, y ahí sí voy a decir la marca porque vale la pena, compañías como Apple lo que han hecho es que si tú quieres cambiar tu celular, en lugar de que tires el que ya tienes, aunque esté roto, aunque tenga lo que tú quieras, te lo tomo a cuenta, aunque sea simbólicamente, para yo reacondicionarlo. Y entonces hay muchos productos que se han ido reacondicionando. Y entonces, ¿qué hace el productor? Pues en lugar de tirar la televisión tal cual al basurero o hacerle ahí un proceso de, entre comillas, reciclaje, lo que hace es repararlo, reacondicionarlo y volverlo a vender. Introducirlo nuevamente a la economía, más barato y demás. Y te lo venden con esa etiqueta. Este es un producto reacondicionado. Por eso es más barato, la garantía en lugar de ser de 2 años es de 1 año y demás, pero tienes un beneficio económico. Y creo que esas son de esas soluciones que no solamente deben estar por el lado del productor, sino también de nosotros sociedad, exigir el que se recicle, el que entre en esta circularidad estos productos.
4: ¿Puedo hacer una pregunta?
2: Adelante.
4: A ver, tú al inicio del programa dijiste, es una problemática de todos, pero también es una solución de todos. Ahorita que acabas de dar el ejemplo, yo diría, ¿es cuestión de las empresas educarnos o del consumidor es educarse por sí solo?
3: Yo creo que debe de ser de la sociedad hacia las empresas la exigencia, ¿no? ¿Por qué? Porque creo que, con todo respeto a las empresas y a los empresarios, pero es más genuino el interés social, el interés de la sociedad, que el interés que pudiera tener la empresa, porque a final de cuentas ellos tienen un fin legítimo que es
2: maximización,
3: generar dinero, entonces eso les puede de alguna manera impactar o les puede dar un sesgo que no es el de la sociedad. El de la sociedad lo que queremos es que se respeten nuestros derechos de consumidor y que se respete el medio ambiente. Y además, siempre que hablamos del medio ambiente hay que pensar en salud. Yo quiero el medio ambiente que esté muy bien, porque eso va a beneficiar o va a perjudicar mi salud. Entonces, como que va junto con pegado. El problema en México es que no conocemos nuestros derechos. Al no conocer nuestros derechos, no sabemos qué exigir. Y además hay una apatía social para muchas cosas. Esa apatía que muchos tratamos de que se rompa, de que esas inercias ya no existan. Y entonces que hay una exigencia respetuosa, una exigencia social bien armada y demás, donde digamos, oye, productor, tú sobre tal cosa, dime las garantías, dime los términos y condiciones, por si hay algo que no va, ¿sí? Exigirte a que se arregle.
2: Pero será, Luis, efectivamente que tengamos que poner estos candados, que tengamos que construir estas leyes, o no será realmente que nuestra misma sociedad está evolucionando y que la misma evolución nos está exigiendo que integremos nuevos modelos de negocios económicos como la economía circular, en donde lo que acabas de mencionar, esos aparatos electrónicos se vuelven a reciclar y volver a meter en el sistema económico como tal. ¿No será eso parte de la solución?
3: No, sí, claro, aquí debe de haber un entendimiento, porque mira, el medio ambiente no lo vamos a resolver si lo manejamos por sectores, ni la sociedad sola, ni los empresarios solos, ni el gobierno solo.
2: Correcto.
3: ¿Sí? Entonces, yo a veces digo que esto parece la Torre de Babel, porque todo el mundo pues habla en su idioma y demás, y nunca hay un punto de acuerdo. Yo he visto que para la toma de muchas decisiones de políticas públicas o sociales y demás, el medio ambiente nunca se pone en el centro. Si nosotros queremos hacer un desarrollo social de X cosa, pues sí, yo sí veo que seguridad, que economía, que oigan, y el medio ambiente, ¿en dónde? Cuando ahorita ya debería de tener una silla en esa mesa y a lo mejor de las sillas principales. Lo que hay que hacer aquí es tener esa conciencia, tanto los fabricantes como la sociedad, y desde luego de la mano de gobierno, que ojo, a veces gobierno parece que está a dos cuadras del desfile.
2: Correcto.
3: Y entonces, para que el punto de entendimiento nos haga ver todo en un mismo sentido. Inclusive el gobierno debería de ser más audaz, creando la normativa. Pero no muchas veces la normativa cambia realidades, sino también llevando esa guía, ese liderazgo, para que efectivamente se pueda hacer o se traduzca en acciones reales. Porque bueno, a veces hay muchos foros y todo el mundo va y platica y demás, pero pues para el día siguiente
2: ya está
3: a todo el mundo se le olvidó. Correcto. Lo que sí iba a hacer, no se hizo, uh-huh. Bla, bla. Aunque creo que el movimiento es de la sociedad, de hecho ya se dijo con el Acuerdo de París que era más, primero se quiso que los estados, las naciones, fuera de arriba hacia abajo la aplicación del acuerdo, y se dieron cuenta que pues esto era prácticamente imposible. Entonces es mejor desde la sociedad, exigiendo hacia arriba, hacer estos cambios. Creo que es básicamente igual, pero para ello necesitamos un liderazgo ambiental, y aquí en San Luis Potosí no lo tenemos.
2: Ahorita no lo tenemos.
3: Y a nivel nacional es lo mismo, ¿sí? Falta mucho conocimiento y falta mucho interés por algo integral respecto al medio ambiente.
2: Me parece un tema sumamente interesante y un padrísimo que inauguremos esta segunda temporada con estos asuntos, porque traemos todos este nervio en particular, uh-huh, sí, ¿no? Con la inteligencia artificial y la carencia de empleos que están, uh-huh, sucediendo ahorita, lo que mencionaban ustedes con respecto a pues ya hay menos talleres de reparación de cosas que a final de cuentas son fuentes de empleo, sí, que se están dando. Uh-huh. Me quiero ir por esa parte del código, me quiero ir por esa parte del software, porque a final de cuentas es más fácil ver estos temas cuando se trata de algo físico que se rompe.
3: Sí, claro.
2: Pero cuando la programación, cuando el mismo código viene con esa obsolescencia programada, uh-huh, que aquí le estamos llamando obsolescencia por software, uh-huh, justamente. Entonces, uh-huh, ¿cómo se legisla esto sin vulnerar justamente esta parte de propiedad intelectual de las empresas, que obviamente, uh-huh, pues se llevó su investigación y desarrollo,
3: sí, claro,
2: y costo desarrollar? Claro.
3: Mira, ese es todo un tema, porque efectivamente es más tangible cuando es un producto físico.
2: Correcto.
3: Que uno ve y demás, como dijiste, se rompe y ya. La obsolescencia programada es todo un dolo mercantil, un capitalismo salvaje, porque a final de cuentas, ¿qué está haciendo? Baterías imposibles de cambiar, ¿sí? Uh-huh. Software bloqueado o programado para que dure X.
4: Dos años
3: y ya. Refacciones artificialmente caras, uh-huh, ¿sí? Porque yo soy el único que la tengo, yo tengo la patente, yo esto, yo aquello.
2: Hasta las herramientas, yo sé que
3: las herramientas.
2: No es cualquier tornillito, o sea,
3: sí, claro,
2: tiene que ser con, claro, este desarmador en específico.
3: Así es.
4: Entonces, Cathy, viene la pregunta del inicio, ¿no? ¿Realmente somos dueños de los productos?
3: No. No, o sea, tenemos una propiedad.
2: Correcto.
3: Condicionada.
2: Sí.
3: Y luego nos damos cuenta que, oye, que ya tal producto necesita un software, y el software se está actualizando, y se actualiza. Y maliciosamente luego yo te mando una actualización para hacer tu equipo lento, uh-huh, porque yo ya quiero que el producto modelo 8 o modelo 9...
2: Ya
3: va para afuera, y entonces, uh-huh, yo necesito que salga, uh-huh, y entonces con esa actualización, o ya no hay actualización para tu producto, o la actualización lo que originé fue que lo tuvieras que echar afuera por una cuestión de que se vuelve lento, ¿no? La obsolescencia programada convierte al consumidor en un rehén de un ciclo de vida para comprar. ¿sí? Nos convierte en una pieza de un juego, de un tablero, donde ya llegaste a la casilla tal, ya le diste vuelta, vuélveme a comprar, y así se va, ¿no? Uh-huh. Y entonces es una cuestión de descarte, de aventar el producto y endeudarme, ¿sí? Uh-huh. Con un nuevo producto. Okay. Esto, vamos, ver esas cuestiones de software que ya se rompieron, pues es complicadísimo, ¿no? Uh-huh. Pero ¿qué ha pasado en otros lugares? Lo que ha ocurrido son acciones colectivas de la sociedad, ¿sí? Hay por ahí un caso, creo que de Alemania, donde demandaron al fabricante por obsolescencia programada y donde la respuesta fue una multa millonaria. A ver, esto es una práctica no aceptable, es una práctica monopólica, es una práctica que va en contra de los derechos del consumidor. Te reconozco que tú tienes algunos derechos de patente, de lo que tú quieras, ¿no? Sí. Pero tampoco puedes abusar de ellos porque estás perjudicando a un consumidor. Entonces, ahí te va una multa de tantos millones de euros, ¿no? Uh-huh. Entonces, creo que por ahí va la solución. Estos temas tienen que ser tripartitas a final de cuentas. Es decir, el fabricante y el consumidor siempre van a estar ahí, pero requieren la regulación atinada, la regulación oportuna de la autoridad. Pero si pasa como en México, que el gobierno está a 3 cuadras del desfile, ya no a 2, ahora fue a 3.
4: Ya nos mandaron a 3.
3: Eso no funciona. Y voy a poner un ejemplo cuando hablo de una acción colectiva, que ese sí es un caso real y concreto. Hubo una acción colectiva de Profeco en contra de Telcel, uh-huh, cuando hace 2 o 3 años se le cayó el sistema a nivel nacional, no había telefonía, bla, bla y demás. Y la factura les llegó a todo el mundo igualita. Oye, pero espérame, hubo 2 días que no hubo servicio, y esos 2 días le costaron, a lo mejor a mí como consumidor, 10 pesos. Por 10 pesos hubiera una demanda, pues claro que no. A empresas a lo mejor fueron 100 pesos, pero súmale, sí. ¿De cuánto fue el daño? Ok, ¿por qué yo, Estado, debo de tomar control de eso, hacer una acción colectiva y demás, y originar que a ti, productor, fabricante, el prestador de servicios, tengas una sanción para que tomes todas las medidas preventivas de mantenimiento y demás y que eso no ocurra? Uh-huh. Si a ti se te cae el sistema, como pasa ahorita, que se te caiga 1 hora, 2 horas, pero de 2 o 3 años para acá, ¿se acuerdan ustedes de algún evento donde nos dejaron 2 días sin telefonía celular? Pues ya no. ¿Por qué? Porque fue tan severa la multa en contra de Telcel que hizo todo lo que tenía que hacer para que sus sistemas estén en el puro centavo, ¿no? Ya. Entonces, pues bueno, un poquito por ahí va.
2: Bueno, pero entonces, ¿qué incentivo puede tener un legislador, un gobernante, un líder político de implementar este tipo de reglas, este tipo de compromisos, si a final de cuentas necesita la lana de los empresarios, necesita los votos para poderse postular y poder gobernar? Porque a final de cuentas, ¿dónde queda? O sea, como decías, el medio ambiente.
3: Mira, es que también esa parte en un país como México es muy complicado, ¿verdad? ¿Por qué? Porque si yo fuera político y fuera gobernante, a mí mi incentivo es mi gente.
2: Claro. Sí.
3: Pero en la realidad, pues bueno, sabemos que
2: es otra cosa.
3: Son muy contadas las personas que tienen un auténtico sentido de servicio, de ayudar a la comunidad y demás. Y entonces, bueno, pues hay otros intereses, ¿no? Y entonces, los gobernantes son necesarios, los políticos son necesarios, como son los dentistas, los ingenieros, todo mundo. La bronca es cuando se desvían, ¿verdad? Por decir, yo en mi profesión, que soy abogado, sí, hay colegas que son muy éticos y que mis respetos, y hay colegas que dices, híjole, este señor, sí, pues anda demeritando
2: como en todo,
3: como en todo.
2: Claro.
4: No, pero fíjate que, bueno, Javier lo ve desde la perspectiva de un político, pero yo pensaría, ¿cuál es el incentivo para un productor, para un empresario, justamente, uh-huh, de no crear esa obsolescencia programada o de, o sea, ¿cuál es el incentivo?
3: Ajá. A final de cuentas, el fabricante, el empresario, lo que quiere es vender.
4: Claro.
3: Sí. Hay círculos.
4: ¿Cómo me puedo poner de acuerdo con el consumidor para eso?
3: Hay círculos que lo que han generado, a lo mejor no una solución ideal, porque no va a existir nunca la ideal, uh-huh, pero la solución ha sido la remanufactura, uh-huh, el servicio posventa, el servicio que yo te puedo dar directamente.
4: Que sigues todavía teniéndolo un poquito ahí en el monopolio, ¿no?
3: Sí. pero ya no es tan agresivo como lo tenemos ahorita, de que no sirve la pieza, voy la tiro a ver a dónde. Ajá, este, claro. Que si hablamos de San Luis Potosí, en muchas ocasiones lo que ocurre es que voy y tiro la pieza a un tiradero clandestino, claro. Llega el ladrillero, y hace combustión, y entonces estamos alimentando los hornos de las ladrilleras con productos químicos o plásticos que son muy dañinos y nos estamos afectando todos, etcétera, etcétera, ¿no? Entonces, este, sí se ha creado en algunos casos donde este el recondicionamiento, donde el servicio que yo te puedo prestar, claro, etcétera, está funcionando para ello. Y creo que para allá va, este, sí hay algunos casos a nivel global, que eso también es un dato muy importante que tenemos que tomar aquí, pero creo que a nivel global hay empresas que ya empezaron a hacer esto como una visión de que bueno, la juventud ahora ya trae más el tema verde, uh-huh, y que esto es más rentable porque te da prestigio. ¿Sí? Este, contra las empresas, por si hay una empresa de una textilera española con una tienda muy grande y demás, uh-huh, que cómo han sido afectados socialmente hablando por dos razones: el trabajo de explotación infantil que tienen en Asia, este, y también por todo este, ustedes saben que la industria textil consume mucha agua y es muy contaminante, etcétera, etcétera, y cómo han tenido que cambiar esos procesos, porque dicen, no compres en tal tienda porque cada playera contamina y gasta tantos litros de agua, etcétera, etcétera, ¿no? Entonces, este, yo creo que el fabricante debe de encontrar, bueno, y junto con la presión de sociedad, esas innovaciones para efecto de ello. No sé cómo andemos de tiempo, pero hay un dato que yo tomé para venir aquí, que dice: la basura electrónica es uno de los grandes problemas ambientales contemporáneos. Estoy hablando nada más de la electrónica. En el 2022 se generaron globalmente 62 mil millones de kilogramos de residuos electrónicos, ¿sí? Y solo el 22.3 fue documentado como formalmente recolectado y reciclado de manera ambiental adecuada. Uh-huh. Ahora, ahí dicen 22.3. Todo el mundo sabemos que hay un mercado negro, de que para llegar a 22.3 hubo corrupción, tráfico de influencias, lo que ustedes quieran, y a lo mejor fue el 15% o el 17%. A nivel global, de 62 mil millones de kilos de basura electrónica. O sea, estamos hablando de un mundo de cantidad tremendo. Y esto también nos da una debilidad global. Aquí en México a lo mejor podríamos hacer las mejores prácticas que hubiera, ¿sí? Uh-huh. Pero puede ser que haya un país árabe, ¿sí? Uh-huh. Que tienen mucho dinero y que gastan y consumismo y demás, que les esté valiendo gorro esto. O puede ser que haya un país con un presidente que diga que el cambio climático es un invento de nuestros contrincantes, porque lo que quieren es afectar nuestra producción, claro, y hagamos América grande, ¿va? Sí. Caramba, sí es un problema global severo, porque se ve de diferentes ópticas. Uh-huh. Y desafortunadamente los que menos tienen, ¿sí?, son los más afectados de esta situación. ¿Por qué? Claro. Porque los grandes, los que tienen grandes recursos y demás, pues nomás cambian de un lado a otro y tan tan, ¿verdad?
4: Sí, pero ¿qué crees? No hay planeta B.
3: No hay planeta B. No,
4: no hay planeta B. ¿No? Y con eso vamos todos.
2: Nomás es el planeta T.
4: Es el A. No, pero no hay planeta B al final del día.
2: No, de acuerdo.
4: Ricos, pobres, todos, medianos, ahí vamos de la nave.
2: Correcto.
4: Híjole.
3: Ya. Ahí para esto de la obsolescencia, yo creo que vale la pena decir que el producto más ecológico que hay es aquel que ya existe y puede seguir funcionando. Claro. Si nosotros vamos con una visión de que yo quiero algo muy ecológico, ¿sí?, es vamos a ver cómo sigue funcionando para no tener que comprar uno otra nuevo. Okay. Oye, fíjate que no se puede ya. Bueno, entonces vamos a ver este producto, de qué manera lo puedo reciclar, de qué manera se puede aprovechar. Porque si yo cierro los ojos y lo aviento a la bolsa de la basura donde va a llegar el camión y lo va a aventar ahí, bueno, va a acabar en quién sabe dónde, y eso es algo que va a contaminar.
4: Claro.
2: Como siempre, nos va a faltar tiempo.
4: Creo que es uno de los temas súper interesantes. Yo creo que va a ser motivo de otra invitación hacia Luis. Luis, pues te agradecemos muchísimo que hayas aceptado ser nuestro padrino de la segunda temporada. nos deja reflexionando muchísimas cosas. Sobre todo, yo llego a las siguientes conclusiones. Échale. Javier tendrá las propias. Primero que nada, pues que estamos acostumbrados a cerrar los ojos.
3: Sí.
4: Estamos acostumbrados a lo que no quiero, no lo veo, y según yo, no existe. Segundo, nos falta educación tanto como consumidores y asumir el papel de consumidor, así como asumo el papel de mamá, trabajadora, hijo y demás, asumido el papel de que también soy una consumidora y que tengo derechos, por lo tanto, como consumidora. Le falta también esta educación, que yo entiendo que las empresas quieren producir más, pero sin embargo, yo diría, tenemos que estar conscientes de que tenemos que dejar de extraer materias vírgenes para poder crear nuestros productos, tener esa conciencia de remanufacturar, reacondicionar, porque al final del día no hay plan B.
3: Así es.
4: Y tercero, bueno, pues sí, también esa parte de los gobiernos, ¿no? De tener la voluntad de querer legislar en estos temas que son innovadores y que al final del día nos terminan afectando a todos los que vamos en este planeta. Entonces, Javier.
2: Yo a final de cuentas lo sigo viendo de la misma manera, como buen financiero que soy, ¿verdad? Y como a final de cuentas, veo este sistema, sistema sociedad en el que vivimos, en donde el único punto en el que cual realmente convergemos sigue siendo el dinero.
4: Sí, claro.
2: Los productores eventualmente van a migrar, van a evolucionar a tener modelos de negocio circulares, económicos, porque a final de cuentas van a ser más baratos y más rentables hacer eso que seguir haciendo las cosas como las están haciendo ahorita. ¿Que nos falta tiempo? Sí, vamos a tardar todavía un buen rato, pero me da mucho gusto saber que tenemos ahorita, hoy en día, empresas mexicanas que ya lo están haciendo, que lo están logrando, que están exportando sus productos de materia prima reciclada. Y aquí viene un tema interesantísimo. Su materia prima, ya no pagan por esa materia prima, al contrario, les pagan para que se lleven esa basura y con esa basura puedan recrear o crear un producto nuevo. Hay otros temas ahí bastante interesantes, esta obsolescencia programada de la cual estamos viviendo hoy en día, lo que mencionabas, Luis, a final de cuentas, de que no somos dueños de absolutamente nada, hoy rentamos todo, incluso nuestro propio contenido, y lo hacemos de una manera muy contentamente también, Entonces, creo que sí, o sea, son temas que nos tenemos que llevar, que nos da material para todavía otro programa más. Pero yo creo que ahorita
4: para
2: ya tenemos...
4: varios. Sí, claro, Luis, adelante.
2: Tenemos que pasarle justamente a esa parte.
3: Ya. Yo quisiera concluir diciendo que este tema no debe reducirse a poder arreglar celulares, ¿verdad?
4: Correcto.
3: Sino que es un poquito más amplio y yo lo pongo en tres bases. Primero, creo que debemos fomentar el derecho al consumidor. El consumidor debe de saber toda la información relacionada, debe de tener conocimiento y plena certeza de sus garantías, de las refacciones, de una reparación razonable, un punto medio para que beneficie uno y a otro. El segundo es la competencia económica. Aquí significa que el Estado realmente tenga ese poderío para evitar monopolios de reparación o para evitar prácticas que comercialmente no son las más correctas y que violan los derechos de los consumidores. Y el tercero es el tema del medio ambiente. Creo que hay que reducir residuos, hay que educarnos en ese sentido y educarnos en el consumo innecesario, ¿no? Porque muchas veces pasa ahora con las tiendas orientales que hay, pues déjame, voy a ver qué hay, ¿verdad? Sí. No necesito nada, pero salí con todo. Y entonces todo esto vale la pena hacer una reflexión. Y finalmente digo que ojalá que en San Luis Potosí pronto, es una invitación a nuestros congresistas, pudiéramos tener la ley de economía circular estatal alineada a la general, porque es una necesidad, pero también es una oportunidad.
2: Correcto.
3: A final de cuentas sería un ganar-ganar y bueno, yo a veces veo que andan legislando en cosas que a lo mejor no son tan trascendentes como si pudiera ser esto de economía circular, y máxime que en San Luis Potosí estamos teniendo un auge industrial que ahorita estamos como en muy buen momento. A nivel nacional y mundial, pues sí, sabemos que andamos todavía en pañales, ¿verdad? Sí. Pero dentro de nuestra realidad, creo que estamos en un muy buen momento para que tuviéramos en breve una ley de economía circular alineada a la nacional, a la ley general, y entonces poder trabajar en ello.
4: Sí, cierto, muy, muy cierto. Y bueno, nosotros tenemos una sección que se llama Kit para Llevar, pero creo que ya, sin decírselo, nuestro invitado especial de esta mañana nos dio nuestro Kit para Llevar. Ya escucharon, queridos radioescuchas, las recomendaciones que nos hace nuestro querido Luis, justamente tener esa conciencia de consumidor y saber que también nosotros tenemos derechos. Y para despedir nuestro programa, antes de decirles, nos vemos el próximo miércoles. Les recordamos que si ustedes tienen algún proyecto en economía circular, búsquenos en nuestras redes sociales. Estamos en Facebook como Nodo Circular, tu conexión a la sostenibilidad. En Instagram también estamos igual. Y pues bueno, yo soy Ana de la Cruz.
2: Y yo soy Javier Cabrero.
4: Y te esperamos a nuestra próxima conexión en Nodo Circular, tu conexión hacia la sostenibilidad. Hasta luego.
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12: Son las 12 en punto.
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0: sociología y psicología. La verdad es que decía, no es la primera vez que transmitimos así. Ya teníamos ganas de transmitir desde casa. ¿Y por qué desde casa? Porque ustedes saben que los bibliófilos somos del sistema de bibliotecas, así que tenemos que transmitir ya desde los centros de información. Queremos agradecer a todos los que hacen posible que este sea el día de hoy. Y la verdad es que siempre estamos muy felices, pero hoy no es para menos. La verdad es que ante este formato con público presente, gracias, bienvenidos. Luego, para los que están en Spotify, que nos dicen, no, es que nosotros no entendemos, bueno, váyanse a YouTube el día de hoy si pueden ver por qué tenemos tanta algarabía y tanta emoción. Pero bueno, no somos dos bibliófilos, somos tres, así que quiero pasar el micrófono de aquel lado.
1: ¿Qué tal? Yo soy Luis Fernando, buenos días. Quiero también agradecer de antemano a la doctora Patty, a Lolita, que está aquí presente, a nuestros compañeros de radio y televisión, que hoy pues estamos desde este centro de información alegres y ya después de haber degustado unos ricos chilaquiles, ¿verdad?
0: También agradecemos a Víctor y a todo su equipo por hacer posible también toda esta infraestructura. Y bueno, nuestro público muchas veces lo que quiere es conocer las dinámicas que tienen los bibliófilos, y mucho ojo y mucha atención, por favor, porque el día de hoy no solamente tenemos regalos que vamos a hacer la dinámica desde redes sociales, sino que para quienes están aquí de manera presencial, pongan mucha atención a nuestras secciones, a los datos que les vamos dando y a todo el programa en general, porque terminando el programa vamos a hacer tres dinámicas para que todos los que estén aquí presentes, para que no se vayan y se queden con nosotros hasta el final. Vamos a estar regalando lo que estamos viendo aquí en esta mesa, que es por ahí, sí, nuestros compañeros de radio y televisión nos pueden ayudar a abrir la toma. Tenemos el día de hoy una gorra que vamos a regalar, tenemos una lapicera y tenemos un termo, así que vamos a estar regalando al final del programa. No se lleven los libros. Luego, si escuchan ruidos por acá, pues es porque estamos completamente en vivo y desde las bibliotecas, así que como les decía, van a estar estos tres regalos que están viendo aquí frente a nosotros en esta, pues en este panel. Y bueno, para todos los de redes sociales, ya saben que cada semana nosotros tenemos regalos para todos ustedes, y el día de hoy ya publicamos este termo que está aquí adelante también, el termo negro. Entonces se pueden llevar este y un libro muy muy padre, que por ahí agradecemos desde luego a Fernando, quien nos patrocina todos estos libros. Y les voy a decir nada más y nada menos cuál es ese libro, que se llama El filo de la navaja. Usted hoy se va a poder llevar estos regalos. Alma, ¿cuál es la dinámica del día de hoy para que se puedan llevar estos regalos?
2: La dinámica es muy sencilla. Como el tema de hoy, no sé si ya se los dijimos, creo que no, ¿verdad? Una disculpilla, ya saben, nos andan ganando los nervios por hacer esta nueva forma de interactuar con ustedes. Pero el programa se llama Microaprendizaje. ¿Aprendemos en un minuto? Bueno, entonces la dinámica va de eso. ¿Qué quiere decir? Que nos compartan algún microaprendizaje que hayan tenido, algo que hayan visto en redes y que hayan aprendido a través de él, o que nos dejen su link del aprendizaje más reciente que hayan tenido.
0: Pero bueno, ya saben que nosotros siempre damos una introducción al tema, pero el día de hoy nosotros siempre la hacemos de emoción y dejamos al invitado siempre la sección que le corresponde. Pero el día de hoy, como ustedes ya la pueden estar viendo por aquí, sobre todo ahora que abrieron la cámara, pues ustedes, vamos a darle la bienvenida para que ustedes puedan conocerla. Y nada más y nada menos les voy a presentar a la licenciada Norma Angélica López Sánchez. Ella es licenciada en Matemáticas Educativa por la Universidad Autónoma de San Luis Potosí. Actualmente cursa la maestría en Gestión de la Aprendizaje en Ambientes Virtuales en la Universidad de Guadalajara. Es miembro del Grupo de Investigación en Tecnología Educativa e Innovación e integrante de la Coordinación de Tecnología Educativa de la Secretaría Académica de la Universidad Autónoma de San Luis Potosí. Y yo la conocí hace unos poquitos años en un curso que tomé precisamente, Angie, para los cuates. Es un gusto que estés aquí con nosotros, bienvenida.
3: Muchas gracias. Gracias a los tres por invitarme y al público por sintonizarnos hoy.
0: Así que, pues,

0: Si usted quiere saber de qué va el tema de hoy, que ya lo dijo Alma, quédese con nosotros y acompáñenos a nuestra siguiente sección.
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0: Ya lo escuchó, gracias por continuar con nosotros. Recuerde que estamos el día de hoy por el 88.5 de FM de Radio Universidad. También llegamos por el 91.9 FM a Matehuala. Métase a OASLP en vivo si quiere conocer nuestros rostros, si quiere ver cómo está montado el escenario el día de hoy aquí en el Centro de Información en Humanidades, Biotecnología y Psicología. Y especialmente también queremos pues decirles que pues nos quedamos en Spotify, y todos los que estén en Spotify, un saludo muy grande, porque también sabemos que es una cantidad bastante considerable quien nos escucha por este medio, así que es un gusto para nosotros. Y bueno, bibliófilos, vámonos ahora sí al tema de hoy. Ya lo decías tú, Alma, microaprendizaje, aprender en un minuto. ¿Qué es el microaprendizaje, Alma?
4: El microaprendizaje está muy en boga hoy, sobre todo porque estamos en una etapa, en una época en donde le damos el scroll infinito, le llaman ahora. Entonces, todos queremos aprender rápidamente sin demora, no queremos chutarnos toda la lectura y queremos aprender rápido. Entonces, ¿qué quiere decir? Es aprendizaje en unidades breves, en unidades muy pequeñas, enfocadas a objetivos concretos. Tengo un objetivo, hago ese video y aprendo solamente esa cosa, no aprendemos otra cosa más que algo muy, muy pequeño y muy concreto.
0: Claro, y fíjense que a pesar de que podría parecer que el microlearning es un término que nació hace poco, la verdad es que no. Yo por ahí estaba leyendo que desde el 1998 ya se utilizaba este concepto como tal, y lo que busca en este caso es atraer a ciertas audiencias, digo, no solamente jóvenes, ahora se utiliza mucho especialmente con jóvenes porque son nuevas formas de aprendizaje, pero lo que se busca es como dar, como yo siempre voy a hablar coloquialmente, como una pequeña embarrada de algún tema que usted quiera y guste, y en este sentido busca que ese pequeño fragmento, normalmente de un minuto, te lleve a especializarte más o a investigar más sobre ese tema que estás, en este caso, consultando. Luis, por ejemplo, tú que te dedicas a la educación, ¿qué hay con el microlearning? ¿Tú lo has aplicado?
5: Bueno, yo siempre lo he conocido como cápsulas de aprendizaje. Si tú te acuerdas, en esos libros de texto especializados, tenemos el texto normal y luego en las márgenes de los libros tenemos esos párrafos sombreados en azul o en algún tono, y eso es microaprendizaje, es un dato o es un concepto que precisa lo que estamos leyendo.
0: Claro, y que a lo mejor ahora ha tomado un énfasis muy especial porque se utiliza mucho en redes sociales, ¿no? Especialmente en Facebook, en Instagram, pero creo que uno de los boom más grandes es TikTok, y que precisamente ahora ese es uno de los requisitos, ¿no? Que los videos sean cortos, que sean muy dinámicos, y bueno, uno puede aprender mil cosas en ese tipo de redes sociales, Alma.
4: Sí, uno aprende muchas cosas, pero también hay ciertas cosas que aprende uno que no son tan ciertas, y por eso estamos tratando hoy este tema, porque la información a veces puede ser engañosa y esas cápsulas también pueden ser engañosas, y todos creemos que ya estamos aprendiendo algo y tal vez hasta lo estemos desaprendiendo a través de esas cápsulas.
0: Claro, y por ejemplo, más adelante vamos a tener la sección que en este caso es el Book Populi, donde nuestro público opina acerca del tema, pero en este sentido pues hay varias características, ¿no? En este Book Populi les decíamos, tengan cuidado, porque a veces acudimos, por ejemplo, a un nutriólogo que para ver la dieta maravillosa necesito bajar 3 kilos de mágica aquí a la siguiente semana, ¿no? ¿Quién no ha acudido
4: a algo así? Necesitamos la dieta del bikini, y la entonces, dieta de la luna.
0: ¿Creen que alcance de aquí a la próxima semana a bajar 3 kilos para ir a la playa? Y entonces a veces acudimos a especialistas, y bueno, en cámara pueden ver que estoy entrecomillando y por eso digo especialistas, pero para quienes nos están escuchando, a veces acudimos a nutriólogos que no son nutriólogos o a médicos que no son médicos. Entonces, por eso el día de hoy nosotros los invitamos a que investiguen, a que de verdad a las fuentes a las que acudimos que sean verídicas y que las personas sí sean lo que están prometiendo. Hay varias características para el microaprendizaje, como por ejemplo, tiene que ver una capacidad de proporcionar aprendizaje personalizado en un momento justo, ¿no? Y luego, tiene que haber versatilidad, tiene que haber compatibilidad también, pero bueno, sobre todo tiene que mejorar el interés de quien consulta para que pueda especializarse y pueda profundizar el conocimiento. Pero bueno, bibliófilos, eso es lo que opinamos los bibliófilos, eso es lo que investigamos. Pero ¿qué les parece que ya vamos con nuestra invitada para que ella nos diga desde su experiencia qué hay con el tema del día de hoy? Así que los invitamos a que nos acompañen a nuestra siguiente sección.

0: Continuamos en Bibliófilos, gracias a todos los que nos acompañan. Acuérdense a todos los que están aquí de manera presencial que al final vamos a estar regalando estos tres premios que ven aquí delante de nosotros, que es una gorra, es una lapicera y es un termo, para que pongan mucha atención a los datos que estamos diciendo el día de hoy, para que pongan mucha atención a las secciones y a todo lo que van a escuchar a lo largo del programa del día de hoy de Bibliófilos. De igual forma, váyanse al Facebook de Sistema de Bibliotecas .uaslp y ahí ustedes van a encontrar ya la promoción del programa del día de hoy, donde está este termo negro, y ustedes se lo van a poder ganar si nos comparten un link de un video corto o el último microaprendizaje que hayan tenido, y así van a estar participando. Sí, bien sencillo.
1: Todos vemos tutoriales siempre, que se nos descompuso algo, vamos a ver qué nos dice el tutorial, que no sabemos hacer esto otra cosa, que vamos a ver un tutorial. Y ahora más que tutoriales, también vamos a buscar en el TikTok a ver qué dice acerca de. Y bueno, entonces lo que recién hayan visto, compártanlo con nosotros, a lo mejor también nosotros aprendemos algo.
0: Y bueno, Alma, pues vamos a iniciar ya la entrevista, si te parece. Así que, Angie, tenemos varias preguntas para ti. Nosotros siempre decimos, los bibliófilos somos bien preguntones y bien curiosos, así que, Alma, platícanos cómo queremos empezar esta entrevista.
1: Angie.
2: Dime.
1: ¿Por qué el microaprendizaje está transformando la formación de las personas?
2: Yo creo que principalmente lo está transformando porque es accesible. Antes a lo mejor, porque siempre ha existido, como comentó Eric, ha existido desde siempre, antes incluso, no sé si a alguien le tocó en el público, que aprendíamos por correo, que llegaba un curso y cada semanita te llegaba, a mí tampoco me tocó, pero dicen que antes así
1: pero
2: era.
1: Pero me han contado.
2: Me han contado que antes así era.
0: Yo te entiendo, yo
1: los
0: también.
1: Los cursos por correspondencia.
0: Edad, yo te entiendo.
2: Sí, ¿verdad? O sea, sí, dicen, cuentan.
1: Sí, a mí entonces, también me contaron.
2: Entonces, así se aprendía antes, siempre ha existido, incluso a lo mejor lo aprendíamos con la abuelita de los refranes, es un microaprendizaje muy común, o los dichos, o así, entonces siempre ha existido, pero no estaba tan al alcance. Ahorita ya justo con el internet es rara la persona, yo creo, que no tenga TikTok, que no tenga alguna red social, YouTube viéndonos, no sé. Entonces, que esté tan accesible hace que, o sea, que por eso tenga este boom, que por eso lo podamos consumir más, y sobre todo porque, bueno, sí hay estudios que dicen que el cerebro, o sea, no tenemos una memoria a largo plazo muy buena, pero la de a corto plazo, como se veía en la película Intensamente, no está tan fácil.
1: Entonces, soy Dory.
2: Exactamente, entonces yo también. Entonces sí pasa que si no te llama la atención, si no está bonito, de volada se va. Y no es de ahora de las redes sociales, a lo mejor a algunos nos llegó a pasar cuando éramos estudiantes y no había internet, que el profe empezó a hablar y a mí se me fue la atención y no había tanto estímulo como ahorita. No era el celular ni nada, pero no captó mi atención. Y a lo mejor si el profe da un tema muy interesante o lo da con pasión y a mí me jala, sí es probable que por eso ya, ok, ahí está mi atención, así sea 2 horas hablando, la voy a retener, pero sí influyen demasiadas cosas. Por eso ahorita está más el boom, por así decirlo.
0: Claro.
3: ¿Cuáles serían los beneficios frente a las metodologías tradicionales?
2: Yo creo que de los beneficios, bueno, es que no es tanto como un beneficio, bueno, o sea, sí, pero es, yo lo veo como acompañamiento. No puedes usar el microaprendizaje solo. No funciona así, no es como que con puro microaprendizaje yo voy a aprender y ya salí física cuántica mañana, ¿no? No soy Tony Stark, entonces no voy a hacer eso. Pero sí es probable que lo acompañe con otras estrategias, otras teorías, entonces da pie como a la curiosidad, te incentiva, entonces esa es como la ventaja que tiene sobre otras, de ok, es la manera de introducir al tema. Como las capsulitas a lo mejor también que luego tienen los programas de radio, o como comentabas tú, esas pequeñas secciones en los periódicos o en las revistas, es un buen pie que yo como docente puedo usar para enganchar a mis alumnos al tema. No tanto que solamente voy a usar microaprendizaje, solo de, ah, ok, ya tengo tu atención, perfecto, ahora sí, otra estrategia, otra teoría, me baso en más cosas, pero sí ya que la jalé, ya me ayudó a que tal vez por lo menos hace unos minutos voy a tener tu atención. Por eso muchos docentes luego usan como romper el hielo. No tiene que ver con el tema, pero bueno, yo tenía un docente que quiero mucho, que en la carrera empezaba como contando cosas graciosas y ya luego ¡pum! Lo hilaba con el tema. Y ya de ahora sí te voy a enseñar cómo funciona esta fórmula. Y ya sabía yo, pero era porque me jaló. Entonces yo lo veo más como que está teniendo más como protagonismo, pero solo porque estamos sabiéndolo acompañar mejor, pero no se va a quedar solo así, necesito acompañarlo con más cosas.
3: Claro.
1: Para que se convierta que haber, en un ejemplo, verdadero aprendizaje.
2: Ajá, sí, sí, exactamente. Sí, no, no, el aprendizaje real no va a ser tantito. Por ejemplo, si a todos nos pasa, no basta con que me digan, ah, esta es una ecuación, así. Porque yo soy de matemáticas, por eso mis ejemplos son así. Tengo que aplicarla, todos lo hemos visto en cualquier cosa que hayamos visto en cualquiera de sus carreras, perdón. Si no lo aplicaste, si no lo utilizaste, se va perdiendo, se va yendo. Entonces, así he aprendido yo con un libro, con una enciclopedia, 10 horas en presencial, allá a la antigüita. No se va a quedar si no hago más cosas, como es que, si que tenga significado.
1: Lo que se llama el aprendizaje, ajá, significativo.
2: Ajá. Sí, es que es una de las bases justo del microaprendizaje, que sea significativo y tiene más teorías detrás.
0: Claro. Oye, y fíjate que en ese sentido platicaba yo hace ratito que justamente yo tomé un curso contigo y la pregunta va por ese lado, porque el curso fue de videos cortos, videos de un minuto precisamente, y la pregunta surge de ahí, ¿por qué o cómo más bien crees tú que las tecnologías y dispositivos móviles actualmente influyen o apoyan para poder realizar este tipo de contenidos, ya sea en clases o para los creadores de contenido, o que es algo que estamos viendo, por decirlo de una manera, hasta en la sopa?
2: ¿Cómo nos apoyan?
0: Así es.
2: Pues nos apoyan porque ya, gracias a TikTok, ya hay cualquier herramienta así súper fácil. Ya no tengo que ser yo experta programadora o, con todo respeto, ni diseñadora, ni nada. Ya es muy sencillo.
3: Ni comunicólogos.
2: Ni comunicóloga, ni nada.
1: Ya, sin agraviar a los presentes.
2: Sí, sin agraviar. Pero sí, ya en realidad las herramientas son muy, muy nobles, muy amables, entonces no hay como el mismo complejo que había antes, de que era todo un software y lo tenías que instalar y uy, de qué quisiera la máquina. Ya no está tan complejo, entonces por eso nos está apoyando mucho, porque ya, aunque yo no sea súper competente digitalmente, ya es muy fácil que a lo mejor incluso ya vienen con tutoriales las aplicaciones, las puedo bajar en mi dispositivo, entonces ya no tengo que tener una compu con un software muy bueno, ya desde el celular, bajo ahorita, en menos de un minuto ya busco aplicación para videos cortos o editor de videos, y ya lo descargo y de volada, pum. Y hay algunos que ni siquiera consumen internet, entonces ya está demasiado fácil que yo... O sea, si en serio no creas videos, entiendo la postura de que yo no voy a ser influencer, ni tiktoker, ni divertir a los alumnos. Sí entiendo esa postura, pero no hay... A mí se me hace que no hay como el pretexto de es que no sé o no lo puedo tener al alcance. Ya lo puedes tener en cursos, en más microaprendizajes, en tutoriales. Ya lo puedes ver muy fácil, le puedes preguntar a tus hijos seguramente si tú estás muy grande o a alguien más chiquito. Hola. Yo dije solo si estás muy grande.
0: Oye, si se ponen el saco ya es cosa de...
2: Sí,
0: de
2: yo no dije nombres.
1: No tengo hijos.
2: Ajá, yo no dije nombres. Entonces, si alguien no si tiene... Alguien, si alguien...
0: Sentada aquí entre nosotros.
2: Sí, si alguien en esta sala... No, pero en serio, o sea, si... Hay mucha manera de preguntarle a alguien, de acercarte con quien sea. Ya las universidades o las escuelas ya tienen, o sea, personas capacitadas para que los apoyamos. Entonces ya está muy fácil que accedas a eso, y que justo lo haga tan fácil hace que sea muy importante esto, y que todos lo estemos utilizando, que todos estemos tan al pendiente, y sobre todo porque estamos compitiendo contra TikTok, contra... Ya incluso hay las plataformas, como, bueno, una de las plataformas ya tiene incluso hasta videos cortitos, o sea, como que se robaron la idea de que en TikTok hay novelas chiquitas. Y pusieron su sección de, ve una novela micro aquí. O yo estaba viendo lo que otra serie.
1: Dentro del mismo TikTok.
2: Sí. Ajá, ya las series duran 5 minutos el capítulo, no sé por qué.
1: No, no, las series chinas duran 30 segundos
2: sí,
1: el capítulo.
2: Exactamente. Entonces, si estoy compitiendo con eso, claro que más quiero y quiero.
1: Ya vi
2: como docente, ¿no?
1: Asintieron. Ya vi que sí. Asintieron. Sí, ve novelas chinas en TikTok.
2: Sí, es que es muy común entre los jóvenes.
1: Micronovelas se llaman.
2: Sí. Exactamente, entonces, ya que todo está tan al alcance y que estamos compitiendo con eso, pues tenemos que estar más al pendiente nosotros, no se va a quedar obsoleta la persona, o sea, que sabe usar, o sea, que tiene sus conocimientos y además está intentando actualizarse constantemente, porque ese es el principal problema. Da igual si tú estudiaste, bueno, yo pienso, mi punto de vista, si estudiaste hace 20 años el doctorado más chido que había, si no te actualizaste... Variste. Entonces sí, siempre hay que estarse actualizando.
1: Sí, ahora, como bien decías, bueno, cuando yo era estudiante le decían, es que ahora la tecnología es más amigable. Sí. Ya, y es tu
2: más
1: amiga.
2: Noble.
0: Claro. Oigan, vamos a seguir hablando del tema. Antes, pues quiero agradecer a toda la gente que nos está viendo desde YouTube, que por ahí hay muchos saludos. También dicen éxito en este programa. Muchísimas gracias. Saludos y más saludos. Dice, el éxito de las plataformas como TikTok ha evidenciado que los formatos breves favorecen procesos de atención sostenida y aprendizaje inmediato. Esto nos lo comparte Ana Ortega Betancourt. Un saludo, Ana, gracias por tu comentario. Y alguien dice, vete a la biblioteca. ¿Qué comen? ¿Qué adivinan? Que justamente vamos a nuestra siguiente sección.
4: ¡Vete a la biblioteca! No sean mal pensados.
0: Ya lo escuchó, pues esta sección es a la biblioteca, donde los mandamos a la biblioteca y hoy nos mandamos a nosotros mismos a la biblioteca. Estamos aquí desde el Centro de Información en Humanidades, Bibliotecología y Psicología y muy contentos. Pero si usted quiere profundizar sobre el tema de hoy, si quiere aprender más sobre microaprendizaje, pues les vamos a recomendar algunos libros, fuentes de consulta. Platícanos tú, Alma, de qué se tratan las recomendaciones de hoy.
1: Hoy tenemos, porque nosotros los mandamos a la biblioteca, ya vinimos a la biblioteca y queremos que todos vayan a la biblioteca porque no todo es microaprendizaje. Entonces tenemos el libro que se llama Microaprendizajes, la revolución del conocimiento en pequeñas dosis, de Pedro Maya Álvarez, editorial Narcea. Y tenemos Hackeando la educación tradicional, prácticas aúlicas que debemos implementar para potenciar aprendizaje en nuestros alumnos. El tercero es Características del diseño de estrategias en microaprendizaje en escenarios educativos, revisión sistemática, de Betancourt Chicue. Y tenemos otro que se llama Nuevas tecnologías en el aula, guía de supervivencia, de Serafín Antunes. Y hay un blog de Santander, hace mucho tiempo se llamaba el portal Universia. Santander impulsó mucho la unión de universidades y entonces hace un blog que se llama Blog Santander Open Academy y es microlearning, que es características, ventajas y ejemplos. Ahí pueden encontrar todo eso para que sepan bien de qué va el tema. Está documentado, tiene su bibliografía ahí más completa.
0: Claro que sí, ya lo escuchó. Estas son las recomendaciones que queremos dejarles el día de hoy. Y bueno, continúen con nosotros porque queremos recordarles que hoy, la verdad es que el sistema de bibliotecas se puso guapo, el personal del sistema de bibliotecas se puso guapo, y tenemos para todos ustedes, los que están aquí presencialmente, se pueden ganar estos tres regalitos que tenemos aquí, así que no se vayan, quédense con nosotros. Vamos a hacer preguntas al final del programa y con cosas que estamos hablando aquí en el panel, y quien nos diga correctamente esas preguntas se van a llevar estos regalos. Pero para quien nos escucha por Spotify, por Radio Universidad, o también que nos escuchan en YouTube, gracias, pero yo quería decir la de transmisiones en línea.aslp.mx, radio y televisión.aslp.mx, ahí también nos pueden escuchar completamente en vivo, y tenemos un termo que está por aquí delante de nosotros, es un termo negro, ya lo saben, por ahí siempre tratamos de tener este tipo de regalos, y también tenemos un libro, así que vayan al Facebook Sistema de Bibliotecas.uaslp y por la mañana publicamos un post donde estamos, pues ahora sí que hablando del programa de hoy y mostrándoles este termo. Pónganos ahí en los comentarios un enlace de alguna cápsula, de un microaprendizaje que haya tenido últimamente o el último que tuvo, o platíquenos de qué se trata el último microaprendizaje que tuvo, y con eso ya va a estar participando. Angie, vamos a seguir hablando de esto. Antes nada más de ir al corte, yo quería preguntarte, ¿ustedes vieron una necesidad de decir, tenemos que ofrecer cursos de microaprendizaje? Y fue así que surgió el de video. ¿Cuáles fueron esas necesidades o qué fue en lo que se basaron ustedes para decir, tenemos que meter ya este tipo de cursos como parte de la Secretaría Académica hacia todo el personal docente?
2: La principal necesidad que vi fue que los maestros se acercaban, así como les comento, con nosotros de, oigan, ¿cómo edito un video? Lo sencillo. Y ya después que yo empecé a picarle a videos en general, yo fui la primerita que dije, pues a ver, ¿cómo se hace un video cortito? Un video en este formato. Y ya, y luego cuando yo mostraba eso de ejemplo con los maestros, era como de, ay, yo quiero aprender a hacer eso. ¿Cómo se hace eso? Y yo, ah, pues mire, se hace de esta manera. Entonces, la misma demanda de los docentes es la que nos impulsa a modificar los temas. Si con toda confianza, si hay por ahí docentes de la UASLP escuchándonos, que espero que sí. Si hay algún tema que en serio quieren que veamos, nosotros somos muy, muy complacientes en Secretaría Académica. Siempre, nunca decimos que no a ningún curso. Entonces, cuando empiezan a mostrarnos interés en esto, como cuando empezó lo de la inteligencia artificial, también por eso nos empezamos a meter en esos temas. Porque empezaron las preguntas, las lluvias de preguntas de ¿cómo hago esto? ¿Cómo hago lo otro? Y pues, o ¿hay alguna inteligencia artificial que me ayude con medicina? ¿O alguna que haga esto con geología? Entonces tuvimos que empezar a picarle porque nuestro fuerte no es la tecnología, pero no es todas las ramas. Entonces tenemos que empezar a meternos con cosas de edición, con cosas de programación, de diferentes, pues sí, disciplinas. Entonces esa necesidad de por favor nos dan más cursos, por favor me ayuden, por favor esto, es lo que vemos la reacción de los docentes, sobre todo porque lancé el curso y sí tuvo buenas respuestas. Hubo maestros que me dijeron después, lo va a volver a repetir, yo no pude estar, entonces... Esa buena reacción del público es la que nos impulsa a seguir. Ah, bueno, ahora vamos a meter a lo mejor un... Que no sea de una sesión, que sea tal vez más amplio, más complejo. Vamos a meterle más cosas, más herramientas para que sigan conociendo y tengan más opciones. Porque no... Pues si solo con una opción, pues no...
1: Y no solamente lo de video, ¿verdad? Sino también metieron lo de gamificación y todo sí. Eso.
0: Oigan, más adelante vamos a seguir hablando del tema. Mientras tanto, quiero invitarlos a que no se vayan. Vamos a un corte muy, muy breve. Pero más adelante continuaremos la entrevista y conociendo más acerca del microaprendizaje. Así que no se vayan. Regresamos.

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3: Son las 12 y 31 minutos.
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0: Gracias por continuar con nosotros en Bibliófilos. Mi nombre es Eric Guerrero y estamos en la segunda parte del programa. Y la verdad es que estamos muy, muy felices porque si usted apenas está conectando y no pudo estar con nosotros la primera parte del programa, estamos desde el Centro de Información en Humanidades, Bibliotecología y Psicología. Tenemos público presente el día de hoy. A ver, que se escuche un aplauso o una bulla o algo.
1: Algo. Para que vean que sí están.
0: Y todo esto para que vean que sí estamos completamente en vivo y que sí tenemos público. La verdad estamos muy, muy felices, siempre estamos felices, pero como hoy cambia un poquito el formato de Bibliófilos, pues estamos todavía más. Saludos a quienes nos escuchan hasta Matehuala por el 91.9 de FM, 88.5 de Radio Universidad, y luego quienes nos escuchan en Spotify. Y hoy saludos especiales también a todos los que están en YouTube. Por aquí hay más saludos para Gaby Fierro, Nancy Ramírez, Ilse Acosta, Cecilia Rubio. Por ahí dicen saludos a Pipo. Alguien dijo, déjenme leer este comentario que a mí me levanta muchísimo el ánimo, que dice, los amo. Así que muchísimas gracias, nosotros también los queremos mucho y amamos que estén aquí siempre con nosotros. Y dice Jonah Cruz, si usted no sabe de qué estamos hablando el día de hoy, si apenas se va conectando a cualquiera de nuestros medios, dice, el microaprendizaje me ha ayudado cuando quiero darle un detalle a las personas que quiero, tanto para algo pequeño como para algo grande. Muchas gracias por tu comentario, en este caso, Joana Cruz, perdón, yo dije Joana Cruz. Y bueno, dice, saludos a todos los integrantes, anfitriones del CIVIP, de parte de Angelina, de verdad, gracias a todos. Queremos aprovechar nuevamente para agradecer al Sistema de Bibliotecas, Lolita, Víctor, a la doctora Patti Ramos, a Gaby Hernández, a todos los chicos de producción, que de verdad ustedes deberían de ver lo impresionante que es que ellos pongan todo esto y que sea... gracias a todos ustedes también por hacerlo posible. Y bueno, para continuar con el programa de hoy, rapidísimo les repito las dinámicas. Váyase al Facebook Sistema de Bibliotecas.uslp. El día de hoy estamos regalando el libro El Filo de la Navaja y también un termo negro. Nada más pónganos ahí en los comentarios de la publicidad del día de hoy qué microaprendizaje ha sido el último que ha tenido. Va a volver ya por ahí el sorteo, porque la semana pasada cambió la dinámica. Regresamos al sorteo, así que todos los comentarios participan, todos los comentarios de YouTube también están participando, desde cualquier red que nos esté siguiendo ya está participando, y nuestro público presente también se puede llevar tres regalitos que por aquí el CIVIP nos ha proporcionado y que vamos a rifar al último con algunas trivias. Al rato les explicamos la dinámica. Y bueno, para continuar con nuestra entrevista, pues la verdad es que por ahí seguimos pues muy contentos de que sigas con nosotros, Angie, bienvenida nuevamente. Chicos, ¿cuál es la siguiente pregunta que tenemos hoy, Luis?
2: De hecho, me surge una pregunta. Hemos estado hablando de las de los videos cortos, del auge de los videos cortos en redes sociales, pero me surge la disyuntiva de la producción de videos cortos con inteligencia artificial, que parecen videos reales, muy profesionales, pero tendríamos que fijarnos mucho en los contenidos. ¿Qué pasa, Angie, con la información? Si es falsa, si es verídica, ¿en qué tendríamos que fijarnos? ¿Cuál sería el reto en la producción de los videos, pero también como espectador, en qué nos tendríamos que fijar cuando estamos viendo un video?
3: Yo creo que hace unos meses hubiera dicho, lo primero en lo que hay que fijarse es que la IA tiene errorcitos, como el video del cangurito, que yo sí pensé que era real, estaba muy bonito. Entonces, la IA tiene muchos errorcitos, pero bueno, tenía hace unos meses todavía. Pero ya conforme avanza, ya realmente no hay muchos, como muchos errores que le queden, ya hasta los deditos sabe hacerlos bien. Entonces ya como de así de ojo de buen cubero ya no está tan fácil. Más bien lo que tendríamos que hacer es consultar otras fuentes, que está un poquito relacionado con lo que te comentaba de que es, el microaprendizaje solamente es como un ganchito para el tema. Entonces, si ya a lo mejor viste en TikTok un video generado con IA y me dio curiosidad del tema, lo que tendríamos que hacer es, ok, me voy a lo mejor ahora sí a una fuente confiable como la biblioteca, una no sé, otra, hay muchos repositorios de información en internet. Entonces, quiero saber más del tema, ok, a lo mejor me acerco a buscar, no solamente en Wikipedia, sino en otros lados, o le pregunto a alguien que yo conozca, que tal vez es experto en el tema, de oye, ¿tú qué sabes de esto? ¿qué has oído de esto? ¿Es verdad? Por ejemplo, de salud es de lo que más luego salen, de, como decíamos, de las dietas y cosas así, salen muchísimas cosas de salud, muchos datos, y pues yo me acercaría a un médico de, oiga, ¿sí es verdad que si como limón con no sé qué bajo de peso?
1: O a un nutriólogo. Que estuvieron muy de moda los videos, no sé si alguno de ustedes los ha visto, los de las frutas enojadas que te regañaban porque, oye, me metas al agua caliente.
3: Que me echo a perder.
1: Que me echo a perder. Sí. Sóme, sácame del refrigerador. Yo no voy en el refrigerador. El pollo no se lava y así. Pero hay cosas de esas que no son verdad. Como dices, no se puede distinguir a simple vista. Yo creo que muy buena tu recomendación. Vemos algo y si nos llama la atención, ir a investigar más profundo.
0: Oye, mi bebida... ¿Cómo podemos decir? La bebida que usted prefiera con chía madre santa para que no me haga daño o para no engordar tanto, pues eso está bien muy común, ¿no? Uh-huh. Y fíjate que, bueno, y ahora que hablabas de repositorios, recuerden que el sistema de bibliotecas también tiene su repositorio al cual ustedes pueden acceder aquí de manera institucional, y es muy importante que hables de eso porque todos estos repositorios tenemos la obligación nosotros de que sean de libre acceso. Muchas veces también es importante que ustedes revisen en su institución si necesitan alguna credencial, algunos recursos son completamente gratuitos, pero es bien importante hablar de repositorios, como bien lo decías tú, Angie, porque ahí podemos encontrar más información como la que estamos hablando el día de hoy y poder seguirnos informando más sobre cualquier tema. En ese sentido, Angie, también quiero preguntarte, fue muy bueno lo que dijiste, no sé si a ustedes les pasó, querido público, pero yo recuerdo que cuando salió un video de cierto changuito que maltrataba a toda la comunidad, yo sí era de los que estaba con el pañuelo, sí. Yo sí era de los que estaba con el pañuelo todo el tiempo, así de ya déjenlo en paz, por favor. Y entonces, de repente llegó un momento en que se salió de control esta situación y empezaron a generarse muchos videos con inteligencia artificial, unos que sí ya decías, ay, no, esto como que ya está bien exagerado, ¿no? Ya casi salía el pobre changuito ahí sangrando y así todo tirado. Entonces, ¿cómo podemos asegurarnos, Angie, precisamente de esto que decías, que un video sea veraz o no? O sea, ¿hay alguna cualidad que nosotros podamos detectar?
3: Sí tiene detallitos como de, ay, la iluminación aquí suena chistosa, o... Pero es que tienes que tener demasiado buen ojo, es más que nada con la experiencia. Yo he platicado con personas que sí son expertas en hacer videos y sí te lo detectan bien rápido, pero uno simple mortal que no hace eso, por ejemplo, mi mamá, no, hombre, mi mamá ve el de la ardilla bebé que adoptaron y mi mamá se lo cree, hola mami, entonces mi mamá se lo cree. Y yo no sé si sea IA o no, y yo sí, mamá, sí,
1: es
3: perdón.
1: Es que la inteligencia artificial no se equivoca, como dice, no se equivoca tanto, los que nos equivocamos somos nosotros, sí. Y finalmente esos videos están alimentados por personas, y también hay que checar la fuente, o sea, de dónde vienen, si esos videos están publicados por alguien que ya está respaldado, pues entonces
3: un canal oficial, un noticiero,
1: si son publicados por cualquier persona, habrá que averiguar si esa persona es confiable.
0: Y es importante mencionar que esto luego lo relacionamos mucho con personas mayores, a lo mejor, ¿no? Incluso hasta hay creadores de contenido que hacen videos graciosos. Hay uno que yo sigo mucho que se llama Paco de Miguel y que sí. Le enseña a su hija, que es el mismo, un video donde dice, ¿ya viste qué vaciado está este bebé bailando? Y es un bebé así recién nacido, sí, pero baila y baila,
3: ¿cómo
0: ¿no?
3: va a estar bailando?
0: Y que le dice, ¿es inteligencia artificial, mamá? Claro que no, está bailando.
1: Es un bebé,
0: ¿no?
1: bailando.
0: Pero a veces hasta a los medios que nosotros creemos que son veraces y que hasta tienen la palomita azul de que su medio está verificado, comparten este tipo de videos. Sí. Entonces, a cualquiera se nos puede ir. Entonces, es muy importante lo que nos dice Angie, de que analicemos, que comparemos, y esto nos puede llevar a tener ahora sí que una certeza, ¿no? Con esto nos quedamos y los invitamos a que nos acompañen a nuestra siguiente sección.
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0: Si ustedes fueron de los que nos dijeron cómo se llegan a atrever, cómo que ya nos están metiendo todas las secciones que conocemos desde el principio de Bibliófilos,
1: madre,
0: pues para que vean que nosotros los escuchamos, Alma dijo, pues vamos a meter el Bibliodato porque tiene rato que no metemos Bibliodato. Así que Alma, platícanos qué tenemos hoy en esta sección.
1: Pongan mucha atención a este Bibliodato, sobre todo los que están aquí. Según un estudio de la compañía Marketing Science, el 94% de los usuarios afirma haber aprendido cosas nuevas gracias a TikTok. Y el 85% de estos usuarios afirma que presta más atención a aquellos videos en los que se puede aprender cosas nuevas. En Instagram o Twitter también hay disponible contenido de fácil consumo y ahí es un poquito más, como dicen ustedes, la chaviza, las redes sociales se van segmentando, ¿no? Entonces, no prendan tanto en Facebook porque Facebook es como de viejitos como yo.
0: Y bueno, ahí está este bibliodato muy interesante, que si se fijan, esto da un poquito más de certeza a cómo en general, si el público piensa que ahora estas formas de aprendizaje son buenas, que nos pueden ayudar, o sea, pueden ayudar en ciertas cosas, pero es importante no dejar de lado lo que decías tú, Angie, que cuando ya buscamos especializarnos o un aprendizaje más profundo, pues ir a las instancias correspondientes, ¿no? Además de las bibliotecas, como ya decías tú, Angie, tal vez tomar un curso o, ¿por qué no?, estudiar una licenciatura, uh-huh, una maestría, una especialización en esa, pues ahora sí que en ese aprendizaje, hasta en cocina. ¿Por qué no decir, si ya estoy aprendiendo sobre recetas, pues por qué no me aviento la carrera y me convierto en un chef, ¿no?
1: Y tengo otro bibliodato.
0: Adelante, Alma.
1: Adelante. Este bibliodato fue que el término microlearning fue acuñado en 1998 por un diseñador de interfaces que se llamaba Jacob Nielsen, y él dijo, vamos a segmentar la información para que pueda ser más fácil aprender. Entonces, se le llama como el padre del microaprendizaje, aunque él no era educador.
0: Pero bueno, pues siempre cualquier conocimiento generado es valioso. Y bueno, les compartimos a todo nuestro público presente, a todos los que nos escuchan desde el medio que nos escuchen, que tenemos una sección en la que el público también opina sobre el tema del día de hoy. Así que los invitamos a todos a que nos acompañen a nuestra siguiente sección.
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5: 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Tu opinión importa.
0: ¿Tú aprendes más viendo videos cortos o prefieres métodos tradicionales como libros o tus clases?
7: Yo creo que en las clases, para que me expliquen y me resuelvan dudas así presencial, que en videos como que no puedo interaccionar.
8: Yo personalmente también prefiero las clases. Algunas veces me apoyo con videos cortos que pueden tener pues representaciones visuales, pero prefiero los métodos tradicionales.
0: ¿Creen ustedes que de verdad se aprenda en videos cortos? TikTok, YouTube, este tipo de medios que se consultan ahora, hasta Facebook también.
7: Yo creo que no lo suficiente, nada más como para conceptos básicos, pero no así muy a fondo.
8: Siento que solo para reforzar lo que ya aprendiste en clase.
9: Prefiero métodos así como libros o clases para que me expliquen bien y entenderlo bien.
10: Redes tradicionales.
0: ¿Consumes actualmente videos cortos o este tipo de tutoriales que hay en las redes sociales? ¿O prefieres los métodos tradicionales como tus clases, libros y por qué?
11: Pues yo en lo personal prefiero, yo creo que los videos cortos, bueno, en mi punto de vista, pues siento que yo aprendo más así. Yo creo que sí, porque estamos más acostumbrados a estar en el teléfono. Entonces yo creo que ver videos de como querer aprender algo, yo creo que sí.
0: Igual, ¿crees que de verdad se aprende algo con videos cortos de las redes?
7: Depende, como que a veces sí, pero luego hay videos que siento que no lo explican muy bien.
9: Yo siento que sí, pero también va a depender de la persona, o sea, cómo sea su aprendizaje y qué tanto se explique y se desarrolle el video.
0: Ya lo escuchó, querido público, y bueno, en este caso, esta vez nos salimos por allá por zona universitaria con estudiantes de todas las facultades que están por allá. Muchísimas gracias a quienes participaron, y bien interesante lo que nos dicen, ¿no? Cómo uno pensaría que ellas, por ser más jóvenes, ya están muy metidas en esta parte del microaprendizaje, pero muchas de ellas dijeron que no, que prefieren medios tradicionales y aprendizajes más extensos.
1: A mí me llamó mucho la atención alguien que dijo justo lo que comentaba Angie hace ratito, que sí le gustaban, que sí los consumía, pero solo para tener después hacer un aprendizaje más profundo con métodos tradicionales.
0: Claro, entonces eso es lo importante, ¿no? Ustedes saben, querido público, que aquí en Bibliófilos nosotros nunca les vamos a decir la verdad de las cosas, es esta. Nosotros les presentamos información, les compartimos diferentes opiniones, invitamos a un experto a que nos hable de su experiencia y de su quehacer, y usted quédese con la mejor reflexión y la más acertada para ustedes. Con esto nos quedamos con nuestra sesión del día de hoy, que es el Book Populi. Y volteé porque en YouTube van a decir, ¿por qué voltea? Es que está tronando y me encanta el ambiente de lluvia. Así que con este ambiente de lluvia, los invitamos a que vayamos a nuestra última sección del día.
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0: Ya lo sabe, el que sabe, sabe, y el que no, que se informe. Así que en esta parte de la entrevista, la parte final de la entrevista, Angie, pues ya lo escuchaste en nuestras secciones, lo que opina nuestro público, este bibliodato. Así que, Alma, vamos cerrando la entrevista el día de hoy.
1: Bueno, Angie, quiero preguntarte, ya nos contestaste de alguna forma, pero ¿crees que los alumnos quieren sustituir o creen que pueden sustituir los métodos tradicionales por microaprendizaje?
3: Yo pienso que no, habría que hacer a lo mejor una encuesta, estaría interesante para investigación, sondear más alumnos, no tema solo... Sí, tema de tesis, ya lo patenté yo, nadie lo toque, por favor. Pero estaría muy interesante hacer a lo mejor un sondeo a más alumnos, pero bueno, justo como lo veíamos ahorita, no, yo creo que al final sí hay cierto contenido en los microaprendizajes, pero me quedo con más duda, me faltan saber más cosas, más datos, entonces tengo que recurrir a otros métodos. Yo creo que sí, más bien están acompañando muy bien, ya debe haber alumnos que, los que decíamos en mi carrera, los que aprenden a pesar del maestro, que no importa qué, el alumno parece que aprende solo y no necesita nada, pero habremos otros que a lo mejor sí, ok, el aprendizaje, microaprendizaje me sirvió, pero a lo mejor también un videotutorial por aquí, a lo mejor también una revista por acá, a lo mejor una plática con el maestro, o sea, como varias herramientas para que yo pueda lograr el aprendizaje significativo, que es lo importante al final.
2: Sí, es que como dice Angie, los docentes tenemos la responsabilidad de diseñar nuestros temas o nuestras clases seleccionando de diferentes estrategias o metodologías. Uh-huh. Y en eso va a consistir en nuestro estilo de clase.
0: Claro. Y sí, y en ese sentido, Luis, pues es importante que también pensemos en eso, ¿no? Que hay conocimientos que no debían de reducir solo a esas cápsulas, sino que hay que llevarlas más allá. Antes de hacerte otra pregunta, Angie, fíjense qué dicen, sigue diciendo nuestro público. En YouTube nos dicen, microaprendizaje es literalmente abrir un agujero de conejo. Qué interesante, ¿no? Me gusta esta analogía que nos hacen. Uh-huh. Y por ahí dice Sandra, cuá, cuá, cuá. Es que ella fue la que adivinó la sección que seguía hace rato. Y por ahí también Ana Ortega dice, el microlearning permite que cada alumno aprenda a su ritmo desde cualquier lugar y en el momento que mejor se adapte a sus necesidades. Justamente uh-huh. lo que nos acabas de decir, ¿no, Angie? Y entonces, pues, en ese sentido también queremos preguntarte, por ejemplo, ¿qué se gana y qué se pierde cuando el aprendizaje se vuelve inmediato?
3: Sobre todo, bueno, principalmente, ¿qué se pierde? Yo creo que sí, se pierde paciencia. Ya, yo sí lo confieso, soy muy impaciente, así nací. Y como que con el consumo, así vine, con el consumo de pues sí, de los videos cortos, así de TikTok, me he vuelto más impaciente, hasta le pongo en por dos a los tutoriales, soy como de ya, dame la información ya, o sea, o más cuando me voy volviendo como experta que digo, no, quiero saber puntual, entonces nos volvemos un poco más desesperados en, eso se está perdiendo, la paciencia, a lo mejor como la retención, la atención, sí son cosas que supongo, espero que no sean tan útiles porque ya no la tengo, pero supongo que sí sirven, entonces eso se está perdiendo mucho, pero se está ganando, como comentaban, accesibilidad, más oportunidad de llegar a más personas, a que a lo mejor, o sea, yo tengo toda mi fe en que a lo mejor si hago un video muy bonito de matemáticas o de lo que sea, tal vez alguien en TikTok por ahí va a verlo y decir, oh, quiero estudiar matemáticas, así, ese es mi sueño guajiro, de seguramente esto iba a pasar, entonces esa es como mi esperanza, como de a lo mejor así de rápido llego a alguien que le interese la ciencia, la divulgación, la educación, y ya hago un cambio aunque sea chiquitito en el mundo y ya me puedo ir al cielo.
0: Oye, dice Angie, yo soy así. Así seguiré.
3: Ajá, nunca cambiaré.
0: Bueno, antes de que también de continuar, recuerden a toda la gente que nos sigue por Facebook, que nos sigue por Radio Universidad y que nos ven en YouTube, que todos los comentarios del día de hoy entran a la, ahora en este caso el sorteo, para ganarse un termo y para ganarse el día de hoy el libro El Filo de la Navaja. Así que déjenos un comentario en nuestras redes sociales, sistemadebibliotecas.uaclp, y ahí déjenos cuál ha sido el último microlearning que ha tenido el último microaprendizaje o déjenos el link de un microaprendizaje que usted considere de valor. Ya saben que siempre leemos todos sus comentarios, siempre estamos al pendiente de todo lo que nos recomienda, así que además de eso se puede ganar los premios que tenemos aquí en Bibliófilos. Alma.
1: Vamos con la siguiente pregunta.
3: Chan, chan, chan.
1: Chan, chan, chan, chan. En una época en donde todo es rápido, ¿todavía hay espacio para aprender con profundidad?
3: Sí, siempre. Yo creo que el término de aprender involucra profundidad. No, siempre. Yo creo que no lo puedes despegar, sí. Porque no... Bueno, yo no consigo a lo mejor a un cardiólogo haciendo ahí una cirugía o yo que sé, algo muy importante. Casi con... Nomás me vi un video de 60 segundos y ya. No creo. Espero que no me toque nadie así. Eso espero y nunca necesitarlo. Pero sí, yo creo que van de la mano. Que sí o sí es la piedrita, o como decían, el hoyito de conejito. Ajá. Es el primer vasito, la primera piedrita para conducirnos a algo más profundo, algo más complejo. Porque el aprendizaje eso involucra. Sí, por eso sí entiendo que es pesado a veces. Por eso me fui a matemáticas, porque sí entiendo que son pesadas y hay muchos contenidos pesados en otras áreas. Porque hay mucha complejidad, necesitas mucha concentración, mucha dedicación. Entonces yo creo que siempre van a ir de la mano, no se pueden separar, solamente te va como a ayudar un poquito, a lo mejor consumir poco a poquito y ya me cansé. Ya, bueno, otro poquito y ya me cansé, ya así. A lo mejor lo hace más liviano, ligero. Ajá, más ligero.
1: Más ligero. Justamente yo por eso no me fui a matemáticas.
3: Si quieres yo te enseño.
1: Muy bien.
3: Yo doy clases. No cobro ya, mucho.
0: Bueno, para que sepa también nuestro público, por si quieren contactar a
1: Angie. ¿Clases de matemáticas?
0: Con Angie, por favor. Oye, Angie, fíjate que ya hemos hablado de muchas cosas, pero es importante también remitir a todo nuestro público a que se vaya a los capítulos anteriores. Llevamos 4 temporadas. En las 4 temporadas hemos hablado precisamente con esto que decías tú, ¿no? O sea, no creer que nos podemos educar totalmente en una red social, así nos lo diga Juanito Perenganito, pues tenemos que cuidar mucho lo que consumimos, que ya tenemos capítulos donde hemos hablado de eso. Vayas a Spotify a buscar las 3 temporadas anteriores, por favor, donde hablamos precisamente de esta parte. Y entonces yo tengo una reflexión, Angie. ¿Puede ser también una competencia para el ámbito corporativo, para el ámbito institucional, el hecho de incluir el microaprendizaje? O sea, no es irnos completamente al microaprendizaje, es incluirlo y utilizarlo. ¿Por qué pregunto esto? Porque nosotros siempre hemos dicho, en Bibliófilos nunca vamos a irnos a los extremos de decir, no lo hagas porque es lo peor del mundo, ¿no? No, simplemente buscar la mejor cualidad de este tema en este caso y cómo aprovecharlo para nosotros. A manera de conclusión, ¿qué nos puedes decir respecto a esto?
3: Yo les puedo decir, sobre todo a los docentes, que es donde me especializo, agarren lo que tengan, lo que esté a la mano. Si lo que está a la mano es el microaprendizaje, agárralo. Si está a la mano esta aplicación, agárrala. Si está a la mano, o sea, todas las herramientas que la vida, la economía, la institución, lo que sea que te pueda dar, agárralas. O sea, para dar tu... Si no te quedes con esa de, ay, ¿cómo que haces videos en YouTube? O ¿cómo que andas ahí bailando en TikTok? Pues mi vida, ¿no?
1: O sea, ¿cómo que consultas el Duolingo?
3: Si a mí me funciona con mis alumnos, si yo veo resultados, o sea, tú no tienes mi grupo. Entonces, si yo estoy viendo resultados, estoy viendo que sí funciona, que sí los atraigo, que ahí está, no solamente es puro 10 porque me lo aprendí de memoria, sino yo veo que sí hay una comprensión de mis alumnos. Adelante, usen lo que tengan que usar, tecnología o no tecnología, que de preferencia sí tecnología, pero usen lo que tengan que usar, todo lo que puedan para lograr al final en los estudiantes algo, o sea, conocimiento, pero algo más allá, no solamente memorizado. Eso es lo que yo recomiendo.
0: Claro.
1: Volvemos al aprendizaje significativo.
3: Así exactamente. Todo gira en torno.
0: Decimos, siempre aquí en los mismos capítulos salen temas de los cuales podemos hablar más adelante para desarrollarlos. Podríamos hablar de aprendizaje significativo
1: después.
0: Ajá. Fíjense, ya encontré quién fue la que dijo los amo. Es América Ponce, muchísimas gracias.
1: Te amamos, América.
0: También te amamos, América. Dice, gran podcast, muchísimas gracias a todos los que nos escuchan, por donde nos escuchen. Recuerden que tenemos dinámicas, así que participen y por ahí los leemos en todas estas dinámicas. Y bien, a manera de conclusión, Alma, ¿algo con lo que quieras cerrar el programa?
1: Me quedo con muchas cosas, pero sobre todo lo que decimos siempre, hay que verificar la información. Podemos aprender muchísimas cosas, estamos en una época en la que de todo se aprende, pero lo más importante es verificar que lo que aprendemos sea lo correcto.
0: Gracias, Alma. Luis, ¿con qué te quedas hoy?
2: pues que siempre hay que asegurar que nuestros estudiantes aprendan realmente lo que les tratamos de transmitir, no importa si es con tecnología o sin tecnología.
0: Claro. Y bueno, en este caso, Angie, muchísimas gracias por acompañarnos, por tu tiempo, gracias por trasladarte con nosotros acá al Centro de Información en Humanidades, Bibliotecología y Psicología. Fue nuestra primera vez con este formato y nos sentimos muy felices de que estés con nosotros en este formato. Nuevamente, gracias a todos y Vipi, a todos los que están aquí por hacerlo posible.
3: Ay, gracias.
0: Gracias, Angie.
3: Bueno, igual, muchas gracias por invitarme, a Alma por acercarse y darse la oportunidad. Solamente nos habíamos conocido 30 minutos y ya, dijo, aquí veo potencial. Dije,
1: aquí veo potencial. Pues
3: gracias por confiar en mí. Gracias a todos los bibliófilos, al público que está aquí presente y al que nos está escuchando. Y esperemos que sigan, que no nomás se queden con este capítulo, que los haya enganchado justo como tipo microaprendizaje, pero sigan escuchando semana con semana a todos mis compañeros aquí presentes.
0: Gracias, Angie. Un gustazo que hayas estado con nosotros. Yeah. Nos despedimos con esta reflexión que dice: todavía hay espacio para aprender con profundidad en esta época. Mi nombre es Eric Guerrero. Nos sintonizamos la próxima semana a las 12 del día. Muchas gracias.
1: Bye.
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0: ¿Y qué? ¿Ya no hay más? ¿Eso fue todo? Bibliófilos ya se terminó. Si te quedaste con ganas de más, te esperamos en el próximo programa para seguir surcando los mares de la información en Radio Universidad, 88.5 FM, 91.9 Matehuala y también en Spotify. ¡Hasta la próxima!
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marca las 13 horas con 7 minutos, 1 de la tarde con 7 minutos. Calidad.

0: hoy lluviosas, maravillosamente lluviosas y cálidas tardes, estimados radioescuchas. La primavera se quiere despedir con todos sus ímpetus maravillosos, por eso hoy tenemos lluvia. Bueno, yo espero que a todos nuestros radioescuchas, digo a toda la gente, pero en especial a nuestros radioescuchas, les haya ido bien la noche de anoche con las lluvias que tuvimos, que no hayan tenido ninguna afectación severa, más allá de, bueno, pues seguramente un poco de agua que se haya filtrado, pero que todo haya ido de una manera cómoda y adecuada, que no hayan andado en la calle cuando el tormentón, porque para las dos gotas que caen en San Luis Potosí, eso fue un tormentón casi de proporciones mayúsculas. Digo, no sé en su zona, yo hablo del centro histórico donde habitualmente estoy, pues sí tuvimos un poco de lluvia la noche de anoche. Entonces, pues esperemos que no haya sido grave. Y bueno, entremos pues a la materia dispuesta en mi guión, y entonces yo saludo cálidas primaverales, antiguas y sonoras tardes, estimado radio escuchas. Bienvenidos a este su espacio radiofónico de la amplitud modulada de la universidad, titulado Dodeca Cordón en este miércoles. Fíjense, ya es miércoles y ya es 27 de mayo de 2026. Soy Luis Fernando Padrón Briones, voy a ser su compañero y más que nunca su compañero en este viaje, este paseo, este recorrido que hacemos por el pasado musical. Los invitamos a seguirnos a través de las redes sociales en www.facebook.com/dodecacordonslp, dodeca con K, CH, dodeca chordon, SLP con mayúsculas, Instagram, ahí somos dodeca chordon, y en el Twitter, la X, somos @dodecachordon. Y ya saben que nos quedamos en iHeel Radio, ahí estamos para que nos sigan, para que sintonicen estos capítulos, estos más de 250 programas que tenemos. Luego me gusta decirles invitados, pero no, porque tenemos, si mal no recuerdo, un par de programas que no son propiamente invitados, sino programas especiales a un tema. Entonces, bueno, no son propiamente invitados, pero sí tenemos más de 250 invitados ahí para que ustedes los disfruten, que son, siempre les digo, estos jóvenes que están haciendo música históricamente informada y en unos casos maestros muy consumados, algunos que incluso ya no están con nosotros, que hemos podido rendirles un homenaje puntual y puntual el día de su cumpleaños, una vez un cumpleaños importante, y ahí los podemos recordar a través de estos programas que, pues ya saben que siempre buscamos que la música sea de la mayor calidad posible. A veces no lo conseguimos porque el músico tiene muy poca obra o porque se ha grabado muy poco, que cada vez nos pasa menos eso. Afortunadamente, cada vez más grupos pues curiosos por la música del pasado graban este tipo de músicas, y con ello pues conseguimos tener algo más de materiales, lo que nos ayuda tremendamente a poder compartirles música de gran calidad. Bueno, ya saben que también tenemos teléfono aquí en la cabina, 444-826-1348. Ese es nuestro número telefónico. Márquenos, llámenos, díganos cosas buenas, malas, positivas, negativas, pero díganos algo, por favor, nos interesa mucho. Y bueno, ya saludo a mi compañera de fórmula, Anabelita. Hoy viene en un look ecléctico, como decimos. Yo creo que se debe al sujeto que vamos a tener hoy como invitado. Ya saben que le digo sujeto no como despreciativo, sino como un sujeto de estudio, ¿no? Hoy vamos a contar con una presencia maravillosa, antiquísima. Ya ustedes empezaron a escuchar la música, ahorita nos vamos a referir a dos que tres cosas al respecto. Y ya estamos enlazados con Matehuala vía XHUASMFM 91.9, nuestra estación allá en Matehuala. Ya saludo a mi querida Blanca Castillo. Blanquita, manifiéstate, compárteme cómo estuvieron las lluvias por Matehuala. ¿Llovió más, llovió menos? ¿Qué ha sucedido? Díganos, díganos, comuníquenos lo que suceda también. Digo, si hay otro radioescucha matehualense que se quiera comunicar con nosotros, pues hágalo, por favor. Siempre nos va a dar gusto saber las personas que nos sintonizan. En este tenor, ya saludo a mi querida Carmelita Torres, hasta Santa María del Río, Arturo Rebolledo en Ciudad de México, María Cecilia Bajamón en Suecia y nuestro amigo noruego, del que no tenemos nombre, así como nuestro amigo japonés. Estamos, creo que, escuchados en prácticamente diferentes latitudes. Nos falta un amigo africano y uno de Australia. Tenemos que empezar a buscar amigos, aunque sea por las redes sociales, para que nos escuchen, nos sintonicen y entonces poder presumir que estamos en los 5 continentes en una misma dinámica de escucha. Eso va a ser todo un reto. El reto de 2027 será conseguir amigos africanos y amigos. Bueno, déjenme corrijo, si tengo un amigo africano que me escucha en Sudáfrica, ya lo había olvidado, perdón, excuse me, porque además me está escuchando ahora. Entonces tenemos un amigo Alejandro que nos escucha en Sudáfrica, en Pretoria para ser exactos. Entonces, pues sí tenemos en África, ya podemos presumir de gente en África, solamente nos falta entonces Australia por cubrir. Y bueno, dos detalles antes de entrar a la materia, que les digo que hoy les tenemos un sujeto importante. Les comenté muy breve el viernes pasado que, pues, lamentablemente había fallecido nuestro estimado amigo Miguel Ramírez Amaya. Para quienes no lo conocieran, Miguel fue uno de los pioneros en hacer música históricamente informada aquí en San Luis hace, pues, unos 30 años, se me van luego los tiempos. Él comenzó con este grupo Dancery, fue su primer laboratorio de búsqueda de las sonoridades en instrumentos que entonces nos parecían más bien de museo. En Europa ya estaban muy en boga, pero acá en América no los teníamos tanto. Entonces Miguel, al lado de otros amigos, comenzó esta aventura con Dancery. Después se fue a otra agrupación que también estuvo funcionando un tiempo, y finalmente su gran proyecto fue Axis Mundi, esta agrupación también encargada de difundir estas músicas de la Edad Media. Miguel, desde su formación como ingeniero, pues tenía una mente mucho más crítica, más analítica de muchas cosas. Y bueno, pues la música, como lo publicaba yo en algún momento, la música nos unió. Fuimos, pues no quiero decir que grandes amigos, porque sería una presunción que no es cierta, pero al menos fuimos conocidos. Él tuvo la enorme deferencia de pedirme que fuera su tutor cuando obtuvo una beca por el programa PEGDA, pues estos programas de apoyo al arte. Pues lo agradecí mucho su gentileza, por supuesto, y el resultado fue este disco de Axis Mundi, que después pudimos escuchar, en el cual también otro gran amigo, que es él sí, un gran amigo, el ingeniero Efraín Ochoa, pues tuvo que ver en la grabación del mismo. Entonces, pues vaya, un saludo para Miguel, para su familia. Pues obviamente siempre es dolorosa la partida física de una persona, pero pues yo espero que Miguel ya esté haciendo música eterna en alguna parte. No sé, es difícil, luego las creencias son diversas, pero pues yo espero que Miguel haya transitado de la mejor manera para pues no sufrir. Simplemente no sé, insisto, yo tenía un rato que no lo veía, había estado un poco sin contacto con él, pero yo espero que no haya sido una enfermedad larga, espero que todo haya sido rápido. Y desde Dodeca Cordon, donde Miguel estuvo en algunas ocasiones, donde hemos compartido los discos tanto de Dancery como de Axis Mundi, pues le mandamos esta condolencia, pues afecto a una persona que, insisto, fue pionero en la difusión de la música en instrumentos originales aquí en San Luis Potosí, un poco a nivel amateur, pero poco a poco fue perfeccionando este sonido. Así que pues un abrazo grande, Y en este mismo tenor, antes de entrar a la materia, quiero compartirles que el próximo martes 2 de junio, a 3 meses de su fallecimiento, le voy a hacer un homenaje a la señora Rosa María García de Valladares, Rosita para los que la conocimos. Muchos de mis radioescuchas seguramente la trataron, la conocieron, les fue cercana. Yo quiero rendirle un homenaje porque para mí fue la primera persona que creyó en mi trabajo como promotor cultural. Yo era muy, muy joven cuando ella estaba al frente del Consejo Estatal para la Cultura y las Artes. Me permitió colaborar cuando yo era pues un mocoso de escasos 16 años. Y claro, hicimos muchas cosas, hicimos muchos proyectos que sería ocioso mencionar. Yo de verdad le tengo un afecto enorme, una gratitud que yo siempre les hablo en este programa de pagar estas gratitudes. Obviamente son cosas que no se pueden pagar con absolutamente nada, pero pues para mí hacerles estos homenajes es esta gratitud de decir, pasaron por la vida, hicieron algo grande, muy grande, menos grande, pero hicieron algo por su sociedad. Y en el caso de Rosita, pues una mujer siempre preocupada por ayudar a los demás desde las diferentes instancias que ella pudo, el DIF municipal, la Cruz Roja, la Asociación para las Drogas, las Olimpiadas Especiales, en las cuales ella se desvivió por traer este evento a San Luis Potosí, cuando esta cuestión de las discapacidades no se visualizaban, la gente tenía mucha animadversión a hablar de las discapacidades físicas, y ella trajo estas Olimpiadas que fueron pues obviamente magnas. Se pudieron hacer muchos eventos y pues de eso vamos a hablar un poco el martes. Voy a estar rodeado por un grupo de artistas enormes, que si no quieren ustedes por mí, no vayan, no me escuchen, pero vayan por estos artistas maravillosos que voy a tener. El maestro Juan Pablo Rivera en la guitarra flamenca, Jacqueline Medina va a estar cantando algunas arias de zarzuela, Pedro Damián la estará acompañando en el piano, Arturo Torres, un tenor que me acompaña en muchos eventos, estará cantando también algo de zarzuela. Mi querida amiga Elizabeth Rodríguez me va a acompañar a leer poesía. Alejandro Villalpando estará en el violín. Y mi querida amiga, también compañera de estos años que estamos platicando, la licenciada María Elena González de Delgadillo, la doctora Delgadillo, va a estar conmigo haciendo una reseña de Rosita. Entonces, pues, acompáñenos, va a ser algo muy lúdico. Bellas Artes, ahí en la esquina de Constitución y Universidad. No tengan miedo a la estacionada, hay mucho donde estacionarse, es seguro, nosotros los podemos afirmar. Los que quieran pagar el estacionamiento, hay uno ahí enfrente de Bellas Artes, saldrán antes de que el estacionamiento cierre. Pues acompáñenos, ¿no? Vivan esta noche, esta velada literaria y musical, que pues a mí es un concepto que me gusta mucho, porque podemos hacer música, leer poesía, recordar, hablar, platicar, y creo que ese es el asunto. Entonces yo ahí los espero, les voy a estar recordando la invitación, pero acompáñenos próximo martes 2 de junio de 2026, Bellas Artes, 7 de la noche. Tras el comercial, vámonos a materia porque ya es muy tarde. Hoy es de esos días que siempre les platico que no tenemos compositor, porque hoy no nació ningún compositor barroco. Sí tenemos de otras temporalidades, nació por ejemplo Bonaventura Furlaneto, pero no tenemos música. Furlaneto está en el vértice del cambio al barroco. Muere Legrenzi, pero muertos, Legrenzi lo celebramos en vida. También murió el gran Antonio Raff. Es cumpleaños también del compositor Jean-Louis Halévy, del barítono Domenico Coselli. En fin, tenemos varios artistas, pero insisto, ningún barroco, por lo que vamos a recurrir a uno de los pioneros de la música históricamente informada, que es nuestro invitado finalmente del día de hoy, y me refiero al gran violista y pedagogo germano Ernest Belfisch. Ernest nació un día como hoy, un 27 de mayo, pero en 1920 en Frankfurt am Main, en Alemania, y fallece un 8 de mayo de 1979 en Northampton, Massachusetts, ahí en los Estados Unidos de Norteamérica. Él pues dedicó toda su vida a la pedagogía básicamente, pero también al rescate de música. Él nació en una familia musical. Muy pronto su familia va a migrar a Bucarest, en Rumanía, prácticamente al nacimiento del niño. Ya estaba planeando este viaje, lo concretan en 1926, es decir, 6 años después de su nacimiento, y comenzar a estudiar violín con Cecilia Nitsulescu-Lupu, Nitsulescu-Lupu, en el Conservatorio de Bucarest. Les hago un pequeño comentario. Cuando me trabo, estimados radioescuchas, es porque algo me distrae. Y ahorita hay una persona muy necia que me está marcando por el celular y entonces me distrae y me pone no puedo contestar, por supuesto. Entonces, por eso me distraigo. Pido disculpas por ello, ¿no? Entonces estudiará en Bucarest con Cecilia Nitsulescu-Lupu. Y muy pronto se va a sentir atraído por la viola. Él comenzó estudiando violín y a partir de los 14 años comenzará a estudiar este instrumento, que en esa época era considerado menor. Todo el mundo veía la viola como algo secundario, no es interesante, etcétera. Y entonces él a los 18 debuta tocando este instrumento. No tengo el dato con qué debuta, yo casi creo que fue con el concierto Telemann, porque era una obra que entonces empezó a tocar en esa época. Y también en ese conservatorio va a conocer al violinista y compositor Iorănescu, quien va a ser uno de sus grandes maestros, y también va a conocer a una compañera de clase, Lori, que va a ser su pianista acompañante y posteriormente su esposa. Van a contraer matrimonio en 1944 y muy pronto van a ser escuchados por Yehudi Menuhin ahí en Bucarest, 2 años después de su matrimonio. Y va a quedar tan conmovido por la interpretación de este dueto que los va a invitar a ir a Estados Unidos. Y ellos, pues obviamente, aprovecharon la ocasión porque las cosas en Europa comenzaban a estar muy mal para esta parte del continente, sobre todo la zona de Rumanía, etcétera. Pues había dificultades para alguien que no estaba tan apegado al sistema como lo fue Balfish. Y entonces van a llegar a Estados Unidos, se van a nacionalizar en 1953 y van a tener ahí a su hijo, Paul Balfish, que también connotadísimo músico, que nació en 1962. Y va a, entre otras cosas, Ernest Balfish va a ser miembro del Cuarteto Pro Música, una agrupación cuartetística que va a ser de los grandes difusores de la música de cámara en Estados Unidos y el mundo. También va a trabajar para la Orquesta Filarmónica de Bucarest, esto antes de emigrar a Estados Unidos, y llegando ahí será concertino en la Orquesta Sinfónica de Dallas, la Orquesta Cleveland, y finalmente violista principal con la Orquesta Sinfónica de Detroit, donde va a permanecer por 2 años. Balfish nos importa porque fue de los primeros que comenzaron a estudiar la música para viola, pero viola barroca. Entonces también va a comenzar a tocar gamba. Lo que ustedes escucharon al inicio fue la obertura de la suite en re mayor para viola da gamba, cuerdas y orquesta de TWV 154 de George Philip Telemann, la Württemberg Chamber Orchestra bajo la dirección de George Ferber, y vamos a escuchar los siguientes números: la trompet, que es el allegro, la zarabanda, que es un adagio, el rondó grazioso, la burré, la curante doble y la giga. Y como bien me dice Anabelita, tras el corte institucional. Se me fueron los tiempos platicando yo aquí con ustedes, así que lo que sigue es pura música. Disfruten de esto y luego nada más me tomo un segundo para presentarles lo siguiente. Esta es la suite en re mayor de Telemann, Ernest Wolfish, nuestro invitado del día de hoy.
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4: Es la 1:29.

Pues ya estamos de regreso, estimado Radio Escucha. Disfrutamos de esta suite en re mayor para viola da gamba y cuerdas de Georg Philipp Telemann, la Württemberg Chamber Orchestra bajo la dirección de Georg Ferber y, por supuesto, nuestro invitado del día de hoy, el maestro Ernest Balfisch, en la viola da gamba, que les decía, es un instrumento que él comenzó a tocar, comenzó a rescatar tras paso por la viola. Vuelvo a saludar a mi querido amigo Arturo Rebolledo, que nos está escuchando, él, además, uno de nuestros violistas más importantes en el país, así que el programa va un poco dedicado a él también en específico por su trabajo. La labor difusiva que hizo Balfisch en el mundo es impresionante, porque obviamente difundió las músicas barrocas, claro que es por lo que nos interesa, pero también fue un gran difusor de la música de cámara. En algún momento conoció a Pablo Casals y comenzó a colaborar con él en el Festival de Prades entre 1955 y 1961. Hicieron labores muy importantes porque grabaron mucha obra camerística en un nivel impresionante, tríos, cuartetos, quintetos, y con ello difundieron este otro patrimonio que también luego es un poco olvidado. Ya ven que, por ejemplo, nosotros aquí en la Hora Selecta siempre tenemos esta hora de música de cámara, porque siempre es un reducto que está olvidado, porque sí requiere una escucha mucho más atenta que el resto de la música. No es tan apabullante como las músicas sinfónicas, claro está. Entonces, pues siempre hay que tener eso en cuenta. Vamos a escuchar ahora el concierto en sol mayor para dos violas y orquesta de cuerdas de Georg Philipp Telemann. Lo va a acompañar Ulrich Koch en la segunda viola, y la obra tiene cuatro movimientos: Avec douceur, gay, largo y bitman. Creo que vamos a alcanzar a escucharlo todo. Ahorita sumamos y restamos, sí, creo que sí, y regresamos corriendo para dejarlo, a ver, con algo de más música de nuestro invitado del día de hoy, el maestro Ernest Balfisch.

Pues ya estamos de regreso, estimado Radio Escuchas, disfrutamos de este exquisito concierto en sol mayor para dos violas, claro, sin estilo históricamente informado. Balfish todavía utiliza los modos románticos para esta música. Si bien sus búsquedas ya se inclinaban hacia los instrumentos, todavía había pues que avanzar en la información de el toque, el estilo, los detalles, mil cosas que nos va a ir agregando los años de estudio, porque obviamente yo puedo decirles que en un lustro, en 5 años, cambia enormemente la forma de interpretar la música históricamente informada. Si ahorita escuchamos una grabación hecha hace 5 años, o sea en 2020, va a sonar diferente a una que se esté haciendo ahorita, en donde ya hay más conciencia del instrumento, de la cuerda, o vamos a decir del objeto generador del sonido, porque puede ser un aliento también, un metal. Entonces sí hay cambios importantes, y bueno, pues a Balfish lo recordamos más que nada por ser pionero en este rubro. Balfish también fue llamado desde la forma norteamericana de su apellido, Wolfish, porque bueno, pues se lee diferente. Ya saben que la W luego suena como una B en alemán y como W tal cual en inglés. Entonces mucha gente lo llama por la forma norteamericana o inglesa, Ernest Wolfish, y pues muchos lo hacemos desde la parte germana, que era su origen, Ernest Balfish. Vamos a despedirnos con un concierto raro. Es un autor que sí hemos compartido en Dodeca Cordon, aunque como está en el filo del cambio hacia el clasicismo, ya es un compositor más bien pues de la escuela de Mannheim o de este ultra barroco, pasando, insisto, casi al clásico. Y además el día de su cumpleaños tenemos otros autores más cercanos al barroco, que es Jan Fahnhout. Vamos a escuchar el concierto para viola en do mayor de Fahnhout. Aquí Ernest Wolfish será el solista. Vamos a escuchar el tercer movimiento. Este concierto tiene 3 movimientos: allegro moderato, adagio y allegro molto. Vamos a escuchar el allegro molto para salir en tiempo y forma. Yo soy Luis Fernando Padrón Bruno, les agradezco el favor de su atención y los espero mañana en un número más de Dodeca Cordon, donde vamos a recordar a un joven artista que ya ha sido nuestro gran invitado, el contratenor inglés Tim Mead, que mañana estará cumpliendo 45 años.

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0: Son las 2 en punto. Enseguida,
1: de etiqueta azul. Bienvenida, bienvenido. El otro rostro de las entrevistas. Hablamos de los libros que nos sorprenden, de las historias prohibidas, los relatos escondidos o simplemente olvidados. Somos tu memoria por descubrir. Esto es De Etiqueta Azul. ¿Cómo estás? Te saludo con gusto. Soy Patricia Flores y este es el espacio de Etiqueta Azul. Estamos transmitiendo en vivo por el 88.5 de frecuencia modulada y por el 91.9 en Matehuala, donde mandamos muchos saludos. Esta tarde, Anabel Zavala en los controles. Gracias, Anabel. Y se encuentra con nosotros Brenda Mora. Buenas tardes, Brenda.
2: Hola, buenas tardes. Espero que todas y todos estén teniendo un excelente miércoles y pues aprovechar que ya está lloviendo y a prepararnos porque

este programa, yo entiendo que el asunto de la inteligencia artificial es muy complejo, que no tiene solo una lectura, pero esta tarde te tengo dos lecturas. Hay una de ellas interesantísima relacionada con los libros. Todo el tiempo se habla de cómo la inteligencia emocional, de la inteligencia artificial, perdón, la inteligencia emocional es otra que escasea últimamente. Pero bueno, la inteligencia artificial está generando una gran cantidad de conflictos dentro no solo de la industria editorial, sino también de la industria en general del libro y de los libreros. Resulta que una compañía canadiense ha irrumpido en librerías de todo el mundo comprando miles de ejemplares sin recorrido comercial. Los libreros de muchas partes del mundo denuncian que el objetivo de esta empresa es alimentar un algoritmo y deshacerse de los volúmenes físicamente. Es el caso de Barcelona, donde verdaderamente se ha generado una desconfianza entre lo que está ocurriendo. Resulta que esta empresa hizo, platica un propietario de una librería de viejo, Fénix, de Badalona, se llama Marcial Font, dice que el primer pedido le pareció normal, pero el segundo pedido ya le pareció rarísimo. Lleva semanas viendo cómo una misteriosa empresa canadiense le compra libros extraños, principalmente ejemplares en catalán, que llevan años en el almacén, todos de no ficción y sin apenas una salida comercial. Nosotros lo sabemos bien, trabajando, colaborando en la librería universitaria, cómo de repente hay una gran cantidad de libros que pierden vigencia y que la gente nunca más, parece un cuento de ciencia ficción, pero nunca más los vuelve a buscar. Dicen los libreros, nos pueden llegar 7 pedidos seguidos del mismo comprador, con un minuto de diferencia entre ellos. Cuenta un librero que sospecha que quien hace las compras es un robot. No es el único al que le ha ocurrido algo. Hay una veintena de librerías de viejo en España que también han vendido ejemplares a esta compañía canadiense desde finales de abril. Algunos incluso han recibido pedidos de más de 1,000 libros, muchos de ellos descatalogados. Uno podría decir, bueno, si están descatalogados y además no se van a vender, pues ¿qué más les da que los canadienses los estén comprando? Pero bueno, no es un asunto de España. Lo mismo está ocurriendo en tiendas de Alemania, de Estados Unidos, de Nueva Zelanda, de Australia. Los libros elegidos van desde una edición sobre el mundo de los Castellers en Barcelona en los años 70, hasta un manual técnico de cómo hacer vino. Actas de congresos celebrados hace 50 años, dietarios de la guerra civil. De media suelen ser libros de unos 5 o 10 euros. La verdad es que con muy poco valor, dicen los libreros. Muchos son libros prácticamente imposibles de encontrar. El sector de los libreros está muy desconcertado. ¿Para quién está comprando esta empresa canadiense decenas de miles de libros y los hace mandar a un centro logístico de Estados Unidos? ¿Para qué quiere estos ejemplares que llevan años apilando polvo? Hay otra compañía de Silicon Valley en Estados Unidos vinculada a la inteligencia artificial que ha contactado con una librería de viejo española que prefiere no revelar su nombre y que le ha planteado un pedido de nada más y nada menos que la friolera de 3,000 libros. El objetivo, según apuntan diversas fuentes, es entrenar modelos de inteligencia artificial antes de

0: destruir estos volúmenes y reciclar su papel. La apuesta no es nueva. Una investigación del Washington Post reveló en enero un proyecto secreto de la Stand Up Anthropic que opera la herramienta de inteligencia artificial Claude para escanear y destruir todos los libros que están a su mano, según señala un informe interno de la compañía. No queremos que se sepa que estamos trabajando en esto, dice el documento. La estrategia se enmarca en la necesidad de seguir alimentando esta tecnología una vez que ya se ha nutrido de toda la información disponible en Internet. Parece una historia de ciencia ficción, pero también parece una historia de terror. Cuando el conocimiento gratuito se agotó, las empresas corrieron a repositorios piratas de e-books para seguir alimentando sus modelos. Todo el tiempo uno se pregunta de dónde viene y de qué manera se alimenta la inteligencia artificial. Pues ahí está. Resulta que el uso de estos recursos desencadenó demandas millonarias por violación de derechos de autor. Las tecnologías se enfrentaron entonces, dice un especialista, y entonces, sin textos nuevos, inéditos y largos para entrenar el algoritmo, la IA corría el riesgo de sufrir un estancamiento cognitivo y acabar incluso alimentándose de documentos creados por su propia tecnología. La solución que encontraron estas compañías de inteligencia artificial fue comprar en librerías de segunda mano de todo el mundo, normalmente ejemplares totalmente marginales de no ficción. Hay un juez federal en Estados Unidos que dictaminó que la práctica es legal porque el uso que se hace de estos libros es transformador, es decir, no sustituye a las obras originales, sino que las emplea para crear algo nuevo. En este caso, un modelo de inteligencia artificial. El magistrado llegó a comparar el entrenamiento del algoritmo para enseñar a escribir a los estudiantes. Sin embargo, la práctica ha generado rechazo en parte del sector librero, porque implica la destrucción física de los ejemplares para optimizar el proceso. Cuando los libros llegan a la planta de procesamiento, se les corta el lomo, las páginas se escanean de forma automatizada y posteriormente los volúmenes se trituran para convertirlos en pasta de papel. Ni Bradbury se hubiera imaginado. Los libreros de viejo llevan semanas inmersos en una profunda contradicción. Por un lado, nunca habían vendido tantos libros, pero por otro, tienen serias dudas sobre el destino de los ejemplares, hasta en punto de que han alertado al Ministerio de Cultura, por lo pronto en España, de lo que está ocurriendo. No somos solo comerciantes de libros, sino que tenemos funciones de preservación, de conservación, de restauración del patrimonio bibliográfico, dice Miguel Ángel Ortega, librero y presidente de la Asociación Profesional del Libro y Coleccionismo Antiguo. Resultaría muy contradictorio que estuviéramos vendiendo libros con la finalidad de destruirlos. ¿No te parece extraño? Estamos ante una forma de expolio literario, dice Font, el librero de Badalona, que mientras habla con quien lo entrevista, recibe otro pedido de la empresa canadiense. Estamos viendo un tsunami que viene. Creo que las instituciones deberían de intervenir. Y el librero explica que con esas prácticas no se perderá, por ejemplo, lo que se ha publicado. Lo que está en riesgo es el libro que explica qué hizo y cómo se creó en algún lugar. De lo que se alimenta esta inteligencia artificial es de esa literatura secundaria. En foros especializados en todo el mundo, hay centros de mensajes de libreros asustados ante el aumento inusual de los pedidos. No es que no quieran vender, es que es un nuevo fenómeno que no saben cómo enfrentar. Hay libreros incluso americanos que empezaron en enero. El principal foro de Alemania ha planteado, de libreros, ha planteado dudas desde principio de año. Y dice un librero: ayer recibí un pedido, lo envié. Durante la noche recibí 10 pedidos distintos, cada uno de un libro, algunos de los cuales eran consecutivos y estaban relacionados temáticamente, cuenta un librero alemán en un foro especializado. Las primeras publicaciones versaban sobre si las compras podrían ser un engaño. Muchos libreros pensaron que efectivamente nunca les iban a pagar, pero resulta que pasaron unas semanas y constataron que el dinero llegaba a los vendedores. El debate se ha centrado entonces en quién está comprando miles de volúmenes sin recorrido comercial y por qué lo hace de esa manera tan extraña, de manera escalonada y con unos altos costos de envío que en ocasiones triplican el precio del ejemplar. Puede, dicen los libreros, que no nos demos cuenta y estemos perdiendo una parte importante del patrimonio bibliográfico para siempre. Los libreros creen que es una operación comercial perversa. Te entran escalofríos y te hacen un gran pedido y no sabes qué ocurrirá con los libros. Quienes vendemos los libros queremos que se lean, queremos que se intercambien, queremos que se regalen, no queremos que se destruyan. Carlos Hernández, propietario de la librería de Viejo Mautalos en Madrid, ha vendido a esta empresa unos 200 libros en el último mes y no es tan pesimista. Mucha gente, parte de nuestro stock, de que son libros que la gente quiere tirar, explica en una entrevista. Incluso muchos de los libros que yo vendo, dice el librero, los recoge la gente en los botes de basura. Puede que no nos demos cuenta y estemos perdiendo una parte muy importante del patrimonio bibliográfico y lo estamos perdiendo para siempre. Estamos hablando de ejemplares únicos, de ejemplares viejos, donde nunca más se tendrá esa última versión. Resulta que la empresa que está adquiriendo de forma masiva estos libros se llama Zoom Books, que tampoco explica abiertamente cuál es el destino final de los ejemplares, que en muchos casos carecen de salida comercial. Formalmente, Zoom Books se dedica al reciclaje y a la compraventa de libros, pero la empresa tenía hasta 5 publicaciones en su web sobre comprar ejemplares de segunda mano para alimentar algoritmos de IA y después destruirlos. Los posts también recordaban que a través de su plataforma se cumplían los requisitos legales para hacerlo. No están cometiendo un delito. Están cometiendo algo todavía más extraño. Ninguna de estas publicaciones está ya disponible en la web, por ejemplo, de la página de Zoom Books. Pero esta redacción, la redacción que nos platica y que hace el reportaje de este modo de inteligencia artificial, ha podido acceder a su contenido tras introducir las direcciones en 3 modelos de inteligencia artificial. Y todos coinciden con el mismo contenido. Zoom Books es una librería de segunda mano, compramos excedentes y existencias usadas y las revendemos, dice la empresa en un comunicado en el que niega colaborar directamente con Anthropics. Resulta que en Barcelona, por ejemplo, se habla de que hoy hay una tiranía digital. Los libros elegidos van desde una edición sobre el mundo de Barcelona en los años 70 hasta un manual técnico sobre cómo hacer vino, actas de congresos celebrados a 50 años, dietarios de la guerra civil. El sector está muy desconcertado. ¿Para quién está comprando esta empresa decenas de miles de libros y los hace mandar a un centro logístico de Estados Unidos? ¿Para qué quiere estos ejemplares que llevan años, años juntando polvo? Pues resulta que poco se sabe de cómo se alimenta la inteligencia artificial. Aquí estaría algunas de las respuestas. Los foros especializados de todo el mundo, pues hablan de los libreros asustados ante el aumento inusual de estos pedidos. Es una situación compleja y es una situación muy, muy extraña. Pero lo que no es de extrañar es que el asunto de la inteligencia artificial es tan, tan serio que hasta el Papa se ha pronunciado. Resulta que León XIV lanzó su primera encíclica, una llamada de alarma contra el tecnofascismo. Y dice, quien controla la inteligencia artificial impondrá su visión moral. Magnifica Humanitas, como se llama esta encíclica, alerta de los peligros de las nuevas tecnologías y del control de una élite que corre riesgo de conducirnos hacia nuevas atrocidades. Llama mucho la atención el documento del Papa. El título de la primera encíclica de León XIV, Magnífica Humanidad, ya constituye su programa ante los algoritmos, la inteligencia artificial y la nueva sociedad marcada por la tecnología. Reivindica lo que nos hace humanos. Pero más allá de lo espiritual, es un documento poderoso de evidente carga política que no oculta cuál es el nuevo adversario que señala la Iglesia, el tecnofascismo, en ciernes teorizado por las teorías poshumanas y transhumanas de Silicon Valley. Y, ojo, buena parte de los ideólogos que rodean a Donald Trump. Es un documento de 110 páginas sobre la custodia de la persona humana en el tiempo de la inteligencia artificial. Para el pontífice, licenciado además en matemáticas, se trata de un nuevo esquema mundial en el que quien controla la inteligencia artificial va a imponer su propia visión moral, que se convertirá en la infraestructura invisible de los sistemas. Son pequeños grupos muy influyentes. Pueden orientar informaciones, consumos, condicionar procesos democráticos e incidir en las dinámicas económicas en beneficio propio, contradiciendo ese complejo asunto de la justicia social y la solidaridad. Por eso, el Papa llama a los estados a intervenir, a establecer reglas, a regular la tecnología. No a las prohibiciones. No se refiere a eso, sino a establecer reglas de la misma manera que a nivel internacional reivindica el multilateralismo, el papel de la ONU y de las organizaciones internacionales, que además tienen que ver también con el impacto ambiental. Hoy, la idolatría del lucro que sacrifica a los débiles, la uniformidad que aplana las diferencias, es una pretensión de traducirlo a todo. Es la deshumanización absoluta de la inteligencia artificial. Estamos transmitiendo en vivo por el 88.5. Esto es Radio Universidad. Y Brenda Mora, ¿qué opinas?
1: Retomando como lo que dices acerca de la depredación que existe por parte de compañías más grandes como Silicon Valley u otras plataformas que están tratando de tener información de la academia sobre todo, pues es un tema que si bien no está regulado porque no existen leyes y apenas está en proceso, creo que antes de dar una pauta para considerar el uso de la IA, hay que regularla.
0: Luis Rangel.
2: Híjole, pues sí me llama un chorro la atención porque, vamos, me hace, cuando lo estabas comentando, me hace pensar en estas situaciones que se daban durante la Edad Media, cuando muchos vendedores de libros raros iban a estos monasterios a conseguir joyas realmente literarias. Lo hacían obviamente que con un fin de obtener información, pero se basaban mucho sobre todo en la parte del el formato físico del libro, porque algunos eran por su confección, o sea, cómo estaban hechos.
0: Pero ejemplares únicos, además.
2: Ejemplares únicos, pero muchos, y era la mayoría, por lo que contenían, porque si bien sabemos en aquellos tiempos cuando estaba, pues ahora sí que temas de censura, había pues verdaderas joyas literarias y permanecían escondidas. Lo que me llama en este caso es que con tal de alimentar pues este algoritmo de la inteligencia artificial, se tratan de basar en documentos que están, vamos a decirlo así, perdidos o en desuso. ¿Y qué tan perdidos y en desuso pueden llegar a servir realmente? O sea, porque si sobre eso se están basando, o sea, entiendo que se están alimentando de eso por la información que contienen y esa misma.
0: Porque no es ficción.
2: No. Ah, exactamente, porque esa misma información ahora la van a retomar, pero entonces, ¿en qué momento se va a generar una nueva información o un nuevo conocimiento si solamente van a replicar la parte que de la que están alimentados, ¿no? O sea, ahí es hasta donde yo pienso que puede ser como un límite o un alcance que puede tener la IA, porque es lo que decías al principio, o sea, va a llegar un punto en que entonces la inteligencia artificial se va a alimentar de lo que ella misma produce. Y eso, pues, ¿a qué punto te va a llevar, no? O sea, no hay una prueba, no hay un ensayo, no hay un estudio de campo. O sea, ¿qué te está diciendo entonces la IA? Y si, por ejemplo, quisiera tomar el caso de lo que le pasó a Liliana, una compañera de la librería que está haciendo su maestría, y comentaba la vez pasada que ella fue a aplicar unos cuestionarios a unos muchachos. Unos estudiantes que están preparándose para ser docentes. Y la mayoría decían eso, les decía, ChatGPT, cualquier otra inteligencia, y ella les preguntaba, pero oye, ¿qué vas a hacer cuando se te presente el reto? Pues ya veremos qué hacer, ya veremos qué, ahora sí que ya dirá Dios cómo lo resolvemos. Y entonces te dices, una, si estás ante la displicencia de personas que se están formando y estás utilizando una herramienta que te va a dar lo primero que se encuentre.
0: Que no tiene que ver con la capacidad de pensar, Luis.
2: Con
0: la capacidad de recordar.
2: Y de generar el conocimiento. O sea, no está. ¿Estamos sujetos a qué? O sea, a veces sí me pongo a pensar, digo, yo creo que ese tema de la inteligencia artificial, como nos la planteaba James Cameron en Terminator, yo creo que es peor porque va sobre no preparar a la gente, sobre no incentivarla a estudiar, no incentivarla a desarrollar mayor conocimiento.
0: Y me recuerdas al nombre de la rosa, donde gran parte del papel del Estado consistía, y sobre todo de la jerarquía católica, consistía en destruir aquellos ejemplares producidos por filósofos griegos. Donde Aristóteles y Platón, por la lógica y el conocimiento, eran detestados y defenestados. Y entonces lo que era importante era liquidar esos libros y quemarlos.
2: Sí, o sea, porque iban en contra de lo que era en ese entonces el statu quo, ¿no? O sea, pues el mismo Erasmo de Rotterdam, ¿no? Con esta apología de la risa. Ese es cómo te puedes reír, eso es del diablo, ¿no? O sea, vamos, poniéndolos en contextos y dimensiones en las que van cada una, pero como que volvemos a esa parte cíclica, ¿no? O sea, se vuelven a repetir ciertas cosas ahora con las nuevas herramientas que tenemos de tecnologías de comunicación, pero el tema ahí está, o sea, no se pierde del todo. Y entonces estas compañías, ¿a qué aspiran también, no? O sea, porque es lo que todo el mundo dice.
0: Eso dice el Papa.
2: Exacto, o sea, ¿a qué aspiran? ¿A qué aspiran? ¿A que el humano deje de ser humano y deje de pensar por sí mismo? Curioso que venga de la iglesia, ¿verdad?
0: Claro.
2: Entonces, tú te pones a pensar y dices, ¿qué se está planeando? Es cuando ya te digo, empiezan estos temas de teorías conspiranoicas de que el nuevo orden mundial y lo que están esperando. Pues de repente sí te hacen dudar de que esas cosas sí existen, ¿no?
0: Uf, Luis Rangel, nos vamos a un corte rapidísimo, no te vayas. Esto es de Etiqueta Azul, yo soy Patricia Flores y aguántanos, vamos a un corte rapidísimo y volvemos. Vas a ver qué historia trae Rangel esta tarde.
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14: Son las 2 con 30 minutos.
2: Entonces, pues estamos de vuelta aquí en De Etiqueta Azul y fíjense que en esta ocasión les traigo un tema bastante tristón. Digo, para mí se me hizo tristón. ¿Recuerdan la semana pasada que estuvimos platicando de algunas personas? Bueno, de un texto que se llama Santos y Malditos, en el que se hablaba de estas personas que hicieron hasta lo imposible por tratar de ayudar a mucha gente que se encontró dentro del régimen nazi, pues una, pues para escapar, para salir, para encontrar una, pues una vía de mejor vida, o no sé cómo mencionarlo, pues de ese terrible momento, ¿no? Y basándome en eso, me encuentro con una historia bien curiosa que tiene que ver con el escape de refugiados judíos de Alemania, en el que, híjole, parece que ven la luz al final del túnel y era un tren el que venía de frente. Fíjense que el sábado 13 de mayo de 1939, el buque de vapor San Luis zarpó de Hamburgo en Alemania rumbo a La Habana, Cuba, con 937 pasajeros, todos ellos judíos alemanes que huían de la persecución de la cual ya venían siendo objeto y esperaban encontrar asilo en Cuba. Curiosamente, en Cuba existe una importante comunidad judía, por lo que pues buscaban viajar para allá. Ellos, estos refugiados, habían pues padecido ya lo que era los prejuicios, los ataques por parte del gobierno nazi en aquel entonces, tanto así que les habían quitado sus posesiones, sus negocios, no les permitían ejercer a los médicos, a los dentistas, o sea, estaban totalmente acorralados. Entonces, ¿cuál era la opción? Pues hay que irnos, hay que fugarnos, ¿no? Y entonces, en mayo, en los primeros días de mayo, pues empieza a correr este rumor de que hay una venta de boletos para salir y encontrar refugio en Cuba, de acuerdo a una legislación que se encontraba vigente en Cuba en aquellos entonces. Resulta que la gente, pues, compra los boletos y pues, se suben al barco. Y pues, con todo y todo, pues ya vienen, van a cruzar todo el Atlántico, ¿no? Durante ese tiempo se les habían impuesto ciertas restricciones a los pasajeros, o sea, tú llevabas cierta cantidad de dinero, pero esa cantidad de dinero solamente iba a ser útil en alta mar. Una vez que llegaras y pisaras tierra, ese dinero ya no valía. Entonces, pues estaban, ahora sí que era todo o nada para ellos, ¿no? Entonces, resulta que el capitán de este buque era Gustav Schroeder. Este hombre, a pesar de ser alemán y de ser pues, de carrera militar, como tal, como naval, no estaba muy de acuerdo con las políticas nazis. Y una de las principales instrucciones que dio para su buque fue que a todos los pasajeros se les tratara con respeto. Cosa interesante porque los pasajeros, la gente que viajó ahí, pues dio cuenta de eso, de que venían arrastrándose varias situaciones muy penosas en su vida, en su día a día, y cuando llegan ahí lo primero que hacen es ayudarles a cargar sus maletas, ofrecerles comida y todo con respeto, ¿no? Entonces resulta que ellos van viajando y en esas estaban cuando pues empiezan a ahí como a suceder un poquito de detalles que empezaban a dar como a entender que no todo iba a marchar.
0: ¿Estamos hablando de qué fecha?
2: Estamos hablando de mayo del 39, o sea, entre mayo y junio.
0: Apenas
2: va a empezar la guerra, exactamente. O sea, ellos están escapando antes de que empiece el ataque a Polonia. Resulta que había un hombre que se llamaba Otto Schendick, que trabajaba para la Gestapo y que había sido infiltrado por el Ministerio de Propaganda que dirigía Goebbels, con la intención de empezar a sembrar como este pequeño miedo, estas ganas siempre que se les hace de generar el terror en la gente, como un sello muy característico de ellos. Y entonces resulta que estos hombres, porque no nada más fue él, fueron otros, empezaron a hacer pequeños rumores de que no, en Cuba no los van a recibir. No, es que Cuba no tiene suficiente espacio para los judíos. Y empezaron a hacer esta rumorología. Pero el problema era que el Ministerio de Propaganda había mandado tiempo antes a Cuba a 14, pues ahora sí que funcionarios del gobierno alemán para empezar a deshacer este decreto. Era el decreto 55 que le permitía tanto a los turistas como a los migrantes entrar al país del Caribe sin la necesidad de tener una visa. O sea, se podía tramitar en ese momento, obviamente con un costo que te cobraban. El tema era ese, que a ellos les habían dicho, tú nada más puedes gastar dinero en alta mar, cuando toques tierra tú ya no tienes dinero, ¿cómo le vas a hacer? Obviamente muchos dependían de las familias que tenían en Cuba que los iban a ayudar. Pues en esas estaban cuando resulta que se empieza a recibir un telegrama el capitán Schroeder, donde le dicen, Cuba no te va a permitir atracar el buque. ¿Cómo que no me van a permitir atracar? Pues ese es el destino. No, traen línea de que no te van a dejar atracar. ¿Por qué? Porque la ley del decreto 55 había cambiado. En esas dos semanas de viaje cambió y se implementó otro decreto en el cual era obligatorio que todo migrante tenía que ya ir con su visado autorizado. Y si querían llegar ahí, les iban a costar como $500 a cada quien. O sea, imagínate, 930 y tantas personas, de a $500 cada quien, era imposible. Entonces el capitán lo que empieza a hacer, empieza a generar como, primero hace un comité. Dice, a ver, necesito hacer alguien que me ayude pues a pensar en esta situación de cómo lo podemos resolver. Empiezan a mandar telegramas. Lo primero que hace es que manda telegramas a Estados Unidos, que dicen, a ver, vamos a pasar por Florida. O sea, voy a pasar por aquí. Nos pueden...
0: Que era la manera en la que entraron los migrantes italianos. Ajá. A principios del siglo XX.
2: Sí, exacto. Entonces, él empieza a comunicarse y resulta que los gringos le dicen, mira, nosotros podemos recibir a los migrantes. El problema es que nosotros tenemos un proceso administrativo muy cerrado en el cual hay una lista. Y si nosotros metemos a estas personas, pues nos va a hacer un
0: despapalle. 900.
2: 900, o sea, 1,000 personas casi. De la nada, brincándose en la lista, va a ser un problema bastante serio. Los rechazan. Entonces, el capitán pues ya no sabía qué hacer. Cuando llegan, estaban así ya en el puerto en Cuba, él se queda con la impresión de ¿qué hago? Bueno, voy a bajar. Voy a ir a tierra firme y voy a hablar con el presidente de La Habana, decirle, oiga, recíbalos, o sea, es un acto humanitario de estas personas que están buscando refugio y están buscando asilo. Cuando baja, no lo recibe el presidente cubano. ¿Y qué hace? Va al consulado alemán para que les digan, oigan, pues intercedan por nosotros, ¿no? Van y lo primero que le dicen en el consulado alemán es...
0: No, ahí vas estaban las hormigas de Goebbels.
2: ¿Sí? Vas de regreso para Alemania. ¿Cómo que voy de regreso? Sí, no tienes de otra. Bueno, entonces por lo menos déjenme llenar de nuevo el buque, pues con provisiones, porque pues el viaje era de 2 semanas y ya se acabó. No, sí, está bien. Entonces este hombre, Schroeder, se pasó como pues ahí dando vueltas entre Cuba, Puerto Rico, con la intención de que se dieran a la presión. Y resulta entonces... que un día le dicen, ¿sabes qué? No, sorry, tienes que irte para Alemania. Lo que hace él...
0: ¿No pensaron en Veracruz?
2: Pues no pensaron en Veracruz. Resulta entonces que cuando le dicen, tienes que llevar a los judíos de vuelta a Alemania, él lo que dice, híjole, pues ni modo, voy a tener que planear algo. En ese tiempo, Goebbels había mandado un fotógrafo también y que empezó a tomar fotos del barco y del buque lleno de gente y los utilizó de una manera muy grotesca diciendo los alemanes, los cubanos iban a recibir a unos fugitivos, a unos ladrones, a unos estafadores, o sea, con toda la intención de denigrar a la comunidad judía.
0: Que eran judíos.
2: Exactamente. Y entonces, cuando van para allá, este mismo comité que había formado el capitán, le dice, ¿qué hacemos? Pues pónganse a escribirle, manden telegramas a quien puedan, a ver quién nos puede resolver esto. Y en una de esas el New York Times le dice que va a hacer. Y él les contesta, me están pidiendo $500 por pasajeros, es una cosa imposible. Cuando iban de regreso, al capitán dice, bueno, lo que podemos hacer es que me voy a meter por la zona de Inglaterra, más o menos por la zona de Southampton, ahí voy a quemar el barco. O sea, porque si quemo el barco, se va a presentar como una emergencia, la cual va a obligar a que vaya el cuerpo de rescate de Inglaterra y a todos nos tomen como víctimas. Todos se van a quedar en Inglaterra. Pues resulta que no fue necesario porque entonces recibieron una comunicación de parte de representantes del gobierno de Inglaterra, Países Bajos y Bélgica, incluso de Francia, en el que les dijeron, no te preocupes, puedes atracar en nuestros puertos y van a bajar cierta cantidad de pasajeros donde se pueden quedar. Entonces, él paró en Southampton, paró en Francia, paró en Bélgica, paró en Países Bajos hasta que él regresa de nuevo hasta Hamburgo. Hasta ahí todo bien porque todos ya estaban, por así decirlo, a salvo. Pero lo que habías dicho, Pati, todavía no era septiembre del 39. La cosa fue que cuando empieza la guerra, las personas que quedaron en Bélgica, en Países Bajos, en Francia, fueron vueltos y fueron tomados prisioneros. O sea, su historia no terminó tan bien. Muchos terminaron en los campos de concentración. Y ustedes dirán, bueno, a los que les fue mejor fueron a los que se quedaron en Inglaterra. Pues ni tanto, porque cuando empieza la guerra, ellos son considerados extranjeros hostiles, por los que son mandados a campos de confinamiento, donde también los estuvieron, pues no quiero decir que los trataron mal, pero sí los relegaron y sí los tuvieron en unas condiciones difíciles durante el tiempo que la guerra duró. Y el tema aquí fue que las asociaciones alemanas, bueno, judías, alemanas y americanas, pues hacen un llamado o hicieron un llamado a reconocer la labor de este capitán, que durante ese trayecto, durante esas 4 semanas, estuvo abogando y estuvo peleando por salvaguardar la vida de estos, de estas personas que pues eran pues perseguidos políticos, por así decirlo, en ese momento todavía eran perseguidos políticos. Y la cosa es que pues hasta ese tiempo, hasta este tiempo entonces es cuando se le reconoce la labor de este hombre, Schroeder, que intentó salvar a estas personas, pero que, como les decía en el episodio anterior, pues muchas cosas dependían de la fortuna, muchas cosas dependían de me caes bien, me caes mal. Y, pues,
0: y otras de factores externos, como es la guerra.
2: Exactamente, que estaba ahí el tema de la guerra muy, muy, muy, muy feo. Entonces, pues esa es la historia, Pati. ¿Cómo la ven? Muy triste.
1: Uf, sí estuvo triste al final.
0: ¿Dónde te encontramos, Luis?
2: Me encuentran en el perfil de Instagram que se llama Encontrando Historias con Luis Rangel, también en Spotify y, por supuesto, aquí todos los miércoles en De Etiqueta Azul.
0: Brenda Mora.
1: Y recuerden que si usted quiere escuchar la primera parte que habla de los libros y la IA, puede buscar en Spotify De Etiqueta Azul. Recuerde darle corazón y hacer una descripción al podcast y llevarnos con ustedes a donde quieran. Y hoy yo, cambiando un poco el tema o la historia triste, hoy les traigo un poco de nostalgia. Y es que en esta semana Spotify cumplió 20 años. Ya 20 años Spotify. Órale. Festejó con bombo y platillo. Y también hay algunos discos que sacaron con referencia de que Spotify cumplía 20 años. Discos que ya tienen 20 años.
2: O sea, uno me digas, porque luego yo a veces veo esas cosas y digo, este ya tiene 30. Y digo, ay, Dios.
1: Pues sí, y hoy les traigo el Super Cuaderno Millennial. Es una guía, pero más como un chismógrafo. ¿Te recuerdas tocó como esas actividades que se podían tener en la secundaria?
2: Informativas
1: de la gente para que describiera su personalidad. Pues tiene ese carácter como de un chismógrafo donde tú puedes ir viendo preguntas e ir viendo como puntos importantes. Al final viene un test muy divertido que lo vamos a mencionar. Vamos a hacer algunas preguntas para ver ustedes, de los que las y nos escuchan, ¿qué tan millennial son? Y es que ustedes dirán, ¿por qué un libro millennial? Pues déjenme decirles que en México solo el 25% de la población es millennial. El 52% de la población que labora es millennial. Y mundial, 62.5%. Si usted dice, ¿pero qué son
0: millennial? Cuando hablas de millennial, ¿qué rango de edad?
1: Para allá voy. Son los nacidos entre 1981 y 1996. Ese rango de años se les considera millennial. ¿Por qué? Porque están en el cruce entre
0: la era tecnológica. O sea, que ustedes son millennial.
1: Somos millennial. Nací en el 86. Luis, ¿en qué año naciste?
2: En el 86.
1: Se les determina millennial o milenio porque nacimos como en esta época que todavía era análoga de lo que venía hablando Pati de los libros, o sea, donde todavía los libros o el acceso a los libros era impreso, y esta parte electrónica, ¿no? Que nos tocó la parte de leer PDFs, leer o investigar en, no sé si te acordarás, Luis, los discos que vendían como de Enciclopedia de Terra, que ahí podías consultar.
2: Uno muy famoso que se llamaba el Encarta.
1: Exacto.
0: ¡Ay, qué espanto!
1: Sí, ese era antes nuestra...
2: nuestro Wikipedia.
1: Exactamente, sí. Que ahora las nuevas generaciones pues utilizan IAs para buscar información. O también, Luis, lo has mencionado anteriormente, es que nosotros teníamos enciclopedias físicas. Nuestros padres nos compraban enciclopedias físicas y ahí podíamos consultar.
0: No, pero además era un valor agregado en las familias.
1: Sí,
0: yo no me acuerdo que mis padres hubieran comprado una sola enciclopedia, pero... había de los abuelos, de los bisabuelos, uh-huh. O sea, venían de generaciones atrás.
1: Sí, y era la forma en la que se accedía a la información, ¿no? Si, no sé si mal recuerdan en nuestra infancia, pues teníamos que ir a las bibliotecas a buscar la información, no estaba tan a la mano, no era accesible, y con la llegada de la tecnología y pues obviamente el internet en los 90, pues cambió una revolución, ¿no? No sé si te acordarás, Luis, que cuando prendías el módem, o no sé para ti, si te tocó esa parte de que se oía el ruido del internet porque tenías que conectar el cable del teléfono. Sí. Entonces es muy característico y las nuevas generaciones no lo
0: saben. ¿Sabes en qué
1: vivir?
0: La película detienes un email.
1: Sí.
0: Ah, el sonidito. Sí, esa película la de Tom Hanks. Sí. Tiene exactamente el ruidito para las personas que nos escuchan, y si les queda alguna duda, esa película es fantástica y tiene exactamente cuando están haciendo el internet.
1: Cuando se está utilizando. Y también estos emails, ¿no? Que al igual, pues la tecnología hizo muchos cambios. El cómo nos comunicábamos, pues empezó Messenger, empezábamos a mandar mensajes o zumbidos, ¿no? Que era el de, pues en este entonces nos llegan sonidos a nuestros celulares, pero pues antes llegaban zumbidos para llamarte y hablarte de que, oye, quiero comunicarme contigo, ¿no? También hay una añoranza de nuestra generación de que nos tocó también escuchar cassettes, discos de vinil, utilizar las VHS, y ahora pues nos tocó toda la evolución desde VHS, digo, no me tocó beta, pero no, pasar por DVD, beta. No me tocó beta, pasar por DVD y luego Blu-ray y luego por ahora estar en Netflix, ¿no? O sea, tener plataformas de streaming, tanto de música como de películas y ahora series. También pues la evolución de los reproductores de música, que pasamos pues de escuchar un vinil a un cassette a un CD y luego el iPod, que ahora está retomando vuelo, escuchar o ir en el transporte con audífonos y pues volar de repente a no tener ningún alambre.
0: Bueno, el vinil regresó.
1: Sí, regresó, o sea, nos estamos, algo interesante de lo que mencionabas en la primera parte, por favor no se lo pierdan, está muy interesante, es que creo que esta parte donde ya tenemos demasiada tecnología puede que nos orille a volver a lo análogo, ¿no? Volver al origen, a cómo se crearon muchas cosas, ¿no? Muchos se preguntan, ¿pero por qué volvería, no? Por esa añoranza a tocar los libros. Sé que sí hay un boom interesante por los libros físicos, pero mucha gente quiere comprar los libros, tocarlos o leerlos. Creo que ese es algo importante que no podemos olvidar. También dice este manual que somos también a la generación que vive con ansiedad y con una salud mental alta, pero también nos preocupa, ¿no? Que si bien generaciones anteriores pues no consideraban como atender algunos síntomas, pues esta generación está tomando como cartas en el asunto de ir a terapia, ir al psicólogo, buscar alternativas. Otra de las complicidades que tiene nuestra generación es que es el tema del trabajo y el tema de la vivienda, que si bien las casas cuestan un montón, el incremento a la vivienda ha subido a niveles estratosféricos y las casas son cada vez más pequeñas. La vida digna o la vida de las personas ya no es como era la de nuestros abuelos o nuestros padres, ¿no? Que antes podía trabajar uno y pues así se le echaban. Ahora trabajan dos y apenas alcanzan, ¿no?
0: Con casas con jardín.
1: Sí, cocheras árboles. Grandes, cocheras grandes, patios grandes. Sí. Y jardín, ahora, ¿cómo ha cambiado todo, ¿no? Y algo importante que marca aquí es que no es algo personal, sino algo sistemático y que está pasando globalmente. Por eso al final viene un test como para ir haciendo check-in de cosas que nos está como tocando vivir en esta generación millennial en el mundo, y que al igual las nuevas generaciones como la Gen Z o los generación, los Centennials, ya viven como demasiado adaptados, ¿no? Tan adaptados a la tecnología que dicen, bueno, algunos, o sea, yo la verdad sí me sorprendo de la capacidad que tiene mi sobrino para manejar los celulares o resolver de repente algunas cosas. Llega un punto donde ella puede crear un video de TikTok y yo así de, ¿pero cómo lo hiciste? Oye, en un 2x3.
2: Pero fíjate, ahorita aquí hay como una coyuntura entre lo que estaba diciendo Pati al principio y lo que estás diciendo, que también ya salió el tema de que se ha determinado que esta es una, o sea, que ya hay una generación que es menos inteligente que las anteriores, y eso también te habla de lo que estamos viviendo ahorita con las inteligencias artificiales.
1: Ah, la inteligencia esa la ponemos aparte, pero la actividad de estar como tan habituados a la tecnología, exacto, ellos están en otro nivel. Ya si quieres como equipararlo a una cuestión de inteligencia académica o uh-huh, de que tan preparados salen, pues eso es otro tema.
2: No, siento que va ligado, porque es parte de la tecnología y como tú dices, están mejor adaptados a la parte tecnológica, sí, pero hay una consecuencia.
1: Ah, sí, claro.
2: Esta consecuencia que decíamos.
1: Volvamos al libro, porque el punto es que hablemos de la generación milenial y de los puntos importantes que pone, ¿no? Algo que también me llamó la atención es que, por ejemplo, hay tantas apps y hay tantas plataformas que muchas veces, o sea, realmente nuestras generaciones yo creo que conocíamos, pues si quieres investigar en carta, si no, pues Eterra. O sea, no había tantas opciones para nosotros y las opciones que tenemos eran muy pocas, ¿no? Entonces valoramos o tendemos a asombrarnos con todo lo que está pasando actualmente. Y bueno, ahora sí vamos al test de...
0: Déjame decirte, hay una pesadilla. ¿Qué es la pesadilla de las apps? ¿Quieres el banco? Ah, bueno, pues entonces baja la aplicación en tu teléfono. ¿Quieres el gimnasio? Baja la aplicación en el teléfono. ¿Quieres confirmar tu clase de yoga? Baja la aplicación en el teléfono.
1: ¿Quieres una cita con el doctor?
0: Estoy hasta la mother de las aplicaciones.
2: Y es que fíjate, hasta parada que viene el mundial, antes eran en tele abierta y ahorita es, si no tienes la plataforma...
0: Exacto.
2: Y no vas a poder ver el partido específico que tú quieres.
0: Sí, qué bueno que no quiero ver ningún partido.
2: Pues yo de repente uno que otro. ¿Nos vas a dar chance?
0: Sí. Ah, bueno. Aunque bueno. No.
2: Es que aquí va a poner una. Aquí van a poner una enfrente. Sí. ¿Me das chance de asomarme así afuera?
0: Sí, claro.
1: Bueno, pues ahí les va.
2: Viene tu test,
1: algunas preguntas. A ver. ¿Tuviste Fotolog?
2: No.
1: ¿Hiciste alguna página web?
2: Sí.
1: ¿Eres Team Edward o Team Jacob?
2: ¿What? Ah, es de Crepúsculo, ¿verdad?
1: ¿Qué pasó, Luis?
2: No, sí. Pues es que yo no veo esas cosas.
1: No, pero es cultura pop. ¿Trabajas en algo que no tiene absolutamente nada que ver con tu carrera?
2: Uh-uh. No.
1: ¿Tardaste más de media vida en darte cuenta de que no eres heterosexual?
0: ¡Ay, no, Marcos!
1: ¡Esas son las preguntas, te lo juro! ¿Tuviste una época emo?
2: No.
1: ¿Te perdiste algún capítulo de tu serie favorita y no te lo perdonas?
2: Sí.
1: ¿Llevaste los pantalones a la cadera para que te sirvieran como ropa interior?
2: No, tampoco.
0: Yo conozco algunos que llevan los pantalones a la cadera y siempre les estás viendo la nalga.
1: Ok, bueno. Ahí va otra. ¿Rentaste una película en un videoclub?
2: Claro.
1: ¿Te ha costado un poco reconocerte en la palabra millennial?
2: Nada.
1: ¿Sabes qué es lo que es Encarta y lo has usado? Digo, ya lo mencionábamos. ¿Ubicas a los Teletubbies y qué fueron en la infancia?
2: Por supuesto. Y había una versión mexicana que se llamaba Los Telechobis.
1: Ah, bueno, sí. ¿Has tenido algún blog o dominio de Blogspot?
2: Sí.
1: ¿Tenías prohibido ver South Park?
2: No, pero sí lo veía.
1: Sí lo veías. ¿De pequeño te hicieron bailar La Bamba o King Africa?
2: La Bamba no, pero...
0: En la escuela.
1: King Africa de seguro, sí.
2: Bueno, sí, King Africa, sí. Sí, sí, sí.
1: ¿Tuviste scooter?
2: Sí.
1: ¿Tuviste algún caleidoscopio o algo que se pareciera?
0: Los hicimos en la escuela.
1: Tu telescopio.
2: Yo tenía un telescopio.
1: Tu telescopio, ¿no? Uh-huh. ¿Sigues utilizando para mandar mensajes XD en alguna de tus conversaciones?
2: No.
1: ¿Te sientes muy mayor en algunos grupos y muy niño en otros?
2: Mayor, sí.
1: Ok. Bueno, esas son algunas de las preguntas que trae este 3 de El Supercuaderno Millennial. Quiero decirles que la autora es Nana Literaria, es una booktuber española y el libro no solamente, pues, nos habla de todas las cosas que hemos pasado los millennials, sino que también trae algunas referencias, como por ejemplo Los Simpsons, y las ilustraciones son de Sergio Moreso. Este libro está editado por Editorial Planeta, y ¿qué creen? Si usted quiere llevárselo porque está muy divertido, está a la venta en Librería Universitaria, ubicada en Álvaro Obregón 450, a un costado del edificio central, de lunes a viernes de 9 de la mañana a 6 de la tarde y los sábados de 10 a 1 de la tarde.
0: ¿Y a ti dónde te encontramos, Brenda Mora?
1: A mí me encuentran como Brenly en Facebook, X e Instagram. Recuerden buscarnos en Spotify. Si se perdieron la primera parte, no se la pierdan. Y también la historia de Encontrando Historias de Luis.
0: Luis, ¿dónde te encontramos?
2: En el perfil de Encontrando Historias en Instagram. Y también tengo perfil allí en Spotify para que chequen algunos episodios. Y, por supuesto, ya saben, aquí siempre, todas las semanas.
0: En vivo.
2: En los vivo. Miércoles. Los miércoles. Nos escuchamos aquí.
0: Esto fue De Etiqueta Azul. Yo soy Patricia Flores. Nos encontramos precisamente la próxima semana, el próximo miércoles, 2 de la tarde, aquí en Radio Universidad. Que tengas una buena, muy buena semana. 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
0: Son las 3 en punto.
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17: Hay quien dice que hablamos igual, que el español es el mismo en todo México. Pero no es cierto. Si prestas atención, cada palabra trae consigo un sabor, una cadencia, un ritmo distinto, un viaje por los acentos, por las melodías escondidas en nuestra forma de hablar. Porque nuestra voz tiene geografía, y con solo decir, ¿mandé? O ¿cómo está? Podemos contar de dónde venimos. No hace falta decir el nombre de un estado. Basta con saludar, con responder a una pregunta, con decir, aquí nomás, órale pues. O ándele joven, porque el español mexicano no es uno, es muchos. Cada acento es una memoria, un paisaje que se dice sin nombrarlo. El acento es seco, directo, fuerte. Se dice, ¿qué rollo? Ándele pues, ahorita le caigo. Y el mande suena más recio, como una orden disfrazada de respeto. El ritmo es pausado pero firme. Hay una influencia clara del inglés fronterizo y a veces algunas palabras viajan en troca. En el sur, la lengua se vuelve agua. Las frases se alargan.

Ciudad de México, el español tiene mil máscaras. Aquí nació el chilango. Aquí se dice órale, no manches, aguas, qué chido. El acento sube y baja como el tráfico, y cada barrio tiene su propio modo de entonar. En el Bajío, allí el español es claro, con tono más dulce. Se escucha en Guanajuato, Querétaro, San Luis Potosí. Se dice sí, señor, no se me apure, ahorita mismo lo hacemos. En la costa del Pacífico, el habla es suelta. En Sinaloa, en Guerrero, en Nayarit, el español se alarga como la marea. Las risas vienen rápido, con diminutivos y palabras inventadas sobre la marcha. El español mexicano no solo cambia en palabras, cambia en intención. En Oaxaca, un sí puede ser un quizás. En el norte, una horita puede significar nunca. En la capital, un con permiso puede significar me voy a colar. Cada región adapta el idioma como si fuera barro. Lo amasa con lo que tiene: lengua indígena, clima, historia, carácter. Hablamos distinto porque no heredamos un español puro. Heredamos un español mestizo. Y cada región lo mezcló con sus propias lenguas originarias, con sus costumbres, con su ritmo de vida. En Veracruz, el son jarocho no solo es música, es forma de hablar. En el Istmo de Tehuantepec, el zapoteco y el español se cruzan como caminos invisibles. En el norte, el trabajo con ganado dejó marcas en el habla. En la Ciudad de México, el albur, el metro, la prisa, crearon otro idioma dentro del idioma. Tu acento dice más de ti que tu acta de nacimiento. Porque no lo aprendiste en la escuela, lo absorbiste sin darte cuenta en casa, en la calle, en la tele, en el mercado. Muchas personas pueden adivinar de dónde eres con solo oírte hablar dos frases. Y así nos burlamos de los acentos, pero también los amamos, los imitamos, los copiamos en fiestas, los exageramos con chistes. Cada acento es una joya cultural, identidad hablada. También hay acentos que desaparecen. El español que hablaban nuestros abuelos en los pueblos, en los barrios antiguos, ya no lo hablan los jóvenes. El usted se ha perdido. El bosque existió en el sur también. Cada generación inventa su propio modo de hablar. Y el acento muta, se adapta. Eso no es malo, es hermoso. Porque el lenguaje está vivo. Cada vez que decimos órale, estamos diciendo aquí estoy, así soy. No, un mexicano verdadero no hay. Hay muchos y todos son válidos. Hablar correctamente es una trampa. Lo que importa no es la corrección, es la conexión. Hablar como uno habla es un acto de pertenencia, de arraigo, de herencia. En Michoacán, por ejemplo, el acento arrulla, se mezcla con el purépecha y se endulza en diminutivos, tantitito, ahoritita. En el norte de Veracruz, el español se baila entre sones huastecos y palabras que parecen cantar. Se dice, pues claro y sí, señorito. En Tlaxcala, pese a lo que digan los chistes, se habla con fuerza y en cada palabra se escucha el eco del náhuatl. Incluso dentro de los mismos estados hay diferencias. No habla igual alguien de Mérida que alguien de Valladolid.

0: Ni un chilango de Iztapalapa que uno de Coyoacán, ni un sinaloense serrano que uno de Mazatlán. La lengua es un mapa. Hablamos con coordenadas invisibles. En cada palabra va tu clima, tu familia, tu historia. Entre montañas y costas, el español mexicano se viste de mil colores. En la península de Yucatán, el maya presta sus melodías al español. Se alargan las vocales y se susurran las consonantes, como en ese ma que sustituye al no y ese pues que se convierte en pos arrastrado. En Chihuahua, el español se llena de vocablos tarahumaras como wiki, casa, y se endurece con el ritmo seco de la frontera. Mientras en Oaxaca, las lenguas zapotecas y mixtecas dejan su huella en expresiones como nda, o en esa costumbre de repetir palabras para dar énfasis. Corre, corre, llega tarde. Hasta en los gestos hay diferencias. En Puebla se levanta la barbilla para decir sí. En Sinaloa, un chiflido puede ser todo un saludo. La sorpresa e indignación del bofo en San Luis Potosí. Cada región es el universo lingüístico donde conviven siglos de historia, resistencia y mestizaje. Porque en México incluso el silencio tiene acento. Así que di mande, di posí, di aquí nomás, di Simón, Nel, chúbole, órale, va, Nel, o chido. Aquí caben todos. Di lo que quieras, pero dilo como tú, con tu acento, con tu voz. 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
9: Son las 3 con 13 minutos.
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12: Son las 3 y 27 minutos. 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
5: Hola a todos, fanáticos y detractores del estilo. Te doy la bienvenida a Vestigios de la Moda, un espacio para derribar mitos y descubrir que, aunque lo niegues, estás conectado a este universo más de lo que imaginas. Yo seré la voz que guía tu curiosidad y desmonta tus prejuicios, por lo que les pido que abran sus closets mentales, saquen sus zapatillas, embárquense en este viaje de descubrimiento, una ventana hacia la moda. Todos usamos colores. A todos nos gusta un color, y una de las formas más comunes de expresar este amor es a través de la ropa. ¿Alguna vez te has preguntado cómo se teñían las telas en la época antigua? ¿Qué solían simbolizar estos colores y reflexionar si estos significados se han mantenido en la actualidad? Es inevitable el relacionarle un significado. A los humanos nos encanta el color. Durante miles de años, la gente ha usado el color de su ropa no solo para expresar preferencias personales, sino también estatus como el morado real y su connotación noble, y el rojo de la ocupación autoritaria, de los soldados británicos y sus red coats. El día de hoy hablaremos de cómo tenían sus telas, qué significaban y si su significado se mantiene hasta la actualidad. La historia de los pigmentos es tan antigua como los primeros asentamientos humanos. Se pueden encontrar rastros de pigmentos rojos, negros y amarillos inventados por el hombre entre la Edad de Piedra y el Neolítico, alrededor del 10.000 al 15.000 a.C. El teñido de las telas se desarrolló aún más hacia el año 2000 a.C. En las civilizaciones antiguas de Mesopotamia, India, Japón, China, Persia y Egipto, las técnicas para colorear telas que usaban estaban bastante desarrolladas. Esto ocurrió ya que todos estos lugares estaban conectados por la ruta de seda, una antigua ruta comercial que se extendía desde la civilización romana en Mediterráneo hasta el norte de China. Una vía para el comercio entre las culturas oriental y occidental de numerosos productos, como el intercambio de tintes y conocimientos sobre los procesos del teñido. En la categoría de pigmentos naturales se encuentran distintos materiales: los tintes vegetales, tintes minerales y tintes de insectos. Los más comunes eran vegetales. Se elaboraban a partir de hojas o raíces. Eran los más utilizados en la antigüedad, ya que eran los más fáciles de encontrar y elaborar. Los tintes más comunes eran de rubia para rojo, de azafrán para amarillo y de índigo para azul y el púrpura azulado. Los artículos teñidos con índigo se consideraban lujosos, ya que eran difíciles de encontrar. Los insectos más conocidos que se usaron en la antigüedad eran los quermes y la cochinilla, que producían el rojo escarlata y carmesí. Los rojos que se conseguían eran tan famosos que seguimos usando los mismos nombres para describir estos tonos. Uno de los pigmentos más caros de la época era el morado tiro, hecho a base de mariscos del Mediterráneo Oriental, conocido como púrpura imperial. Ya que el color que producía era muy brillante y estable, su uso estaba restringido a la realeza, altos funcionarios y sacerdotes. Por último, los tintes minerales eran los más duraderos, provenían de la superficie terrestre y las minas. La hematita para el rojo, la limonita para el amarillo y la lazulita para el azul. Al raspar la superficie de las rocas, se creaba un polvo que tras disolverlo con agua o aceite, estaba listo para usar. Otro pigmento que provocó furor y exclusividad fue el ultramarino, que se obtenía del polvo de lapislázuli, de la mejor calidad. Un pigmento que llegó a costar más de su peso en oro, y se reservaba a los más ricos pintores, como la pintura de la Chica de la Perla y símbolos religiosos como el manto de la Virgen María. Esta es la razón por la que en la actualidad, colores como el púrpura y el azul marino son considerados de lujo y estatus, y por qué el marrón y el gris es percibido como barato. En la antigüedad, esto era cierto porque su composición, tintes a base de minerales e insectos, eran más difíciles de conseguir que los hechos a base de vegetales. Más de una percepción individual se está arraigado en la cultura del pigmento. El mundo de los los pigmentos cambió drásticamente en 1856, con el descubrimiento del adolescente William Perkin, quien, al intentar producir quinina, un remedio para aliviar la fiebre y malaria, accidentalmente crea un tinte al que llamó malva. Y sin saberlo, un joven químico de 18 años había comenzado una revolución en la industria de los pigmentos, un día donde el mundo adquirió un poco más de color. Entra en escena el fabricante textil escocés James Morton, quien decidió fabricar tintes rápidos que no se desteñían, incluso si eso significaba sacrificar la variedad de colores disponibles para el consumidor. Muchos de los tintes de Morton y los procesos para su fabricación se clasificarían como perjudiciales para el medio ambiente. De hecho, la industria textil sigue utilizando productos químicos perjudiciales para el medio ambiente, en su afán por la moda rápida. El Banco Mundial estima que hasta el 20% de la contaminación hídrica mundial se debe al teñido y al tratamiento de textiles. Hoy en día, casi todas las prendas han sido teñidas con tintes sintéticos, con excepción de las comunidades de América del Norte, Asia, África y las tierras altas de Escocia. El tinte de azufre es el tinte textil más utilizado en la actualidad. Se utiliza principalmente para teñir algodón. Es económico, tiene buena resistencia al lavado y poca resistencia a la luz solar. Un efecto adverso que tiene es que también debilita las telas, por lo que se dañan fácilmente. No hay demasiadas alternativas con el algodón o el poliéster. Tal vez un joven idealista llegue otra vez a cambiar el mundo de los pigmentos. ¿Quizás algo más amigable con el ambiente? Solo el tiempo lo dirá. Como vimos el día de hoy, algunas percepciones humanas tienen sus cimientos en civilizaciones antiguas. Una especie de lazo que te conecta a ti en el siglo XXI con un campesino de la antigua Mesopotamia. Increíble a mi parecer, tan increíble como el químico Perkin, que con una gran determinación no permitió que un error lo frenara, sino que lo impulsara a crear un nuevo ecosistema artificial que no le bastó con reemplazar el ecosistema de los pigmentos naturales, sino que lo daña hasta la fecha. Y sin ninguna otra alternativa variable que pueda conseguir con la demanda de la moda rápida, las antiguas técnicas de pigmentación seguirán siendo un capítulo cerrado en la historia. Para terminar, me gustaría compartir la frase del día, citando a William Morris, uno de los principales opositores a la industrialización de artes antiguos, quien acusó a los tintes artificiales de anilina de destruir toda belleza en el arte del teñido. Me despido con una de las más grandes críticas. El desabastecimiento de los nuevos tintes es un cambio hacia todo tipo de matices abominables y lívidos. Vestigios de la moda, un espacio para derribar mitos y descubrir que, aunque lo niegues, estás conectado a este universo más de lo que imaginas.
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0: Son las 4 con 19 minutos.
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12: Son las 4:43.

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0: Son las 5 en punto.
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4: El disco Cantora de Mercedes Sosa es mucho más que un álbum de duetos, es una conversación entre generaciones. Una despedida luminosa y una celebración de la canción latinoamericana. Publicado en 2009, reunió voces tan distintas como Gustavo Cerati, Charly García, Caetano Veloso y Shakira, quienes no solo cantaron junto a Mercedes, sino que parecían acompañarla en un viaje íntimo por la memoria, la nostalgia y la esperanza. En cada canción, la voz de Mercedes Sosa suena serena, profunda, como si abrazara a toda América Latina, desde una sola habitación. Cantora tiene la belleza de las últimas cartas y de las conversaciones que se quedan para siempre. No busca deslumbrar, busca sentir, y quizá por eso sigue emocionando tanto, porque en sus silencios, en sus arreglos y en su manera de unir voces distintas, el disco nos recuerda que cantar también es compartir la vida. Bienvenidos y bienvenidas a Disonando.

0: Mi nombre es Octavio Alonso y estamos transmitiendo desde el 88.5 de FM aquí en la ciudad de San Luis Potosí. Estamos en el meritito centro histórico en el edificio central de la Universidad Autónoma de San Luis Potosí. También nos escuchan en el 91.9 de FM allá en Matehuala, hasta donde mandamos grandes saludos. Y quiero comentarles que si por ahí van a salir y quieren seguir escuchando Radio Universidad desde su computador o algún dispositivo, entren a la dirección radiotelevisión.uaslp.mx. Ahí van a ver el reproductor y pues ahí píquenle al 88.5 para seguir con esta transmisión. Me acompaña en la mesa el buen Rudy Hernández. ¿Qué onda, Rudy?
1: ¿Qué onda, Octavio? ¿Qué tal? ¿Cómo te trata la lluvia?
0: Bien bonito, ¿no? Ya hacía falta.
1: Sí, demasiado calor. Nada más que un poco de caos aquí en el... Sí. Aquí en el centro y algunos alrededores.
0: Esas cosas que pasan cuando llueve y la ciudad no está preparada y todo el mundo quiere llegar rápido y caos.
1: Exacto.
0: Pero bueno, hay que aprender a vivir con esto.
1: Oye, comentábamos un poquito antes de entrar al aire que probablemente le andábamos cambiando de nombre al programa, dado los tópicos que estábamos hablando aquí ya con nuestro invitado antes de entrar al aire, pero...
0: Resulta que tengo aquí en la mesa dos chivermanos, entonces un poco triste, es un poco ahí la lagrimita, pero bueno, ya veremos qué pasa. Y sí, justo nuestro invitado, Rudy, nuestro invitado pues muy, muy recordado entre el medio futbolero de la Reta Sabatina como un hermano chiva, bueno, para los que son hermanos, yo no, y diseñador. Pues nada, y lo mejor todavía, Rudy, pues amigo
1: sí, de hace exactamente. Mucho tiempo. Y no lo mejor ni lo peor, pero lo diferente, distinto y la sorpresa, lo que nos propuso.
0: Sí.
1: ¿De quién vamos a hablar?
0: Exactamente.
1: El álbum, el personaje.
0: Sí, ya por ahí ya escucharon, ¿no? Esta versión de Julieta Venegas, sabiéndose de Los Descalzos, pero ahora en dúo, ¿no? Uh-huh. De Mercedes Sosa con Julieta. Nos la propuso nuestro invitado y justo... Voy con él. Nuestro invitado es Orlando Lupercio. ¿Qué onda, Orlando?
2: Hola.
0: Más bien siempre decimos Lupercio.
2: Sí, Lupercio como nombre de pila, mote.
0: Sí.
2: Y distintivo.
0: Sí, muy, muy, muy reconocido. ¿Cómo estás? ¿Habías estado en radio antes?
2: Sí, ya había tenido el gusto, creo que desde niño, y algo tiene que ver aquí Radio Universidad.
0: ¿En serio? ¿Cómo?
1: A ver, ¿cómo está eso? Platícanos.
2: Me gustaba mucho de niño participar en la radio. Creo que era ese medio de comunicación masiva que sí penetraba en el día a día como sí. Medio masivo, uh-huh. Y de consumo familiar. Estaba presente en todo momento,
0: sí.
2: y recuerdo programas infantiles, haber uh-huh. llamado y pedir mis canciones. Eso. Y te hacían pequeñas entrevistas. Y justo lo comentaba contigo por mensaje, ¿no? Llegué a venir al auditorio de aquí de Radio Universidad.
0: Al Berrones.
2: Y recuerdo un programa tocado en vivo, con piano, muy a lo Agustín Lara, Radio W.
0: Vámonos.
2: Y fue de esos momentos que sí te marcan, te dejan ese momentito.
0: Y esa interacción, ¿no? Con la radio, ¿no? Que es bonita, el pedir saludos, que tenemos por ahí todavía un poquillo de eso, aunque ya combinado con las redes. Pero esa interacción, ese saber que estás siendo escuchado en alguna parte de la ciudad.
1: Y como lo dices, es medio masivo, pero ya se ha vuelto más selecto, ya es sí. Hasta casi algo de culto quien escucha radio, pero las plataformas digitales

0: vienen como al rescate o a dar esa variedad para poder seguir que alguien en ese momento precisamente nos esté, quien tenga ese gusto nos esté escuchando.
1: Sí, creo que como muchas cosas en este momento histórico y mundial está mutando, ¿no? Y uh-huh. está buscando su lugar en el futuro. Entonces creo que al radio le pueden, desde mi perspectiva, le pueden deparar lugares y potenciales muy, muy padres, ¿no?
2: Sí, y mucha gente de repente ahí me dice, es que es la hora en que estoy en el carro y los escucho, y qué padre, y la saludo, ¿no? Janine Garcín, por ejemplo, es una de ellas, Lucy Hernández, mi compa y el Memo, de repente andan en tránsito y nos escuchan, así como otros, ¿no? Uh-huh. Pero bueno, estás acá en el radio nuevamente, Lupercio, nuevamente acá, ahora ya en los micrófonos, pero antes de arrancarnos con este disco que nos propones y de hablar como qué onda, qué representa para Mercedes, primero háblanos sobre quién es Orlando Lupercio, a qué te dedicas, qué estudiaste, qué haces, qué sigue, qué onda contigo.
1: Complicado. soy diseñador, creo que me gusta y estoy aprendiendo a identificarme como un diseñador más allá de la profesión, con todos esos lugarcitos que le he encontrado a la actividad y al gusto de redescubrirme en este momento. Y soy exalumno de la Universidad Autónoma, con el gusto de haber pasado por aulas donde coincidí con Octavio, donde posteriormente conocí a Rudy. Donde conocí el disco del que vamos a hablar.
2: Vámonos.
1: Sí, tiene mucho que ver con mi formación como estudiante en un momento muy crítico de 2009. Y creo que soy un profesionista feliz en este momento.
0: Eso, creo que mira, hago. Qué bien. Interesante.
1: Hago lo que me gusta hacer con quien me gusta hacer. Y
2: privilegiado, ¿eh? Qué bien.
1: Sí, y lo disfruto mucho. O sea, creo que he aprendido a soltar proyectos y he aprendido a abrazar otros que me formen, que me den esa retroalimentación que creo que ahorita, justo hoy lo pensaba, ¿no? Con esta invasión de la inteligencia artificial y nuevas tecnologías, creo que está muy bien aprender a bajar las revoluciones, ver qué estamos haciendo y por qué lo hacemos y reaprender muchas cosas, ¿no? Por eso hablo de ser diseñador, buscar esos designios a los cuales nos vamos a abrazar y que vamos después a tomar, ¿no?
0: Sí. Pues ahí qué está. Emotiva manera de decirlo, Orlando. Qué interesante. Sí. En algún momento algo te. No estabas en ese momento, como lo mencionas, que ahorita, por lo que te escucho, veo un diseñador pleno.
2: Y equilibrado.
1: Ajá, equilibrado, o sea, en zen.
0: ¿Hubo un camino para llegar a eso o hubo lo opuesto a eso en algún momento?
1: Creo que pasa hasta en el caos, ¿no? Muchas veces es esa dinámica diaria, la misma necesidad de actividad constante que vas requiriendo pausas, ¿no?
2: Sí, a veces el vivir la tormenta y todo eso es lo que te hace apreciar ya la calma que viene después, ¿no? El equilibrio, eso. O
0: sea, innecesaria, muchas veces.
2: Sí,
0: porque de ahí se, como lo dice Lupercio, reaprendes, porque una cosa es lo que ya adquiriste, pero enfrentado a situaciones de otro tipo, puede que el enfoque sea diferente y hay que valorar y reaprender nuevamente. Sí.
2: Y mucho en diseño nos pasa esto, ¿no? Que entramos de repente en unas dinámicas y en unos ritmos, unos aceleres, un estrés, que a veces necesitas una sacudida para decir, a ver, como bájale, o regrésate a segunda velocidad y vámonos con calma, ¿no? Porque qué bien que lo dices, ¿no? A veces hay cosas más importantes y hay que saber que sí, que no.
1: Hay un término en la actividad, ¿no? La ceguera de diseñador.
2: Sí.
1: Y creo que es. Y que vas tan rápido. Ajá. Que no ves lo obvio, ¿no? O
2: sea, sí. Pues qué bien. ¿Y qué viene? ¿Qué sigue? Seguir igual, diseñando.
1: Seguir diseñando. Yo creo que. Yo tenía la esperanza de jubilarme a los 40 años. Ya voy un poco más cerca de ese objetivo.
2: Ajá.
1: No lo sé si lo voy a hacer.
2: Sí, sí se logra.
1: Pero es. Es complicado decir, sí. Seguiré haciendo lo que hago en un tema profesional, sí, pero pues yo creo que es como también la búsqueda de esta parte emocional, familiar, que buscar la felicidad debe ser un momento constante, ¿no?
2: Sí.
1: Y ya cuando lo logremos, disfrutarlo y otra vez a volver a buscar. Entonces creo que eso es lo que debe de seguir.
0: Qué bien, qué bueno. O mantenerlo, ¿no?
1: Sí.
0: Y mantenerlo ahí es como eso que dicen que tienes que estar ahí día a día cuidando, echándoles agüita, su abono, porque si no, pues las cosas no sabes qué puede pasar el día de mañana. Y más vale que las situaciones nos agarren como una situación de temple emocional, equilibrados.
2: Así bien, mira, el día de hoy estamos acá
1: filosóficos.
2: Filosofando, cambia. Ya no va a ser fútbol, va a ser,
0: filosofando.
1: Filosofando.
2: Oye, y bueno, y último dato de Lupercio, él es miembro de la famosa generación de la luz de la Facultad del Hábitat de la Carrera de Diseño Gráfico. Es un apodo que se ganó una generación que destacaba porque muchos de sus miembros, grandes diseñadores
0: destacados,
2: destacados que desde alumnos, no, o sea, hay grandes personajes, el Gabo que ahora anda en ciudad, triunfando en Ciudad de México, Rosca haciendo sus proyectos tan chidos, Marta María, el Fer, hay mucho personaje acá que da gusto. Pero vámonos metiendo al tema, Lup, que es y ya habías hablado, ¿no? Que por el año en que sucede, en el 2009, lo conoces. A ver, y también Rudy hablaba de inicio de no nos esperamos que alguien como tú nos propusiera este disco, ¿no? A lo mejor no me lo hubiera imaginado, pero a lo mejor yo un poquito sí, pero no del todo. ¿Cómo es que conoces, para empezar, a Mercedes Sosa? ¿Y en qué momento te llega este disco?
1: Creo que Mercedes Sosa es de esos cantantes que conoces y esa música que conoces a ciegas, justo por esta parte del ejercicio de escuchar, ¿no? En la radio, en ese momento yo creo que apenas teníamos acceso al internet como medio de consumo de música y lo recuerdo muy bien porque yo era universitario con beca Pronaves de la universidad. Entonces tenía que dedicar las tardes a hacer mi servicio social y me dejaba solo las madrugadas y las noches para hacer mis tareas de la universidad y empecé a consumir radio en vivo, justo tiene que ver con la radio, y era en Radio Nacional de España, recuerdo muy bien que sacaron el disco 2 de Mercedes Sosa de Cantora y anunciaron que había muerto porque había lanzado posteriormente estos discos. Y fue muy bonito porque te describían pues quién era como persona, que no tenía el gusto de tener tanto contexto, que después es muy padre empaparte y conocer los porqués de las canciones, de la persona, de la voz, el porqué, ese respeto que por ejemplo se muestra en el disco de Cantora. Y recuerdo haberlo escuchado entre 4 o 5 de la mañana mientras hacía mi tarea antes de entrar a la universidad a las 7 con el maestro Maynow.
2: Saludos al maestro Maynow.
1: Y justo escuché una canción de Mercedes Sosa con Gustavo Cerati.
2: Ah, vámonos. Sí.
1: Que fue un trancazo auditivo, ¿no? De poner atención a las letras y a ese contexto de cuando te dicen esta persona ya no está. Y dejó esto, ¿no? Dejó este tesoro para que lo repartan.
2: Es una palabra importante, tesoro, ¿no? Ya que le echamos un vistazo a este disco, Cantora, lleno de joyitas, de tesoros. Entonces te llega, y porque muchas veces preguntamos en este programa cómo es que conocen, ¿no? Y aquí se va notando, pues, las generaciones, ¿no? Que si compré el vinil, que si en MTV, que si en YouTube. Pues tú también en streaming o algo así, ¿no? Entonces lo escuchaste, o sea, en computadora. O sea, no te llegó por recomendación, sino que te apareció.
1: Sí, recuerdo que lo descargué. No sé si por medios legales o ilegales. Y después me hice el objetivo laboralmente de voy a comprar ese disco, ¿no? Porque justo creo que es... Ese disco es una joya que digo, yo personalmente considero que a esas personas que estimas mucho, lo debes de recomendar. Para mí, Cantor es un cónclave de la música latinoamericana, porque así está hecho desde el disco 1, muy íntimo, hablando muy bien de la música argentina, porque hay mucho argentino, pero también dando paso a una generación que en ese momento, 2009, estaba muy vigente, perdón, con René de Calle 13, que venía de explotarla con Calle 13, Shakira, que tiene una canción muy bonita, pero también con unos contrastes hermosos con Serrat, ¿no? Con Charly García, con Spinetta, que es así, de esas canciones que te duelen los huesitos porque lo sientes, ¿no? De qué bonitas interpretaciones hay en ese disco. Entonces, me parece algo que ese disco se debe de regalar, ¿no? No físicamente, a veces hasta en la recomendación.
2: Es el último gran trabajo grabado por Mercedes, ¿no? O sea, entonces, es lo último que dejó.
0: Exacto.
2: Y por ahí muchos hasta lo mencionan, ¿no? Que fue algo así como su testamento artístico, ¿no? Como en el entendido que estoy haciendo este proyecto porque pues sería el último,
0: ¿no? Ya, sí, seguramente ya por ahí su condición de salud ya andaba muy...
2: Como una despedida, ¿no? Exacto. Como una despedida artística.
0: Y son dos volúmenes, disco 1 y disco 2, ¿verdad? 34 canciones. O sea, es algo de verdad que aporta. Además, es algo que ella hizo durante sus presentaciones en vivo. Siempre procuraba jalar a alguien, que alguien la acompañara.
2: Sí.
0: Porque así en su momento ella fue como... tuvo el despegue de su carrera. Entonces es hasta como una manera de tributar lo que ella hacía en vivo, hacer este disco y cada canción, o sea, porque no hay ninguna donde esté ella sola, en todas tiene ahí un acompañante. ¿Quién más está Orlando? ¿En este disco? Está por ahí Joaquín Sabina, ¿no? También.
1: Sí, Sabina.
0: Julieta Venegas, esa de, híjole, es la de Violeta para Violetas para Violeta,
1: para
0: ¿verdad?
1: Violeta. Lila Downs.
2: Que nos habla de un tiempo nada más de hablar de finales de los 2000, ¿no? Sino no. Que es bien amplio el espectro de todos estos invitados.
0: Sí, está Cayetano Veloso.
2: Cayetano.
0: Sí. O sea, él es, sí, así como dice
1: Jorge Drexler, que venía a ganar un Oscar, ¿no?
0: Jorge Drexler.
2: Oye, sí, por Diarios de Motocicleta.
0: Sí.
2: Sí.
1: Está. Hay una canción buenísima que es con Vicentico.
0: Sí.
1: Es una joya del disco.
0: Parao.
1: Sí.
0: Es una delicia esa canción.
1: Y es una nueva versión que, híjole, yo me quedo con esa versión de Vicentico por lo que le da, ¿no? Y esa relación de la voz de Vicentico.
0: Ah, ok.
1: Y hay una joyita, Gustavo Santaolalla.
0: Ah, sí.
1: Se escucha mucho de esos acordes que vamos a escuchar ahora de Gustavo, ¿no? Y que él siempre le inculcaba a los músicos que producía.
0: Ah.
1: Es muy bonita esa canción de escuchar las notas que él va poniendo en la canción.
0: No sé si es muy pretencioso decir que cada interpretación, cada acompañante, intérprete le puso su...
2: Ahí va.
0: Su marca, su sello.
2: Sí, una cosa que se menciona mucho de este disco, que Mercedes no viene como a dominar con su estilo, ¿no? No viene a ser así como que la que imponga y me acompañan, sino que encontré textos que decían que ella viene a acompañar, ¿no? No a ser la protagonista, porque incluso, bueno, porque muchas de las también, las canciones son de sus respectivos, ¿no?
0: Sí, claro.
2: Y entonces ella es más como si les abrazara a sus invitados, como un diálogo, y eso habla mucho, ¿no? De la persona, de que no sé si recuerden, pero de finales de los 90 y estos 2000 se empiezan a dar una serie de tributos, muchos, ¿no? Que si el tributo a José José, que si el de los Tigres del Norte. Y de repente se empieza a perder la onda del tributo y se vuelve más como una cuestión comercial de hacer estos duetos. Y pues ya es como la fórmula, ¿no? Ay, y con Mercedes no, dijo, no. O sea, acá sí se siente auténtico por los quienes le acompañan, por los invitados y por las versiones, ¿no? O sea, no hay más que escucharlas para saber que está hecho con el alma, con se entiende, ¿no? Este respeto mutuo. Y sí, si bien mencionamos ya lo decían ustedes, Charly García, Spinetta, Cerati, el buen Fito, ¿no? Que por cierto, yo vengo a ofrecer mi corazón. Creo que cuando descargabas canciones en el famoso LimeWire, a mí me apareció alguna vez la versión de Mercedes y, o sea, fue cuando la conoces, ¿no?
0: Sí.
2: Pero algunas versiones como la de Shakira, pues también auténticas y también dirigidas a otro público, ¿no? O sea, lo que decíamos, ¿no? De esta apertura, Julieta Venegas, entre otros, ¿no? Entonces, sí, y no solamente creo que también se trata de los invitados, sino que en lo que escuchamos podemos identificar, pues, el folclore, ¿no?
1: Sí.
2: Obviamente, rock argentino, trova, pop, canción social, ¿no? Uh-huh. Que es algo ahí bien, bien importante.
1: ¿Qué es lo padre de esta parte de la canción latinoamericana, que es el movimiento que empieza Mercedes Sosa? Y
2: sí.
1: Que creo que en esta parte de hacer un cónclave y hacer un testamento para la gente, está muy bien enfocado esta parte del diálogo, ¿no?
2: Sí.
1: Creo que el disco desde la portada es un diálogo con quien lo va a escuchar, pero también con quien lo produjo y quien lo grabó, ¿no? Yendo de atrás hacia adelante.
2: Sí, sí. Híjole, y en estos tiempos de tantos contrastes y polarizaciones, pensar en este disco como algo que reflejaba mucha identidad latinoamericana es como hasta bien importante, ¿no? O sea, cómo unías a todos estos artistas, cómo unías todos estos géneros, en verdad es bien, bien, bien valioso, ¿no? Lo que nos deja. Y para muchos que no lo conocíamos, como yo incluido, se vuelve entonces un descubrimiento bien, bien valioso, ¿no? O sea, algo que me dio mucho gusto empezar a escuchar, a ver estas, a encontrar estas versiones, porque aunque hayan pasado más de 15 años, no, está cayendo como anillo al dedo.
0: Además, se ganó, es la voz de Latinoamérica.
2: Sí.
0: La nombran como la voz de Latinoamérica. Y así como lo mencionó Lupercio, a ver, ella, su estilo, que es el folclore, pero ella siempre pugnó, ¿no? Por darle un nombre a ese movimiento, porque si bien en el momento en el que ella empieza a darse a conocer, la escena estaba dominada por otras, sobre todo comercialmente empezaban a despuntar. Entonces fue interesante cómo ella es una sobreviviente y llegar a los 2000,
2: sí,
0: enfundada con esa bandera, además siempre dándole esa importancia social al contenido.
2: Sí.
0: Sobre todo, ante todo y sobre todo, más que ganar comercialmente por el disco, ella primero anteponía otras cosas.
2: Eso.
0: Y eso habla también que probablemente las personas que se involucraron en estos discos tuvieron ahí que poner a hacer su aportación, porque comercialmente pues probablemente no fue de esas colaboraciones que de aquí te vas para arriba, ¿no? Ya todos eran consagrados.
2: Sí.
0: Ya nos vamos, Octavio. ¿Qué?
2: Estamos hablando de este grandioso disco Cantora de Mercedes Sosa. Estamos en Disonando. Vamos a hacer una pequeña pausa y ya volvemos. Ya regresamos. 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
17: Son las 5 con 30 minutos.
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2: Ya de regreso en Disonando. Este programa donde nos gusta hablar de grandes discos, de las portadas, de la gráfica, de la historia que está detrás de todo esto. Y justo el día de hoy estamos hablando de Cantora, esta último gran obra de Mercedes Sosa, que hay volumen 1, volumen 2. Ya hemos estado hablando de algunas particularidades del álbum. Ya hablaremos un poquito de la gráfica y algunos otros detalles que tenemos. Pero antes de eso, quiero recordarles nuestras redes sociales, donde pueden por ahí escribirnos o recomendarnos o reclamarnos. En Facebook nos encuentran como Disonando, tal cual. Y en Instagram nos encuentran como D-Sonando. Ahí podrán encontrar imágenes de nuestros invitados. Pero también otra cosa importante que quiero compartir es que también en Spotify y en Amazon Music pueden encontrar este y anteriores programas para que vean de qué álbums, de qué portadas hemos estado hablando. Por ahí búsquenos como Disonando también. Y también, como ya es costumbre, siempre es el momento de mandar saludos y voy empezando. Quiero saludar que se reportó ahí en las redes a Leo Villasuso, a Carla Gómez, al Richard Ramírez, él ya es así, cliente, amigo, desde casa.
0: Además, el Richard es de los que nos escucha estando trabajando, ¿no?
2: Sí.
0: A esa hora sí, él sí está chambeando.
2: Sí. Elvira del Toro, Anita Loredo y Dulce Moreno. Saludos a ellas. Y Rudy.
0: Yo saludos a Chelita Lomelín, que ahorita debe estar muy emocionada escuchándonos. ¿Sí, porque le gusta mucho, sí? Cuando le dije de quién íbamos a hablar, dijo, no me lo pierdo.
2: Eso, eso. Lup, ¿algún saludo que quieras mandar?
1: Yo creo que empezaré por mi fan número uno, mi esposa, que siempre está escuchando.
2: Eso.
1: Escuchando Radio Universidad.
2: Eso.
1: Y también a mis amigos, creo que Gabrielito Pozos iba a estar escuchando también.
2: Hace falta que vuelva Gabo Pozos.
0: Y cuando vuelva, que vuelva con algo más divertido, porque la vez que vino muy serio, pero sí, para pues es que mostrar su otra faceta. Está bien, perdón, Lupercio.
1: No, adelante.
0: Dale.
2: ¿Algún otro?
0: ¿Quién más?
2: O ya,
1: no, yo creo que ahí estamos muy bien.
2: Y a la generación de la luz.
1: Y a todos los de la generación de la luz.
2: Bien, ahí está. Al maestro Boix, que creo que fue el que les puso ese
1: apodo.
2: En fin. Estamos hablando entonces de Cantora, estamos hablando de Mercedes Sosa y antes de hablar del diseño, no sé si por ahí se nos queda algún dato importante, Lup.
1: Híjole, yo creo que nada más la recomendación que ahorita abonando al comentario antes de irnos a corte era que ese disco yo lo recomendaría porque a quien se quiera dar un clavado en dos turnos de qué tan vigentes son esas canciones, las va a ver muy muy vigentes, sí, ¿no? Yo creo que en una de las áreas donde me me desarrollo como diseñador y como estratega es la parte política. Y justo hoy le platicaba a mi esposa que yo les recomiendo y les pido escuchar Canción para un niño en la calle, que la escuchen, ¿no? Para tratar de moverles algo por dentro, ¿no? Y que se cuestionen qué estás haciendo tú en este momento mientras hay un niño en la calle, como narra la canción. Y en temas actuales era René de Calle 13, qué joya le dio rapeando a agregarle a lo que ya estaba escrito, ¿no?
2: No, súper, súper bueno ahí el comentario, Lupe.
0: Sí, sí, sí. Oigan, bueno, hay que, antes de irnos ya a la parte de diseño y todo eso, pues mencionar, ¿no?, que ella fue fundadora de ese movimiento, el llamado Nuevo Cancionero. A ver, es un movimiento literario musical en Argentina y en una época pues muy complicada. Muy complicada porque estaban por entrar precisamente a la época de la dictadura. Entonces, pues todo el mensaje, toda la canción que pregona el movimiento, pues no, para nada es compatible con lo que estaba por ocurrir.
1: Que yo me arriesgo a que también es gráfico, ¿eh?
0: Mira.
1: Ese movimiento literario cancionero tuvo que tener su válvula de presión en la gráfica.
0: Sí.
1: En esas necesidades de la censura que tuvo el movimiento en los 60s, en los 70s, la opresión de las dictaduras argentina, chilena, la migración de chilenos, argentinos, por ejemplo, en el caso de México, algo tiene que ver con la génesis de la carrera del diseño gráfico en nuestra ciudad y también con el desarrollo de símbolos muy potentes, ¿no? Las manos rompiendo cadenas, el pájaro como elemento de libertad, de expresión, esas partes que ahora los vemos muy comunes y son lugares muy, muy comunes, pero creo que tuvieron su formación junto con la música y la literatura que se dio en ese momento.
0: Seguramente todo ese movimiento envolvió eso y toda esta simbología que se genera, pues al igual, toda la música que se genera tiene que ver con este alto contenido, pues, de impacto social, ese reclamo. No recuerdo en qué año es cuando definitivamente Sosa tiene que irse, ¿no?, de Argentina porque ya era insostenible, amenazas, la incomodidad, y estuvo en París algunos años. Y lo curioso es que todavía estando en periodo de la dictadura, bueno, pues van cambiando ahí algunos personajes, la invitan a que regrese.
1: Una serie de conciertos amenazada, ¿no?
0: Sí.
1: Había amenazas de bomba. Y justo se va porque llegan y la suben y la detienen en el escenario en Río de la Plata. Creo que es en el 67. Y detienen a la gente. O sea, esa parte de
0: sus músicos,
1: escuchar la canción equivocada te puede costar tu libertad y tu vida. Es fuertísima.
0: Y nunca bajó el brazo, nunca cambió, se mantuvo, prefirió irse a otro lado, que según las crónicas pues sufría mucho.
1: Y es un tema de convicciones, ¿no? En el exilio le cuesta casi hasta la depresión de quererse suicidar, pero es, no cambio mis convicciones y me muero con ellas, ¿no? O sea, qué potente que lo que haces es este etos, logos y patos de Aristóteles llevado a su máxima expresión artística, ¿no?
2: Gran personaje, ¿no?
0: Gran personaje. Y refuerza, Lupercio, la idea de que le cambiemos tal vez de nombre al programa ya, a Filósofo. Oye, qué buen dato, sí. Lupercio. Y y es ella el estandarte de este movimiento y también la pauta para grandes, ya hablamos de algunos de ellos. De hecho, quienes la acompañan en este disco, que es en turno, muchos de ellos estuvieron marcados, influenciados por lo que ella hizo. Entonces, el impacto que tiene.
2: Y son grandes, puro grande.
0: Claro.
2: Marcados, influenciados o seguidores.
0: Entonces, qué buen elemento tenemos en la mesa, porque pues ahorita que vamos a pasar a la parte gráfica, ¿qué vamos a encontrar?
2: Pero quiero decir una cosita antes ya de Mercedes prefería llamarse cantora antes que cantante. Y esta idea viene de esta tradición latinoamericana de que cantante es el que puede, cantor es el que debe. Entonces imagínense, ¿no? Cantar no solo como una habilidad técnica, sino como una necesidad humana.
0: Porque debes.
2: Social, espiritual.
0: No por el gusto, porque debes hacerlo.
2: Sí, entonces ahí está una grande, ¿no? Ya lo dijimos. Ahora, el diseño, Decías que tenías el disco y lo perdiste.
1: Se perdió. Y lo recuperaré.
2: En estas mudanzas, ¿no? Que siempre pasa.
1: Que hay.
2: Pero estamos hablando de escribir un poco, uh-huh, de un disco que ganó un Grammy, no solamente por hablando de música, sino de por el empaque, ¿no? O sea, ahí ya ven que hay una categoría donde se premia al empaque, al diseño, al contenedor del disco. Uh-huh. Y qué gran reconocimiento, ¿no? Que lo haya ganado Mercedes Sosa. ¿Y alguien sabe quién estuvo detrás de este diseño?
1: Yo traje esa tarea.
2: A ver. Sé que es argentino, creo, ¿no?
1: Sí, Alejandro Ross.
2: Eso.
1: Ross. De hecho, decía que circunstancias tan raras de la vida, que él es director de esta serie de Narcos. Uh-huh. Muchos lo van a ubicar por eso. Y una fotógrafa colombiana, creo que es, Paula Covarruba.
2: Ah.
1: Y
2: ella es la que tomó la foto.
1: La foto.
2: Mm. Bien.
1: Y creo que es algo esencial porque con muy pocos elementos, sí, uh-huh, resumes tanta gráfica, tanta carrera, porque a Mercedes le toca hacer sus discos producidos, pero que también existieran otro tipo de discográficas que iban a hacer versiones alternas y recopilaciones y singles que iban a hacer. Y el disco justo convive con la parte frontal y la parte trasera, ¿no?
2: Sí.
1: Y habla mucho de las raíces, habla mucho de quién es Mercedes. Ahorita decías que era llamada la Madre América. Y yo personalmente lo veo así, que, uh-huh, es una imagen bien potente el perfil de Mercedes Sosa, como una Virgen de Guadalupe, ¿no?
2: Sí.
1: Una, uh-huh, una figura en la cual podrías descansar el quién es.
2: Sí, sí. Alejandro Ross, argentino, es uno de los artistas gráficos más influyentes, ¿no? De esta música latinoamericana, aparte de lo que dices de su trabajo acá. Y nos viene a entregar uh-huh, esta portada que yo no lo siento como un producto así comercial, armado, lleno, hecho para vender. Y que ya ven que en esa época y desde los noventas, ¿no? Se daba mucho que si la cosa era folclore o latinoamericano, pues lo cargabas de colores, rayitas, como que se volvía ahí una cosa exagerada, ¿no? Como queriendo encasillar en ciertos estilos, y acá no, acá es esta limpieza, es algo muy genuino, es algo muy, muy, muy, muy que lo muy cercano, uh-huh, lo sí se la crees, pues, o sea,
0: sí lo
2: sientes como auténtico.
1: Creo que hay un concepto que me gusta combinado, que es que el disco funciona como un reflejo del diálogo que se da.
2: Uh-huh.
1: O sea, no solo es el reflejo en sí mismo, sino que es el reflejo de ese diálogo, y tú lo ves hasta en el tono escogido en el disco 1 y el cambio del tono en el, ajá, disco 2, y los elementos de Mercedes Folklore los guardaron para los interiores.
2: Ajá, esos, exacto.
1: Esas texturas que le daban esa riqueza.
2: Por dentro, ¿no? Eso me gusta mucho, estos contrastes exterior, interior. Y aquí empieza a relacionarse mucho con la propuesta musical, ¿no? O sea, lo que decíamos hace rato de que Mercedes no es protagonista, sino que hay un equilibrio. Uh-huh. Pues acá también, en la gráfica, pues también se da esto, ¿no? O sea, no está gritando, no está, no, sino que es sin saturaciones innecesarias, sin tampoco cosas ahí decorativas, tanto en las canciones como en la portada.
0: Incluso hasta raya en una abstracción que no lo es, uh-huh, pero es tan sencilla, tan simple, un blanco y negro con esos matices, con pocos grises. Esos grises se distinguen únicamente en las sombras y en algunas líneas de la textura que aparece ahí acompañándola a ella, pero raya mucho en una fotografía muy abstracta, aunque no lo es. Uh-huh. Descríbenos, Octavio, ¿cómo es la portada?
2: A ver, en la portada vemos, tomemos en cuenta que es el disco 1 y el disco 2, ¿no? Pero en ambos podemos ver medio rostro de Mercedes, ¿no? Si bien, como decía Loop, tiene ahí como, está en escala de grises, pero va cargado de cierta tonalidad. Y si bien en el disco 1 ella está viendo hacia abajo, en el 2 vemos la otra mitad del rostro, uh-huh, pero ya viendo de frente. La tipografía, el texto está al centro, está si bien en un primer plano no es un tamaño inmenso, pero lo suficientemente para leerse y reconocerse con la juraría ya famosa Futura. Es una Futura. Y la O y la A te dicen uh-huh. que es Futura. Y con lo que tiene que estar. O sea, no necesita más. Y una texturita como remitiendo esto a parece un tronco, ¿no? Uh-huh. Pero con esto, hace rato mencionaste la palabra raíces.
1: Sí, la parte de atrás es esa textura del árbol. Sí,
2: esta parte natural, este apego a de dónde vienes, uh-huh. ¿no? O sea, muy sutil, pero ahí está la intención.
0: Muy potente la imagen.
2: Sí.
0: Esta imagen acomodada seguramente dentro del escaparate o del acomodador de las portadas resalta.
1: Qué potente, ¿no? Ver un rostro uh-huh. de repente mirando hacia abajo ajá. en esa proporción, ni siquiera es completa.
0: Exacto, es una sí. parte, es la mitad. Ajá. Ahora, tendrá, digo, no sé si en algún momento, yo no conozco el disco, tú que lo tuviste, si al momento de abrirlo hay un juego de complemento de los rostros o...
1: No coinciden. Uh-huh. De hecho, los juntas ajá. y están desfasados.
0: Sí.
1: Y creo que eso es bonito porque les das ese toque humano uh-huh. a esta parte de síntesis, ¿no? Uh-huh. O sea, no necesita ser exactamente simétrico okay. para convivir, sino más bien le da otro matiz. Uh-huh. Y creo que también tiene que ver con el concepto del disco 1 y el disco 2.
0: Además es la perfección de la simetría, ¿no? Que no es perfecto.
1: Así
0: es. Ajá. Es precisamente un duplicado, un espejo.
1: Yo lo interpreto mucho como ajá. mirar hacia adentro en el primer disco, escuchan las canciones del primero y es mucho lo interior, mucho lo intangible. Y en la 2 nos vamos a permitir un poquito de expresión, ¿no?
0: Okay,
1: de gritar, de subir.
2: Al final de cuentas, la gráfica sí se siente como una, decíamos, una extensión de la música. Y alguien por ahí, en algún lugar vi que entrevistaban y se hablaba de que en esta portada la sentías... O sea vean, es no sé cómo se le llama en cuanto a planos, Rudy, pero uh-huh. hay un acercamiento... Porque no es tanto, pero no alcanzas a ver ni la barbilla ni la parte de arriba de la frente y solo ves la mitad. O sea, eso te hace sentirla muy cercana, uh-huh. o sea, te hace verla como algo grande. Entonces, sí hay aquí estas intenciones, ¿no? Como si la tuviera cerca, como si estuviera ahí con esa mirada serena, la luz
0: exacto.
2: suave.
0: Porque aunque abarca sí gran parte del formato, no te satura.
2: No.
0: No te incomoda. No. O sea, muy buen manejo de la expresión.
1: Y además es controlar el símbolo del perfil de Mercedes Sosa.
2: Sí.
1: Porque creo que ella en ese contexto que se da de Argentina, Sudamérica, Perú, uh-huh. que prácticamente pudiéramos estar hablando de todos los países de Sudamérica, su perfil, su rostro en semitonos, era tan usado como después usamos, o en ese mismo momento se usó el de Che Guevara, ¿no?
2: Vámonos.
1: Y creo que esto está pensado ahí, el concepto fue desarrollado para quien viera esa portada en chiquito, a lo lejos, entre más portadas, le gritara, ¿no? El perfil de nuevo, lo complementaras.
2: No, pues.
0: ¿Quién suele evaluar los Grammys?
2: Buena pregunta, Rudy. Ha de haber ahí un consejo que tiene que ver con las casas disqueras, con... No sé, pero el dato que sí sé uh-huh. es que para que te ganes el Grammy no es que solo estaba bonito o a alguien uh-huh. le gustó, uh-huh. ¿no? Sino que sí se hace un análisis del concepto, que es bien importante, alumnos de diseño gráfico, ya les he dicho. Pero el concepto completo del empaque y podemos entender que hay una dirección visual donde se toma en cuenta la fotografía, la tipografía, la composición y al tratarse de un empaque, pues los materiales, ¿no? Uh-huh. El material, el manejo, pero sobre todo esta intención gráfica, ¿no? Lo que llamamos el concepto es bien, bien importante, ¿no? Que haya mucho que decir atrás de una imagen, que no solamente es así el póster de tal o cual artista, sino que haya todo... Uh-huh. todo un discurso, todo algo que se quiere decir en torno a este disco, a esta ¿cómo llamarlo? A este proyecto, a todo lo que se quiere comunicar. Entonces, todo lo que pueda estar en torno se refleja en la imagen y no se trata de llenar por llenar, uh-huh. ¿no? Y este disco es un ejemplo, ¿no? De que no tienes tanta saturación, de hecho se atiende como sutil y, uh-huh. y por ahí va, ¿no? Cosas que se tienen que considerar.
0: Pues aquí Lupercio nos debe ese detalle de mostrarnos el álbum, así que a recuperarlo.
1: Okay, sí. Porque traje tenemos mi que... Apple Music aquí, la portada para que la veamos.
2: Sí, no, portada reconocida, digo, y en cualquier plataforma te aparece. Y pues híjole, tanto si decíamos que la música, las canciones, ahora que las escuchamos son muy muy vigentes, también la portada a mí me parece que pudiera haber sido diseñada ahora, ¿no? O sea, es limpia, o sea, no son como, y sobre todo a inicios de los 2000 y finales de los 90 que había unos estilos ahí bien marcados que tenían que ver a lo mejor con las herramientas, que si el Photoshop te daba ciertos filtros, o sea, uh-huh. no todo mundo los usaba, ¿no? O que si el postmodernismo en alguna de sus variantes, todo el mundo hacíamos cosas, ¿no? Y aquí no, o sea, este diseño tan limpio que puede funcionar, que funcionó hace más de 15 años, uh-huh. que si ahorita lo vemos es muy, muy, muy, muy vigente, y si nos vamos hacia atrás, pues también. ¿Qué más para casi terminar?
1: Creo que ahorita lo llamas, y me gusta esa parte, haces un llamado a tus alumnos
2: sí.
1: de poner atención a lograr síntesis con estos elementos sencillos, ajá. simples. Puede ser muy seductora esta parte de la tecnología, de explorar texturas, acabados, ahorita otro tipo de tendencias, ¿no? Y creo que es una buena invitación para el estudiante en formación y al profesionista que, uh-huh. que se está planteando claro. proyectos, es resolvamos también con la fotografía, ¿no? Puede sí. ser uh-huh. en una colaboración y en una dirección de arte, puede ser muy potente y nos puede dar tonos y voces que generen silencios o que generen acentos, dependiendo de en dónde vaya a coexistir este material gráfico, ¿no?
0: Exacto. Y de la mano, ¿no? Con la reflexión. En este caso, seguramente escuchas las canciones y en ese ejercicio que probablemente hacemos al imaginar ciertos, no sé si elementos gráficos con una canción, creo que Ross, bien, o sea...
2: ¿Sí?
0: La pulcritud, lo básico de las canciones, porque en esencia lo complejo es la poética de su música,
2: sí.
0: creo yo que refleja bastante bien, yo no digo que a color no haya funcionado, pero ese blanco y negro matiza muy bien todo eso que en esencia es Mercedes.
2: Sí. Se nos fue el tiempo.
0: Ah.
2: Lupercio, muchas gracias por haber estado acá.
1: Muchas gracias
2: por Vuelve la pronto.
1: Muy bien.
2: ¿Tú crees que ya por último se le podría recomendar este disco a un adolescente? ¿Le gustaría? ¿O alguna canción?
1: Yo creo que sí.
2: ¿Cuál canción le recomendarías a un adolescente de, no sé, 13 o 16 años?
1: Yo creo que le recomendaría la que quiera de los dos discos.
2: Okay.
1: En un momento en el, y creo que ese es este momento, en el que nos están queriendo decir qué es la verdad y qué no es la verdad. Estas canciones nos, sí. nos ayudan a cuestionarnos en qué punto estamos, ¿no?
2: Eso, hay que cuestionarnos.
0: Qué
2: gracias, gracias, gracias, Rudy, gracias por
0: Octavio,
2: haber estado
0: un
2: acá
0: gusto.
2: Nuevamente.
0: Qué bueno que nos acompañaste.
1: Muchas gracias, invítenme pronto.
2: Gracias por allá, José, en los controles, a Manuel, que también nos ayudó. Esto fue Disonando. Nos escuchamos pronto. Hasta luego.

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6: Son las 6 en punto.
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4: Tarde de miércoles, ya mitad de semana, hoy es 27 de mayo del año 2026. Muy buenas tardes a todas las personas que ya nos sintonizan aquí en Hora Extra. Soy Italia Corpus y por supuesto la invitación es a que se queden con nosotros hasta casi las 7 de la tarde. Estaremos presentándole a usted diversas voces e invitados que nos estarán acompañando en los diferentes segmentos que dan forma a este espacio de actualización. Recuerde que estamos en vivo en esta transmisión desde el corazón del Centro Histórico de la Ciudad Capital. Tenemos como sede las instalaciones de Radio Universidad y estamos en vivo también de manera simultánea a través de sus frecuencias 88.5 de FM y 1190 de amplitud modulada aquí en la Ciudad Capital y toda el área conurbada. Allá en Matehuala nos pueden escuchar por el 91.9 FM. Esta señal nos permite alcanzar cobertura en esta región del estado, pero también al sur de Nuevo León. Así es que muchísimas gracias por la sintonía. Estamos en la tele, en el canal 170 de Total Play, por cierto, con una repetición mañana a la 1 de la tarde, y en internet en vivo por la página radioytelevisión.uaslp.mx. Recuerde además que nuestro teléfono está ya abierto para recibir sugerencias y comentarios. El número directo a cabina es el 444-826-1347. Y quiero de manera muy rápida agradecer al equipo que esta tarde nos acompaña en la producción, Efraín Ochoa, Lau Díaz de León. También en cabina ya está listo Ricardo Muñoz. Y por supuesto contamos con el apoyo técnico de Beatriz Silva, José Luis Aguilar y Manuel Castillo. Así las cosas, le platico que hemos preparado para esta emisión, en donde tendremos a la participación en una primera instancia de el doctor Emilio Jorge González Galván. Él es director de la Facultad de Ingeniería y justamente nos viene a compartir pues cómo se trabaja en esta entidad académica para lograr una excelencia que trasciende con liderazgo nacional en lo que es el EGEL 2025. Y bueno, estas son las siglas del examen general de egreso. Así es que vamos a platicar sobre esa calidad que distingue a nuestras y nuestros egresados de la Facultad de Ingeniería. Para las 6:30, hoy tendremos la participación en cabina del doctor César Hernández Mier y del doctor José Luis Carpio Domínguez, coordinador y docente respectivamente de la licenciatura en criminología de nuestra Facultad de Derecho, abogado Ponciano Arriaga Leija. En la línea telefónica también estará el doctor Jesús Ignacio Castro Salazar. Él es profesor del Instituto Tecnológico Superior de Abasolo en Guanajuato. Perdóneme usted, para esta tarde nos vienen a hablar sobre lo que es la publicación de un libro que lleva por título Narcotráfico en áreas naturales protegidas en México, una perspectiva criminológica verde del crimen organizado, el ambiente y la seguridad pública.